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0: Arranca Delirantes, arranca el programa que te hace compañía hasta las 23. Hoy tenemos Me Pincharon la Piñata y te lo digo con una canción.
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0: A mi lado, Sofía Negis. A mi lado, Emilú Barca Ferrara. Frente a nosotros, el señor Juan Matamola. ¿Y quién les habla? Pablo Gamba. ¿Cómo estamos, chicas? Buenas noches, buen martes. Viste que parece lunes, pero es porque ayer tuvimos gran fiesta. ¡Opa! En Punto Uno, justamente, donde la pasamos espectacular.
2: Qué lindo,
0: ¿no?
2: Que claro. Estuvo el día de la primavera.
0: Parador
2: en Potre.
0: Parador Uno, exacto.
2: Sí. Precioso.
0: La verdad que es una tarde diferente, con solcito.
2: Distinta. Muy linda, agradable, como bien decías, con un tiempo súper, súper lindo, con solcito. Agotador, pero feliz, ¿no? Y hoy empezamos la semana... Efectivamente con el pie derecho.
0: Exacto, ponerle muchas pilas porque tenemos un programa, ¿no? Y así que si nos estás sintonizando, que obviamente sí, empecé a comunicarte aquí el número.
3: Exacto, desde ya comunícate al 2613-440000. Ya te vamos a decir la consigna y tenemos muchos premios y buena música, obviamente.
0: Exactamente, te hacemos la mejor compañía. 4 premios en total en esta noche, en esta gran noche. Así que prepárate a ganar todos los que más puedas, porque puedes ganar varios, ¿no?
3: Sí, tenemos desayuno en el cafetín, desayuno en Rama Negra, Cine Teatro Imperial para que te vayas el domingo a ver una peli y premio exquisito de chocolate, riquísimo.
0: Bueno, me encanta. Entonces nosotros empezamos con esto que se titula Me Pincharon la Piñata.
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0: Chicas, y hoy vamos a volver por un ratito a esos cumpleañitos cuando éramos muy chiquitos, ¿viste? Nada de mesas gourmet, de sushi, con cosas raras. Acá había un mantel de plástico quizás, o esos a cuadros, vasos por todos lados y de diferentes colores, y comida que era un viaje solamente de ida.
3: Olvídate, las clásicas salchichitas con salsa, los sanguchitos de miga, las papas fritas, obviamente, los palitos salados... Y si había pisetas, ya era un cumpleaños de lujo.
0: Total, sí.
2: Uy, te digo que me quedé pensando en las salchitucos. Los panchitos también cortados en rodajitas, ¿vieron? Como los mini panchitos. También los conitos de dulce de leche, los merenguitos, los sándwich. Bueno, habían un montón de cosas para probar en un cumpleaños. Estaba la mesa dulce, la mesa salada y clásicos que se siguen repitiendo hasta el día de hoy, por supuesto.
0: Total, es que vos quizás no estabas esperando el juego del cumpleaños. No. Vos esperabas que sirvieran la mesa para sentarte a comer, ¿viste? Y pasar. Espectacular. Y que nadie te sacara, por ejemplo, las cosas que estabas comiendo. Si te agarrabas un alfajorcito y venga para acá, ya está. Lo dejabas al lado tuyo. Empezabas a probar de todo.
2: Y te pasa también que por ahí lo hacías como el oyente. ¿Se acuerdan de ese oyente que llamó que su suegra se llevaba las cosas en la cartera?
3: Se guardaba las cosas.
2: ¿Quién no se guardaba las cosas en el buzo? Te llevabas tipo souvenir la comida del cumpleaños. Total. Y ni hablar cuando rompían la piñata.
0: Es así. Por eso hoy, ¿qué te vamos a preguntar, Sofi?
3: Te vamos a preguntar. Es fácil la consigna. ¿A qué comida le entrabas fuerte en los cumpleañitos cuando eras chico?
0: Exacto. ¿Qué comida te podía...? A mí las salchichitas con salsa. O sea, eran
2: mías. Sí, las salchichitas.
0: Empachos con salsichita. Con salchichita,
2: iba a decir. Con salsichita, una mezcla entre salsa y salchita.
0: Me acordé de todo. Ojo que había también albondiguitas con salsa. Que eran muy ricas.
3: Chisitos,
0: también.
3: Hay gente, exacto, que es fanática de los chisitos.
0: Vamos a ver Claudio, que ya está en línea, ya se comunicó. A ver qué le gustaba a él cuando era chico. Volvemos el tiempo atrás, chicos, y le preguntamos. Claudio, ¿cómo estás? Buenas noches.
6: ¿Cómo andan, chicos? Buenas noches.
3: Buenas noches, Claudito.
2: Hola, Claudio, querido.
6: Bien, todo bien. Todo bien, acá terminando de trabajar.
0: Bien, bien ahí. Amigo, escúchame, ¿qué hacías de chico cuando iba a ser cumpleañito? ¿Qué comías? ¿Qué te podía?
6: Coincido con vos, el platillo fuerte ese, la salchichita con salsa era lo mejor.
0: No quedaba ninguna, te peleabas por todo.
6: Eso es lo que pasaba, que no quedaba, de eso no quedaba nada. Bueno, y después papita, palito, chisito.
0: ¿Viste? Ah,
6: lo
0: también.
6: Que más me gustaba que... Claro, lo que más me gustaba que las tortas eran realmente caseras, el bizcochuelo hecho en casa.
0: ¿Viste? Eran como más
6: la
0: caseras.
6: Crema batida. Claro, la crema batida hecha casera.
2: Claro, la torta de la
6: uva. No tanto, no tanto, claro, como exactamente.
0: No
6: de
0: tanto
6: la web.
0: Comprado.
6: De la
0: web. Había, sí,
6: no
0: había
6: tanto
0: más,
6: comprado.
0: Más movimiento de manos y masa, ¿no? Había más.
6: Claro,
0: más
6: había más.
0: Sí, sí.
6: No
0: sí,
6: había,
0: sí,
6: más, había más preparativo en casa que no como ahora que vas al cotillón, comprar, sí, que sí, la torta sí, la encargada.
3: Es cierto,
6: que,
3: era más sí, casero.
0: Y uno tiene menos tiempos ahora, ¿viste? Claro. ¿Qué sé? No sé cómo hacían las madres de antes. Sí. Increíble.
6: Y existen los peloteros.
2: Sí, sí,
0: que te facilitan más aún la cosa. Amigo, estás participando por todos los premios, Clau.
6: Bueno, Pablito, ahí te se me vino el otro día, siempre, todas las semanas le hago un llamadito. Se me vino a la mente que hace 4 o 5 años atrás nos hiciste una nota a mí y a mi señora por una enfermedad que tenía mi hija.
0: Mirá.
6: Y en el kilómetro cero ahí.
0: Mirá, mirá, hace ya bastante.
6: Y sí, hace bastante y me acordé el otro día, la verdad que...
0: qué bien, amigo.
6: Esta nota fue, disparó una discusión grandísima.
0: Sí, a ver, estamos perdiendo justo la señal. Me decías que disparó una discusión fuertísima.
6: Que...
0: Ay, qué lástima.
2: No, Clau.
0: Bueno, Clau, volveme a llamar, no hay ningún problema. Volveme a llamar y hablamos tranquilo, no hay ningún problema. ¿Se están comunicando a qué número son?
3: Sí, al 2613-44000. ¿Qué comida te podía en los cumpleañitos cuando eras chiquito?
0: Claro, claro. ¿Qué comida era la más importante de esa mesa cuando eras chiquito? ¿Qué comida, Cristina? ¿Cómo estás? Buenas noches.
5: Hola, hola, buenas noches. ¿Cómo están?
2: Buenas noches.
3: Hola, Cristi.
0: Bien.
5: Hola, bueno, muy feliz porque recién me comuniqué con otro programa, así que estoy re contenta porque he podido comunicar.
2: Bueno,
3: buen día.
0: Bienvenida a Delirantes, entonces, Cristi.
5: Bueno, gracias, que me hacen la compañía de todo el día.
0: Bien, me encanta. Cristina, bueno. ¿Te acordás esos cumpleañitos a donde ibas y te llenabas la panza, no sé, de chisito, de puflito, de...?
5: No, yo me acuerdo lo más rico, yo tengo 52 años.
0: Sí.
5: En esa época era muy raro que alguien comprara gaseosa en la casa, entonces en el cumpleaños generalmente tomabas gaseosa.
0: Ah, claro, sí. Gaseosa.
2: Es verdad.
5: Como mucho era un jugo en la casa, pero si no, en el cumpleaños era para tomar la gaseosa.
0: Claro, porque no en todas las casas había gaseosa, ¿no? Es así.
5: Claro, no hace tantos años no.
0: Claro.
5: Y mi mamá, me acuerdo que hacía mini albondiguitas con tuco.
2: ¡Oh, qué rico!
5: Mini albondiguitas con tuco.
0: Qué rico.
5: Y lo que a mí me gustaba, lo dulce, el turrón alemán.
0: Ah, no, me pudo tanto el turrón alemán.
5: Sí, ese sí, es cierto, pero para mí era lo mejor.
0: Yo lo veo y es como oro para mí, es increíble. No, no, no, me vuelvo loco, no, me encanta, Cristina.
5: Es tan fácil hacerlo, yo no se olvida.
0: ¿Viste? Es tan fácil, yo no lo aprendí nunca, pero escúchame.
2: Sí, es muy cierto lo de la gaseosa, ¿eh? Vos sabés que ahora hice memoria y a mí me pasaba lo mismo, porque es un lujo necesario la gaseosa, y lo sigue siendo, ¿no?
5: Ahora
2: pero...
5: es normal porque hay otras marcas.
2: Ahora hay otras marcas, claro.
0: Claro, claro, sí. Ahora te encontrás varias
2: es cierto.
0: Más baratas, sí, sí, sí. Pero sí, en esa época hicimos el jugo, ¿viste?
2: El juguito. Jugo, y aprovechabas para tomar y comer todo lo que en tu casa no compraban.
5: Claro, era para una ocasión muy especial.
2: Exacto.
0: Entonces, y si te llevabas mal con
5: uno iba y tomaba una gaseosa, sí, que generalmente era la Coca, que era lo más especial que había, pero en la casa podía, como mucho, un jugo, pero
0: total,
5: como mucho,
0: total,
5: no agua.
0: Cristina, querida, estás participando por todos los premios, ¿sí?
5: Bueno, muchas gracias.
3: Un beso grande.
0: Te mandamos
2: chao,
0: un beso. Mira qué bueno.
5: Gracias.
0: Me encantó, Cristina. Se acordó de todo, ¿eh? Me encantó,
2: sí,
0: porque me vino a la mente el turrón alemán. Qué rico. Me encanta.
2: Qué
0: se
2: rico.
0: Están comunicando. A ver, tenemos
3: difícil
0: más llamados.
3: Difícil encontrar turrón alemán en un cumple.
2: ¿Qué vamos a hacer? ¿Terminamos comiendo turrón? Porque la otra vez con la hamburguesa terminamos comiendo hamburguesa. ¿Qué compramos hoy?
0: Nos recopamos con la hamburguesa.
3: ¿Una salchichuco?
0: La hamburguesa. Es cierto. Vamos a ver en qué termina esto. A ver quién está del otro lado. Hola, buenas noches.
7: Hola. Carinas.
0: Hola. Hola,
7: ¿qué tal? Buenas noches. ¿Cómo están, chicos?
0: Bien, Cari, escúchame, bajar un poquito a la radio. Así,
7: ahí la bajo, ahí la
0: porque
7: bajo.
0: Es como que estuvieras cantando, no sé, en el teatro ópera.
3: Sí, sí, es verdad.
0: Me encanta, igual, no, me encanta. Dale. Tenés buena voz, pero a ver, vamos a ver, ahí está. ¿Cómo andas? ¿Bien?
7: Bien, bien, bien. Saliendo del gimnasio, bien. Gracias a Dios.
2: Bien, ahí.
7: Mira qué chica
0: fui. Qué bien. Che, ¿hiciste, le metiste una horita o menos de una hora?
7: Bueno. No, una horita.
0: Bien. ¿Con una hora está bien o no? Ese es lo
7: sí,
0: justo.
7: Sí, 3 veces por semana es lo justo.
0: Bien,
3: excelente.
0: Bien. Viste que uno se despeja, la mente vuela, es otra cosa.
7: Sí,
0: ¿no?
7: Sí, sí. Bien. Pero ganás en salud.
2: Cari, ¿de dónde sos?
7: Soy de acá de Guaymallén, de Jesús Nazareno.
2: Bien, mira, Jesús Nazareno presente, Karen.
0: Bueno,
2: qué bien.
0: Me encanta.
7: La, siempre la lo escucho, siempre escucho la radio.
2: Qué genial.
7: Me acompaña al trabajo, me acompaña a todos lados la radio.
0: Qué lindo, Cari, querida. Escuchame, estamos preguntando.
7: Sí, sí, escuché la pregunta.
0: Bueno, ¿qué?
7: Bueno, en mi época lo que esperábamos era el jugo de granadina.
2: ¡Qué rico!
0: ¿Cuánto hace que no tomo jugo de granadina? ¡Qué rico!
7: Eso era lo más común, o sea, que uno esperaba que la mamá iba a comprar el jugo de granadina para el cumpleaños. Sí. Y por otro lado, bueno, era los cumpleaños que hubiera sanguchito de miga, era todo un acontecimiento.
2: Claro, cierto, difícil.
7: Porque no se hacían los sanguchitos de miga que tienen años en las fiestas.
0: Claro, claro. Costaba un poco más encontrar en el cumpleaños el sanguchito triple, ¿viste? Pero sí,
7: es verdad.
0: Pero me hiciste acordar algo cierto, que es el jugo de granadina.
2: Sí,
0: hacía mucho que no lo escuchaba y que no lo tomo también. Y a mí me encantaba. De chico me encantaba ese jugo. Tenés razón.
7: Y coincido con el chico que llamó recién en que, bueno, también todo era mucho más elaborado y el cumpleaños era todo un acontecimiento.
0: ¿Viste?
7: Porque las mamás se ponían a hacer los bizcochuelos y demás.
2: Ah,
7: y bueno, eso es lo que yo aprecio mucho de los cumpleaños. Cuando hay cosas elaboradas, me encanta.
3: Claro, vos sabés que me gustaban a mí las tortas caseras que se hacían antes. Porque hoy en día generalmente se compran las tortas de cumple, pero las que se hacían caseras eran riquísimas.
7: Sí, un sabor especial.
0: Un sabor, y más grande.
7: El sabor del amor, del amor y del tiempo.
3: Es verdad.
0: Y más grande, porque tu vieja ahí te la hacía en la fuente grande. Entonces, las tortas eran bien grandes. Vos ahora compré una torta y...
3: Es redondita y pequeña.
0: Claro.
2: Sí, es que se ve más caro todo también.
3: Sí.
2: Bueno, lamentablemente.
0: Va cambiando. Cari,
7: bueno,
0: querida,
7: chicos,
0: te mandamos un beso.
2: Bueno, genial.
7: ¿Sí? Un besito para ustedes, lo sigo escuchando.
2: Besote.
0: Estás participando. Bueno, todos están participando. ¿Por qué premio, Sofi?
3: Tenemos, ya te los nombro. Mira, arrancamos con desayuno a media tarde en el cafetín para dos personas, desayuno en Rama Negra para vos y alguien más, que es riquísimo, cine, teatro Imperial, te vas este domingo a las 18 horas al Cine Teatro Imperial a ver una peli.
0: Bien, me encanta.
3: Y tenemos el premio exquisito de Chocolesa de la sucursal Agustín Álvarez y Belgrano.
2: Espectacular.
0: Bueno, perfecto. Se están comunicando, sí.
2: No, me quedé pensando en la granadina.
0: Qué rico.
2: La última vez que tomé granadina fue en pandemia, y 2020.
0: ¿Sabes qué? Me encantan también los alfajorcitos con dulce de leche. ¿Viste? Los alfajorcitos.
2: ¿Los de maicena?
0: Claro, los chiquitos.
2: Los chiquitos de maicena.
0: Pero con mucho dulce de leche, ¿viste? Y con
3: y coco,
0: claro, bastante coco, como que sea bien abundante. No me gusta el alfajor verlo sin casi nada.
2: Sin relleno.
0: No, ¿viste? Tapita con tapita, ponele un poco.
2: Mira, hago un pedido vivo, porque mi tía nos escucha y hace los mejores alfajores de maicena del planeta.
3: A ver.
2: Tía, si estás escuchando este programa, ya sabes, mandanos un tupper.
0: Que traiga, sí.
3: ¿Cómo se llama la tía?
2: Tiana,
3: los
2: mejores alfajores.
3: Te esperamos con los alfajores.
0: O dos tuppers. ¿Le habrán gustado los alfajorcitos de chiquito a Nico, que nos está llamando del otro lado? Hola, Nico.
8: Hola chicos, ¿cómo andan? Pablito, Sofía, Mirú y Juanma.
2: Hola, Niquito.
8: Para todos.
0: Gracias, genio. Amigo. ¿Qué te gustaba de chico?
8: Sí, terrible. No, yo soy de las personas, viste, que no le hacen asco a nada, viste, lo que vendo era una aspiradora, era el terrible.
2: Claro.
8: Y vos sabés que me quedé, obviamente eso era el acontecimiento, las salchichitas salsa,
2: poco, sí.
8: Pero mi bisabuela, mirá lo que te digo, era la abuela de mi papá,
0: sí.
8: Que llegó hasta los 99 años, mi bisabuela, vos no sabés, lo llevó a otro nivel, digamos, eso de las salchichitas con tuco, porque ella hacía mini albóndigas en tuco para los cumpleañitos.
2: Qué rico.
8: O sea, como mini albóndiguitas que vos las pinchabas con el palito, tipo como las salchichitas,
0: claro,
8: pero eran en salsa. Eran terribles. Se fue a la tumba y nunca nos quiso decir la receta de las albóndigas.
0: Eran
8: las hace muy ricas,
0: pero viste que nunca es igual todo. Puede ser similar.
8: Nunca es igual. No sé cómo lo hacía, pero le salía increíble.
0: Puede ser similar, viste, por ejemplo.
8: Vos sabés que yo, una de las cosas que comía también en los cumpleañitos, yo estoy seguro que más de algún degenerado lo hacía también.
2: ¿Qué?
8: Que hacía con los sanguchitos de miga, hacía sándwiches de papa frita. O sea, agarraba las papas fritas, sándwiches de miga, papa frita, otro sándwich de miga.
3: Che,
2: nunca
3: lo probé.
2: Yo.
3: Nunca probé con sándwiches de miga.
2: Yo lo hago ahora, con 35 años.
0: Hay que hacerlo.
2: Le pongo papita a todo.
0: Sí, hay gente que hace sándwiches en todo. ¿Viste? Hay gente que le pone hasta arroz al pan y hacen sándwiches de arroz.
3: Yo había visto en la hamburguesa meterle papas, pero no el sándwich de miga. Ah, sí, lo voy a probar, ¿eh?
2: Sí. No, te lo recomiendo, ¿eh?
8: Es un viaje de ida, porque es como suavecito y crujiente a la vez.
2: Ah, espectacular. Sí.
0: Acá, te está entendiendo todo lo que estás diciendo, Juanma, es como que dices sí.
2: Sí, sí, sí, coincido. Sí,
0: está súper copado con la comida.
3: A Juanma le gusta eso también. No,
2: y doy otro tip, cuando hagas el sándwichito, tostalo. Entonces, y después le metes papa. Bueno, mira, tostá el pan, después le metes las papas. No, un
3: para
2: viaje
3: mí lo más
2: de ida
3: rico,
2: de recontraída.
3: Sí, lo más rico de los sanguchitos de mía es tostarlos. Bien, no, tostarlos
2: espectacular.
3: Es riquísimo.
2: Tostado con papa frita.
0: Hemos aprendido todo. Qué buena charla. Escuchame, Nico. Te mandamos un abrazo, amigo.
8: Chicos, que tengan un excelente programa y un excelente martes también.
0: Dale, perfecto.
3: Un besote, Nico.
8: Chau, chau.
0: Bueno, me encantó. Che, qué manera de hablar la gente. Son y 20. Tenemos que ir a la tanda. No. Y a Caro la atendemos cuando pase la tanda. Caro, te lo prometo. Claro, porque está llamando Carolina Full, así que le decimos que espere, que aguante un poquito, porque ya seguimos con Delirantes.

0: atenti, ¿eh? 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

0: ¿cuál fue tu cuentito de la infancia?
1: Hola, don Pepito.
2: Hola, don José.
1: ¿Pasó usted ya por casa?
2: Por su casa yo pasé.
0: ¿Te acordás de la primera vez que anduviste en bici sin rueditas?
3: Tú y yo.
4: Sí, ¿por qué ponemos esta música? Porque estamos en Me Pincharon la Piñata. Viajamos directamente con Delirantes en el tiempo y nos vamos a esos tiempos en donde todo era felicidad, donde no tenías ningún quilombo y pensábamos, che, esas comidas que no podían faltar en la mesa en el cumpleañitos, ¿no?
5: Claro, te ibas a un cumpleañitos y ¿qué esperabas comer con ansias? Claro. Eso es lo que te estamos preguntando esta noche.
4: Si estabas peleado con tu compañerito de al lado, le tirabas un chisito adentro del vaso de jugo, ¿o no? Bueno, no, yo era el único maldito, bueno.
6: No, sos Chucky, vos sos, me parece. Chucky.
4: Pero
6: lo que te hizo ese ladrillo ha sido tremendo.
4: Llegan un montón de audios gracias a toda la gente, escuchamos.
7: Chicos, buenas noches. Yo de chica me encantaba comer sanguchitos de miga en los cumpleaños. Y lo que más esperaba era la torta.
4: Claro.
7: Amaba comer la torta en los cumpleaños.
4: Me encantó, me encantó. Gracias a toda la gente. A ver, siguen mandando.
8: Recuerdo de mi cumpleaños cuando era chico, era el mesón largo, papita, chisito, alfajorcito, maicena hecho casero, pizza, globos colgados. Y me acuerdo que antes del día del cumpleaños, mi viejo limpiaba en el patio, pues lo hacíamos en el patio. Y iban y buscaban aserrín en algún aserradero y tiraban aserrín en el piso, pues en ese tiempo teníamos el patio de tierra. Así que, pero en realidad son los mejores cumpleaños. Terminaba de comer y te ponías a jugar a la escondida, la mancha, la pelota. Esa época no vuelve nunca más. Hoy ya están todos los niños con el celular en la mesa en el cumpleaños.
6: Es verdad.
8: Pero bueno,
6: verdad.
8: Son
4: extraña.
8: Tony, participo por todos los premios.
4: Gracias, amigo. Genio. Bueno, han escrito también un montón de mensajes. Gracias a todos.
5: Se están comunicando al 2613-440000. Están todos participando por los premios.
6: Tengo un mensajito para leer. Nos manda un video del día lunes, además este oyente.
4: Bien.
6: ¿Se acuerdan que se acercó alguien y dice, chicos, yo soy el que dice averigua, averigua? ¿Se acuerdan?
4: Bien,
6: que nosotros cuando lo leemos no sabemos cómo nombrarlos. Bueno, averigua escribió.
4: Bien.
6: Y nos manda un videito del día lunes, ahí donde estamos el equipo de Delirantes. Dice, hola chicos, a mí me gustaban las albóndigas con salsa, los alfajores de maicena y el juguito de granadina. Y la piñata con harina. Qué lindo haberlos conocido personalmente ayer a todos los integrantes de esta hermosa y querida radio.
5: Qué lindo.
4: La verdad que la pasamos increíble. Así que le mandamos un saludo a toda la gente que se pudo acercar.
5: Besote.
4: Y la que no pudo porque muchos tuvieron que trabajar. Bueno, también un cariño gigante y gracias por estar del otro lado. Como Eduardo, que está del otro lado ya. Y le vamos a preguntar, ¿qué comida te gustaba, Eduardo, cuando eras chico?
9: Hola, ¿cómo va?
5: Hola, Edu.
4: ¿Cómo andás, Edu? ¿Bien?
6: Hola, hola.
9: Bien, bien, ¿cómo van ustedes?
4: Bien,
5: genial.
4: Amigo, bien. ¿Cuál era esa comida que te podía, que era mejor que todas en la mesa en un cumpleañitos?
9: Mira, yo siempre esperaba, mira, esto te lo digo, me pasaba cuando mi abuela preparaba las empanadas.
5: Ah, sí.
9: Te digo, un cumpleaños así familiar.

0: tortas, pero reprolijas.
1: Sí.
0: Y estaba la torta de mi mamá, que estaba súper desprolija, con un montón de... Me acuerdo que tenía confites, eso no, rocle tenía.
2: Ah, bueno.
0: A mí me da vergüenza en su momento, pero cuando la comimos era la torta más rica que había ahí en el...
3: ¿Y por qué te daba vergüenza?
0: Sí, por lo que estaba toda deformada, no sé.
1: Había quedado distinta.
2: Claro,
3: pero
2: bueno,
3: era riquísimo,
2: era
3: al final.
2: Diferente.
0: Pero bueno, eso recuerdo, lo tengo presente.
1: Vos sabés que, Edu, ¿sabés que me hiciste acordar? Viste que hablabas del picadillo cuando estaban haciendo la empanada. Recuerdo siempre meter un cucharón y comer el picadillo solo, así, siempre.
3: Que te peguen en la
1: abuela
3: mano.
1: A mi abuela le hacía eso, claro. O de las empanadas que ya estaban, viste, ya media formadas como para cerrar, sí, sí. Le sacaba el huevo, la aceituna, viste.
2: Ah, bueno.
1: El típico que...
0: Claro.
3: No. El pellizcón.
0: Los recuerdos son tremendos.
1: Tremendo, tremendo. Edu, querido, estás participando por todos los premios y te agradecemos por habernos llamado, ¿sí?
0: Sí, yo te quería hacer una preguntita más, ya que estamos.
1: Pero obviamente, decime, Edu, largala.
0: Hace bastantes semanas atrás yo me gané una caja de alfajores que quedé comprobarla y no, nunca me mandaron.
1: ¿Acá? ¿Pero acá en Delirantes?
0: Delirante, sí, bueno. por una canción que yo le dediqué a mi mujer.
1: Ah, sí. Pero debes haber cantado mal. O cantaste bien. ¿Cantaste bien?
0: Escúchame. Ya está, le dio la cajita al alfajor y ya, no, nunca me contactaron.
1: Bueno, pero escúchame, esto se soluciona muy rápido,
3: claro,
1: porque son tantos los ganadores.
3: Exacto.
1: Directamente le decimos a la producción, tu número nuevamente y listo, te llevas la caja.
3: Ya está,
1: cerrado el problema, ¿te parece?
0: Qué genio que son ustedes. La verdad que es tremendo ustedes lo que hacen.
1: Edu. Mirá, ahora la producción se queda en contacto con vos, sí. Y directamente te dan la caja, ¿sí? Y te hacen cantar.
3: Exacto.
1: Nuevamente, a ver si eras el que había cantado.
0: No.
1: Yo, ¿viste?
2: Para corroborar con la voz.
3: Es más, ya...
0: que me dieron un premio más.
1: Ahí está, ya que estamos.
3: Claro.
1: Claro.
3: Ah, quiere todo, pará.
1: Está bueno el ya que estamos.
3: Bueno, a ver, cantanos un tema también, ya que estamos, che, claro.
1: Edu.
3: ¿Qué pasa?
1: Edu.
0: Te canto lo que quieras.
1: Está,
0: o sea,
2: dale.
0: Te
2: escuchamos.
0: Te canto, perdón, vivo.
1: Me encanta. Esa
3: mirá,
1: es la actitud.
3: A capela.
1: Amigo, te mandamos un abrazo gigante y gracias por llamarnos, Edu.
0: Abrazo grande, dale, gente, dale. Y buenas noches.
1: Chau,
3: besote,
1: amigo. Chau.
3: Capo.
1: Bueno, buenísimo, Edu. Ahí lo anotamos entonces a Edu.
3: Anotadísimo,
1: gracias,
3: capaz que le pifiamos un número, ¿viste?
1: Sí, todo puede pasar en este, ¿viste cuando te dicen todo esto era viña? Bueno, y ahora hay un montón de cosas, bueno, pasa.
3: Y ahora mira lo que creamos.
1: Es así. Bueno, ¿se están comunicando a qué número?
2: Al 2613-44-0000 y mandan un mensajito, por ejemplo acá Mau, que dice, hola delirantes,
1: sí.
2: Mauri de Luján. Acá, como siempre escuchando, yo le daba las salchichas con salsa, bolitas de colores y chisitos.
1: Sí.
2: Y nos escribe sus últimas del dedo.
3: Saludos a Brian. Brian solamente dice, chicos, estoy presente, los estoy escuchando. Saludos a Brian.
1: Bueno, le mandamos a todos. Saludos. Y ayer conocimos a varios. Estaba Isma por ahí que nos saludó,
2: sí.
1: Que le mando un cariño gigante a todos los chicos. La verdad
2: estaba
1: que...
2: Lorenzo.
1: Sí,
3: Lorenzo con Nico.
1: Lorenzo
3: Mickey Mouse.
1: Es un crack. Lorenzo también. Bueno, a toda la gente.
2: Las Garro.
1: Che, ¿se habrá escuchado
3: Garro,
1: en los cumpleañitos esta música, por ejemplo, que pone Juanma? Mira, escucha un poquito. A ver, compartimos un tema. Dale.

0: íbamos a hacer canciones infantiles? Viste, no sé, Mambrú se fue a la guerra, estaba la Blanca Paloma, podemos la farolera.
1: El medio del revés.
0: Ah, vamos a ver cómo es.
1: El reino del revés. El reino del revés.
0: Sí, algún día lo vamos a hacer. Muy bueno. Vamos a plantear a todos los oyentes a ver qué escuchaban cuando eran chiquitos también. Podemos hacerlo en este espacio
2: la
0: también.
2: La reina en colores, claro. Tengo miles.
0: Claro, hay un montón.
2: Las Tres
0: Marías,
2: uff.
0: Caro, Yuya. ¿Qué habrá comido cuando iba el cumpleañito? ¿Qué le gustaba a Caro que está del otro lado?
1: ¿Qué habrá gustado?
0: ¿Cómo estás, Caro?
3: Hola, buenas noches.
1: Hola, Caro.
2: Hola, Carito.
3: ¿Cómo les va?
1: Todo Gracias bien. Por esperar.
2: Muy bien. Es verdad, porque le habíamos puesto pausa, Caro.
0: Claro. Carito, escúchame, ¿qué te gustaba cuando sí. ibas a ese cumpleaños? ¿Qué te motivaba?
3: Y mira, yo tengo 52 años. ¿Sí? En ese tiempo eran muy caseros los cumpleaños.
0: Claro, era todo más a la masa, ¿no? Hacían todas las mamás y todo.
3: Sí. Hacían todas las madres, no había...
0: Biscochuelo, no había pasta frola, de todo.
3: Sí, pero no podían faltar los...
0: Pirotines. Son, qué rico, mi tía los hacía, sí. Muy rico, sí.
3: Y los mini pastelitos.
2: Para me colgué los
3: grajeas.
0: El pirotín, que le sacabas el papelito, le sacas el papel, sí. Como el gorrito y te queda el como el bizcochito.
1: Como una magdalena,
0: claro,
1: sería.
0: Una magdalena.
2: Ah, una magdalena. Exacto, sí, algo, sí. Claro, me quedé pensando, ¿cuál es?
0: Claro,
2: ese?
0: Que se hacían en una bandeja,
3: sí,
0: gigante.
3: Como una magdalena, claro. O sí. Como una magdalena o algo como una masita.
2: Qué rico.
3: No, claro, lo hacían así.
0: Se le ponía dulce de leche arriba o chocolate o de todo le podías poner. Sí, me encantaba.
3: Sí, como un cuadradito.
0: Sí, un cuadradito.
3: Ajá.
0: Es verdad.
3: Eso, sí. Bueno, y la piñata con harina, papel picado.
0: ¿Sabes qué lamento?
3: También el juego de la silla, sí. Hacíamos en el patio también.
0: ¿Sabes qué lamento, Caro, de chico, sí. Que nombras la piñata? Haberme dado cuenta, sí. De grande que podía extender mi remera para que cayeran todos los caramelos que podía.
3: Ay, bueno, eso es algo que...
0: Pero me
3: que
0: di cuenta tarde. Ahora. Claro, me di cuenta
3: en
0: tarde.
3: Vivo.
0: Yo era Caro. Era muy inocente, me tiraba al piso a buscar lo que caía, ¿viste? No, es tremendo. Bueno, pero
2: claro.
0: Son las cosas.
3: Claro, nos han ganado hasta en eso.
0: Es así. Caro, así querida, que... estás participando por todos los premios, ¿sí?
3: Bueno, te aclaro que la otra vez,
0: ¿sí?
3: Claro que la otra vez me gané unas entradas para el cine.
0: ¿Y por qué no fuiste?
3: Y bueno, no pude ir porque era para ver.
2: Dije, no le avisamos
3: Star Wars,
2: tampoco.
3: Y yo, y no tengo a quién llevar.
0: No
3: tenés. No tengo...
0: ¿Y por qué no me has invitado?
2: ¿Por qué no me llevaste a mí?
1: Claro, estamos disponibles nosotros.
2: Sí, estamos disponibles. Caro, yo soy una niña.
3: Tienen 20 años, mi hija. 25, 28 años, mi hija. O sea, no,
0: ¿y no tenés...
3: son grandes, no quería ir.
0: Claro, y no tenés nietos, bueno. No tenés nietos, nada.
3: No tengo nietos, mirá. No, todavía no.
0: Bueno, pero escúchame, no. Ahora estamos dando todos premios más para grandes esta semana, así que participá. ¿Y quién te dice que volvés a ganar algo? Y porque es así, ahora se está haciendo una rueda nuevamente y la gente que ganó,
2: claro,
0: puede,
2: exacto,
0: volver a ganar,
2: exacto.
0: Y así, ¿me entendés?
3: Bueno,
0: dale,
3: bueno,
0: Caro querida,
3: bueno,
0: te mandamos, bueno, un beso.
3: Chicos, muchas gracias por alegrarnos todo el día, porque los escucho todo el día.
1: Qué genial.
3: En el trabajo, después en la casa y ahora siempre en la nochecita.
2: Antes de dormir.
0: Dale, Caro
1: un
0: querida.
1: Besote,
3: un
1: te
3: beso
1: mandamos.
3: A mi mami que está acá al lado mío.
0: ¿Cómo se llama?
3: Bueno,
0: Hilda. Besito, besito, Hilda querida.
3: Sí.
0: Que esté,
3: bueno,
0: muy bien, dale. Gracias Carito.
3: Besote.
2: Chau.
0: Bueno, me encantó, Caro, hablar con ella, acordarme de los pirotines. Qué bueno eso, la verdad que no lo tenía en la cabeza y he comido muchos de chiquito. Me he empachado de eso, pero... Ahora,
2: sí.
0: Bueno, ahora me estoy acordando. Más música de esta manera, mirá.

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3: Bueno, me dice tonto. Otra vez.
2: Seguimos en Delirantes, te hacemos compañía hasta qué hora.
1: Hasta las 23 con la mejor música y los mejores premios.
2: Exacto, estamos participando y vamos a dejar que Juanma también participe antes de que cambiemos de bloque, porque se viene ahora, te lo digo, con una canción.
1: Exacto.
2: Pero le vamos a preguntar a Juanma, que está del otro lado, un tocayo de Juan Manuel Támola, que lo tenemos al lado, sí, nuestro. ¿Qué era lo que le gustaba de chico en esos cumpleañitos, cuando eras muy, muy pequeño? ¿Cómo estás, Juanma?
4: Buenas noches,
1: Juanma.
0: Hola, Juanma.
2: ¿Cómo va eso? ¿Todo bien?
4: ¿Todo bien?
2: Bien.
4: Saliendo del trabajo con el resfrío este que me ha agarrado.
1: Uy, el cambio de clima.
2: Claro.
0: Qué tema el tiempo, ¿eh?
2: Estás a full, amigo.
4: Sí, escuchame. El sonda me destruye.
2: A todos. Y viste, cuando llega esta época también el tema de...
0: La alergia,
2: el resfrío, el... Bueno, todo junto. Escuchame, amigo, ¿qué te gustaba cuando eras chiquito?
4: Lo más rico era sopar la empanada dentro del tuco de la salchicha.
2: Claro.
4: Era lo más.
2: Sí, es verdad.
4: Era un manjar. O si no, el pionono con roquefort o con atún también.
1: Ah, bueno.
4: Increíble.
2: Ahí está, qué bueno. La verdad que sí, era muy rico eso. ¿Algo más que te gustaba?
4: Todo lo que podía pasar por el tuco era espectacular.
0: Todo lo que se podía sopar, claro.
1: Rico. Me han dado ganas de las albondiguitas.
0: Qué rico.
1: Salsa.
0: Sí, salchicha, albondita con tuco. Ay, Dios.
2: La verdad que sí, la verdad que estaban buenos. Había más cosas, ¿viste? Me da la impresión que había muchas más cosas en esa mesa de cumple que ahora. Ahora tenés pizza empanada, Pancho.
1: Y chao.
2: Pizza empanada, Pancho.
4: Y sí, barra, es lo más económico, sí. Lo más barato.
2: El bolsillo manda, viste, que siempre dice
4: y mismo. Y de la parte dulce estaban lo que hacían con las galletas criollitas, el turrón ese alemán.
1: Ay, sí, qué rico.
0: Eso lo seguimos haciendo, un clásico.
2: Pero riquísimo, me encanta.
4: Aparte de la plata, eran horas de producción, que ahora lo hacen todo mucho más rápido.
1: Claro,
4: más fácil.
1: Vas y compras a la panadería. Total. Chao.
2: Es así.
4: Ahora es todo comprado.
2: Los tiempos han cambiado. Hay que adaptarse, no nos queda otra. Amigo, gracias por llamarnos, Juanma.
4: Chicos, un abrazo, cuídense.
1: Abrazo.
0: Chao, Juanma.
2: Bueno, me encantó. Se siguen comunicando con nosotros, pero vamos a dar los primeros premios, ¿no?
1: A ver, sí, se han comunicado y síganse comunicando al 2613-44000. Ya tenemos los desayunos.
2: A ver quién se va justamente al cafetín. Primero, los ganadores del cafetín.
1: Tony Chiófalo.
2: Bien, perfecto.
1: Se va con alguien a disfrutarlo.
2: A disfrutar de este desayuno riquísimo. Y vamos a ver quién se va a Rama Negra, ¿no? Para dos personas también, buenísimo este regalo que tenemos para entregarte.
0: Sí, a Rama Negra, quien va a ir justamente a disfrutarlo es Cari de Jesús Nazareno Guaymallén. Sus últimas 93.75.
1: Se va a desayunar, qué rico.
2: Qué rico. Aparte es muy rico Rama Negra, es muy rico el cafetín. Gracias a toda la gente.
0: Espectacular todo.
2: Sí, y tenemos entradas para el cine que quedan y qué más son.
1: Sí, se van a ver Avengers este domingo a las 18 al Teatro Imperial de Maipú y tenemos un premio exquisito de chocolesa también.
2: Bien, bueno, muy buen plan ir al cine a ver esta película que la rompe a las 18 horas. Esto es en Maipú. Van a estar los kioscos también justamente el fin de semana.
0: Cierto, había olvidado
2: que, eso. Así que, bueno, visita los kioscos y de ahí te vas a ver el cine. Me encantó.
0: Antes de que cambiemos de bloque, déjame mandar saluditos acá a la gente, que sepa que están anotados, por más que cambiemos, digo, de bloque. Henry, Mica, Marcos, Lucas, Matías, Enrique. Bueno, un montón de audios nos están llegando contestando la consigna.
2: Bien.
0: Así que sepan que igual, aunque pasemos al otro bloque, están súper anotados y leídos.
2: Todos participando. Y ahora viene mucho más fácil la cosa, porque ni siquiera tenés que pensar que cuando eras chico que te gustaba, que no. Ahora directamente pedís un tema y vemos cuál es superador. ¿Cuál es mejor que el que pediste, pero lo dedicás en una canción?
5: ¿Qué canción describe tu situación actual?

0: Bueno, muchas gracias a toda la gente que se sigue comunicando. Estamos en este nuevo bloque. Gracias porque han llegado muchísimos mensajes con la consigna anterior. Ahora, volvé a mandar otro mensaje y decinos qué tema dedicarías. Es muy fácil, muy sencillo. Por ejemplo, nos ponemos en el plano de la mentira, chicas.
1: A ver, a ver.
0: Hay gente muy mentirosa. Entonces, si vos crees que te han mentido, le puedes poner un poquito
1: a
0: este tema.
1: Claro, escuchá. Va este tema.
0: Súbile.

0: miércoles que la está dedicando a full, claro, mamá.
1: Está, está full, de amor, bueno, me encanta.
0: Escúchame,
1: Puede ser, este. O también, quizás, decís, no, con Rafa ganó, le voy a dedicar el tema.
0: O le contesta. Claro. Ella le contesta. Porque él de él a ella, ahora ella también está, se lo dice a él.
1: Es así, y le canta de esta manera.

0: Chao, las flores amarillas. Y ahí
1: se acabó.
0: Sí, total.
1: Tu mentira se acabó.
0: ¿Se acabó y qué?
1: Y te digo basta, basta, basta, mentiroso. Corazón, bueno, mentiroso.
0: Dicho esto,
2: temazo.
0: Estamos dedicando este tema para los mentirosos.
2: Este tema me enoja.
0: ¿Ah, sí? ¿Te enoja?
2: me enoja.
0: Y saca lo peor de vos.
2: Escúchame,
0: puede ser con esto o quizás.
2: ¿O por cuál? A ver.
0: Con este tema puedes dedicar a alguien mentiroso. O no. Decime si no.

0: Yo pensé no, que a mí no me podía pasar.
1: Dice el tema, bueno.
2: Buen tema, me había olvidado de
1: eso. Sí, viste, estos temas hablan de mentirosos o buen mentirosas. Tema, Bueno, me gusta. ¿Qué tema dedicarías a, no sé, a esa persona que se lo querés dedicar? Puede ser de amor también, ¿eh? Puede ser de amor.
2: Lo que quieras, claro.
1: Puede
2: que
1: ser
2: sí.
1: De, no sé, iba mucho al gimnasio esa persona como Marcelito Escudero que aparece
2: sí,
1: acá
2: un beso.
1: En el estudio y le dedicas un tema, no sé. Sí.
3: Del gimnasio.
1: Del gym, viste, le pones algo para que baile.
2: ¿Habrá alguna canción fitness que sea Chico Fit o algo así? No, sí, buscar.
1: No, pero está el de el que le ponían ¿cuál? A Ricardo Ford siempre.
2: Ah. Dan, dan, dan, dan, dan.
1: No me acuerdo ni la letra.
2: Satisfaction, no me acuerdo. Claro. Una Satisfaction reversionada.
1: Ese le ponían, viste, siempre. O tiene Johnny Bravo, tiene que tener
2: Johnny
1: algún
2: Bravo
1: tema, por ejemplo.
3: Sí, muy bueno. Es igual, está igual.
1: Bueno, muy bueno. Le mandamos un gran cariño que nos viene a visitar.
4: Este le queda bien.
1: Ah, este sí le queda bien, dicen. A ver, a ver, mirá, a ver. Escucha.
2: Sí, le queda espectacular este tema.
1: Aparte te activa este tema, ¿no?
2: Sí, le falta.
3: Para ir al gimnasio.
2: Claro. Los lentes de sol le faltan.
1: Entras al gimnasio y si no pasa nadie con una pizza en la mano, entras bien, sí, motivado. Ahora, si pasa alguien con la pizza y te quedas ir. Y se te fue la motivación. Te puede pasar. 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

0: bien.
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1: Seguimos con Delirantes. La verdad que se va a poner muy lindo esto, pero tenemos que decir la verdad. Acaba de llegar una pizza tan rica, ¡opa!, pero tan rica.
0: Así ¡qué rica!
1: Unos grandes amigos. La verdad que le quiero agradecer el buen gusto, ¿no? Es así, el gusto.
0: Casi, casi, el gusto delivery.
1: El gusto delivery,
2: el
1: me
2: gusto
1: encanta.
2: El gusto delivery.
0: Sí, Brian creo que era el nombre,
1: para Brian,
0: el capo.
1: Gracias, amigo. La verdad que es riquísima la pizza. Me dan ganas de seguir comiendo y seguir y seguir y seguir, ¿viste? Es así. La verdad que muy, muy buena. Nos sorprendió porque nos dijo, chicos, les mandé algo. ¿Listo?
0: ¡Qué salimos regalo!
1: Una pizza. Así que gracias.
0: Por favor.
1: Gracias. Ya estamos más contentos. Es así, cuando te traen
0: comida, alegro.
1: La vida te sonríe.
0: Ya está, ahora a mimir.
1: Bien, ¿se están comunicando a qué número son?
2: Al 2613-44-0000. Y están pidiendo temas. Acá Maxi dice, pásame por favor Ella y Yo de Don Omar y Romeo Santos.
1: Es muy bueno ese tema. ¿Y a quién se lo dedicará Maxi? Que nos
2: Emi
1: diga.
2: Lu dice, capaz que te lo está dedicando, Emi.
0: No sé, no
2: capaz.
0: Sé. Capaz que sí. No lo sé. Le agradecemos a Maca Garro, mientras me pones ahí me cortineas. Gracias a Alma Garro, creo que mandó
2: Lore.
0: La foto. Lore. ¿Cuál de todas las Garro? Bueno, que nos mandó con Alma. La fotito creo que sale con Alma. Gracias. Ahí Sofi, las tres salimos. Bueno, hermosa foto del lunes. Gracias.
1: Perfecto. Vamos con el tema que pidió el oyente. Es el siguiente.

0: Ella y yo lo pidió. ¿Quién? ¿Maxi fue o yo
1: Maxi?
0: Me perdí el nombre.
2: Sí, sí, Maxi, Maxi. Sí,
0: está. Bueno, buenísimo. Estamos en Decilo con una canción. Directamente pedís el tema y te lo pasamos. A ver, escuchamos.
3: Hola, chicas. Buenas noches. ¿Cómo están?
1: Buenas noches.
3: Yo les quería pedir un tema del Chaqueño Palavecino, Distinta. Dedicada para mis hijas y para ustedes.
2: Ay,
3: hermosas.
2: Qué linda, Sofi, para nosotras.
1: Qué linda. Etiquétenme en esa foto que me encantó. Claro, así la tengo.
0: Che, este tema es un temazo tan distinto. Escucha un poquito.

0: por la oyente que pidió tan distinta, seguramente para su mamá, seguramente
1: muy lindo.
0: Tantas lindo, madres lindo. Que se ven justamente reflejadas en este tema. Me encanta, bien por pedir temas,
1: sí,
0: porque es, te lo digo con una canción. Entonces, qué mejor que pedirse un temita y decir, bueno, se lo dedico a tal persona, ¿no?
2: Total. Acá, por ejemplo, Matías nos dice, desde hace un año atravesamos un tema de salud con mi pequeño hijo, él tiene 5 años. Así que te lo digo en una canción, es lo que me guía Permiso y Prometo de las Pastillas.
0: Uy, qué
2: lindo tema para dedicarle a su hijo.
0: Dale,
2: me encantó.
0: Lo compartimos.

0: Por el oyente que pasó un momento difícil y dice, se lo voy a dedicar a mi hijo, ¿no? Se lo voy a dedicar a la persona que más quiero, sin duda. Y es un temazo el que he elegido. La verdad que muy, muy bueno. Estamos en Te lo digo con una canción, solamente pedís el tema y estás participando. ¿Por qué premios son?
1: Estás participando, mira, ya se fueron dos recién. Sí. Rama Negra y El Cafetín. Y ahora queda Chocolesa, que es un premio riquísimo. Bien. De la sucursal Agustín Álvarez y Belgrano. Y Avengers, tenemos dos pares de entradas, ¿eh?
0: Bien,
1: para disfrutar de la peli.
0: Tres premios en total, buenísimo. Para
1: tres
0: el
1: premios más.
0: Es la película, me encanta. ¡Opa!

0: Me encantó, te digo. Qué temazo este.
1: Para
0: lo he
1: bailarlo
0: también, claro.
1: Pero bien bachatero.
0: La, sí, Valentina Márquez. Original, ¿no? Claro, Valentina lo canta Valentina. Exacto. Con Desacatado, tengo entendido.
2: Sí, y también tiene su versión de ella sola.
0: Bien, bien, bien.
2: Pero es un temazo.
0: Buenísimo, buenísimo. Gracias a toda la gente que se sigue comunicando. ¿Lo hace a qué número?
1: Al 2613-440000. ¿Están participando por todos los premios? Con tan solo pedir un tema y decir, te lo dedico.
0: Exacto, pidiéronnos una, ¿no?
2: Sí, pidiéronnos una. Lucy Barrera, creo que sí, era, sí. ¿Verdad? Dale. Sí, falsas mentiras de Ozuna.
0: Escuchamos.

0: Bueno, no me llames, no quiero verte, dice el tema, dice un montón de cosas. Se llama el bloque, fuerte. Te lo digo con una canción, o sea que valen las palabras de cada tema que suena, obviamente, en la 94.9. Te hacemos compañía hasta qué hora con Delirantes.
1: Hasta las 23, con la mejor música, los mejores premios, obviamente. Y bueno, es fácil ahora la consigna, porque es dedicar temas. Acá, por ejemplo, Caro nos dice, ¿cómo están? Quisiera escuchar el tema mi nueva primavera del Chaqueño.
0: Bien, bueno.
1: Esa se la dediqué a mi bebé cuando nació, después de estar 34 días internado, volvió a salir el sol.
0: Bueno, mirá, muchas gracias. Bien, Caro. Muchas gracias, Caro, a toda la gente que se está comunicando. Gracias por mandar también saludos, por haber estado ayer compartiendo con nosotros la primavera en el Parador 1.
1: Estuvo hermoso.
2: En el Parador 1, exactamente. Ahí apenas pasás la rotonda, muy buen lugar. El tiempo nos acompañó y la gente, por supuesto, dándolo todo también. Cantamos, estuvo...
1: Bailamos.
2: No, la participación de los Mickey, Mouse, tremendo, claro, una competencia.
1: Hicimos juegos, sí.
2: No,
1: espectacular.
0: Nuestro compañero Juan Cereda, muy bien, Juan.
2: Sí, me sorprendió. Juancito. No tenía ese talento, sí, de Juan.

0: Muy bien, muy bien. La verdad que
1: muy lindo.
0: Le ganaron, le chorearon el premio. Sí, pero,
2: Juliano.
0: Pero participó bueno. Muy bien. Y
1: Juliano se ganó todo.
2: Sí, Juliano la rompió toda.
0: Gran talento, un capo. Bien, bien, me gustó. ¿Más mensajes? Dale.
3: Hola, chicos, ¿cómo están? Buenas noches. Soy Viviana y a mí el tema que me gusta y me identifica es Avanti Morocha.
2: Temazo.
3: La verdad que tiene una letra que está muy buena y bueno, te lleva a dejar todas las cosas que pasaste en algún momento malas y a tener mucho más, ser más fuerte y afrontar las cosas de otra manera.
0: Bien, bien, bien, me gusta. Es
3: un quiero mucho y me encanta escucharlo todas las noches.
2: Preciosa, te queremos.
3: Besitos.
0: Bueno, y si lo pidió, ¿cómo no divina, se lo vamos a pasar? Si es un temazo. ¡Avanti, Morocha! Escuchamos un poco.

0: Los Caballeros de la Quema, me encanta. Qué buen tema que pidió la oyente, muchas gracias. Tenemos a Ángel esperando del otro lado. Ángel, ¿cómo estás? Buenas noches, amigo.
1: Chicos, ¿cómo están? Buenas noches.
0: Bien, bien, todo bien.
2: Angelito.
0: ¿Cómo va tu noche? ¿Terminando? ¿Empezando?
1: Terminando, habíamos andado a full, por eso bien, llegué bien a la recta final.
2: Bien, llegaste.
0: Has llegado,
2: con acá, lo justo.
0: Has llegado,
1: eso pero sí, respondí la primera consigna que les mandé por audio.
0: Sí, perfecto. Ángel, querido, estamos en la segunda parte, en la segunda etapa, en donde dedicas un tema directamente. ¿Se te ocurre alguno para dedicar?
1: ¿Un tema para dedicar? Sí, bueno, viste que yo siempre tiro cuando tiras para mi señor.
0: Ah, bien, muy bien.
2: Muy bien.
0: Me encantó.
1: Claro.
0: ¿El nombre de tu señora?
1: ¿Cómo?
0: ¿El nombre de tu señora?
1: Cintia.
0: Cintia, bien. ¿Qué tema le vas a dedicar a Cintia?
1: El de Desacatados, El Último Amor.
0: El Último Amor.
2: ¿Qué
0: bueno,
2: temazo eligió?
0: Perfecto, El Último Amor de Desacatado. Amigo, se lo dedicamos entonces y estás participando, Ángel. Y que siga bien la noche, ya estás terminando casi.
1: Acabo de llegar a casa y bien, termino la llamada y entro.
0: Muy bien, muy bien. ¿Ya comiste, cenaste o todavía nada?
1: Estoy acá en el garaje. ¿Cómo?
0: Bien, todavía no cenas entonces. Ahora viene la mejor parte.
1: No, todavía no.
0: Bien,
1: ahora viene lo mejor.
0: Qué bueno. Amigo, y mejor con el tema que pediste, dedicado para tu señora.
1: Abrazo, chicos, gracias.
2: Abrazo.
0: Chao, amigo.

0: qué bonito.
1: Personalmente no lo había escuchado este tema. Me encanta.
0: Estamos sorprendidos acá. Sí, claro, yo tampoco. Bien, muy buen tema para bien, dedicar.
1: Bien, Ángel, bien ahí. Para Cintia. Buenísimo. Tenemos a Ruth, el último llamado por lo menos de esta etapa porque vamos a la tanda. Pero, Ruth, querida, ¿cómo estás? Buenas noches.
2: Hola, chicos. Buenas noches.
0: Hola, señor. Hola, Ruth.
1: ¿Te pudiste comunicar?
2: Feliz primavera.
3: Feliz primavera. Y estás vestida primaveral, vos, de verde.
2: Estoy vestida primaveral porque fui a caminar.
3: Me encantó. No, el Parque Central.
0: Sí, nos mandó una foto distinta. Sí, esta vez no comiendo, sino haciendo actividad física, Ruth.
2: Muy bien. Hacer actividad. ¿Viste?
0: Sos preciosa, Ruth.
2: Ay, ustedes también, chicas, son unas bombonazas. Me encanta.
3: Qué bien, me encanta que estés ahí en, lo, en las máquinas.
0: Sí, tirando facha.
3: Del parque, está
0: farmeando aura, dirían los pibes.
2: Estoy farmeando aura.
1: Bueno, a ver si nos contagias a nosotros y salimos como vos a caminar. Me encanta.
2: ¿Cómo están, chicos? ¿Están bien?
1: Bien,
2: han empezado pum para arriba la primavera.
1: Sí, imagínate, claro, sí. Si nos acaban de traer una pizza.
2: Uy, qué rico.
1: Muy bien.
2: Ay, yo les prometí los alfajorcitos, en cualquier momento se los acerco.
0: Es
3: bueno,
0: verdad,
3: algún día.
2: Sí, no, se los voy a acercar porque quiero conocerlos.
0: Ay,
2: y bueno,
0: sí.
2: Y siempre los escucho.
1: Sos bienvenida.
3: ¿Qué les cuesta un collar? Gracias. ¿No lo alcanzo a ver un collar en la foto?
1: En la foto dice, Sofi, si tenés un collar.
0: Sí, ¿no? Pareciera. ¿Un pañuelo?
1: No sé con qué habías ido a caminar.
2: No, es un cuellito.
3: ¿Un pañuelo?
0: Un cuellito.
2: Chicos, yo no me saco el cuellito hasta más o menos noviembre. Porque tengo las cuerdas vocales.
1: Claro,
0: es que hay que cuidarse, sí, claro, vos que lo usas.
2: Sí.
1: Escuchame, Ruth, querida, estamos preguntando qué tema dedicarías. ¿Cuál se te ocurre?
2: Mira, me gusta un tema que me gustaría para todos los oyentes que estén escuchando en este momento el programa. Delirante, amor de madre. Que lo canta Romeo Santos.
0: Qué buen canto.
3: Seguimos bachateando.
1: Aventura, claro.
2: Aventura,
1: amor de madre. Bueno. Sí, es un tema que hace muchos años salió y fue un boom, me encantó. Sí. Ruth, está participando.
2: Y se lo dedico a ustedes también, chicos.
1: Dale, muchas gracias.
0: Te queremos.
1: Te mandamos un besito.
2: Te quiero mucho y bueno, feliz primavera 2026.
1: Dale.
2: Un abrazo grande, bien apretadito para todos ustedes.
3: Abrazote, Ruth.
2: Gracias, abrazote. Chau, Ruth.
1: Bueno, me encantó. Escuchá el tema que pidió Ruth y vamos a la tanda. Volvemos y entregamos los últimos premios para vos.

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0: patrón, el patrón de patrones. ¿Sabes quién es ese? ¡Guau! 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
2: Hola, hola, hola, hola, hola, hola, hola, buen día, buen día, buen día, ¿cómo andan? ¿Cómo les va? Bienvenidos a todos. Miércoles 23 de septiembre, de repente te clavamos un miércoles 23 de septiembre, ¿ya? La respuesta es sí. ¿Cómo andan, bebitos? ¿Cómo les va? ¿Cómo vienen amaneciendo con estos 9 grados 2 décimas? Está lindo, está lindo. Se vienen días de calorete fuerte, heavy metal. Vamos a estar presenciando el día de mañana un viento sonda de aquellos, con unas máximas que pueden llegar a los 34 grados en el día de mañana. Pero hoy la máxima podría rondar los 28, 29 grados. Chicos, un calor. Yo te digo, no sé qué tan preparada estoy para estos calores, como que todavía no sé si estoy para el shortcito, todavía no sé si estoy como para sacar tan la ropa de verano, no sé, la bermudita, el vestidito, ya estamos, ¿eh? 261-344-0000 para que me empieces a mandar tu buen día. Para que me mandes lo que estás haciendo mientras vas al laburo, desde el laburo, desde donde nos escuchás. Vos sabés que somos tu compañía y no hay nada mejor que arrancar juntos. Buen día, bebús.
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0: Hoy tenemos premios preciosos para ustedes, pero voy a empezar tranqui, les aviso. Voy a empezar tranqui con los premios y después van a ir aumentando. Por ejemplo, como los peques van a empezar a llamar y ya sabemos, para que sepan, sí o sí se van a entrar al cine, nombre, apellido y DNI. Y enseguida se va a ir una cosa que... ¡Ay, ay, ay, ay, ay!
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0: Pero bueno, yo te contaría de qué se trata, pero no puedo porque tengo un llamado. Hola, buen día.
2: Hola, Navi.
0: Hola, mi amor hermosa. ¿Cómo estás?
2: Hermosa.
0: Ay, para, no escucho. A ver, ahora háblame.
2: Hola.
0: ¡Ay! Pensé que eras la mamá. No, no dije nada. Perdón, mala mía. ¿Cómo estás, mi amor hermoso?
2: Bien.
0: Y bueno, vos viste, es muy temprano. ¿O no?
2: Sí.
0: Es muy temprano.
2: Somos los dos hermanos, nos sí. Hemos llamado hace un montón.
0: ¿El Gael y el Pedro?
2: Sí.
0: Claro. ¿Cómo anda el Gael y el Pedro?
2: Bien.
0: ¿Qué han hecho? ¿Qué ha pasado en estos días sin comunicarnos?
2: Es que nos fuimos en micro porque mi papá trabajaba de mañana.
0: ¡Ay! ¿Se están yendo ahora en el micro?
2: Sí.
0: ¡Qué bueno!
2: No, pero ahora nos vamos en auto.
0: Ah, bueno.
2: Por eso te pude hablar.
0: Ah, los otros días fueron en el micro, por eso no me podían llamar.
2: Sí.
0: Claro, ya entendí, ya entendí. Bueno, igual es una aventura, está lindo. ¿O no?
2: Más o menos.
0: Más o menos, no nos encanta la idea, tampoco. Bueno, mi amor, ¿y cómo estás? ¿Cómo han estado?
2: Y en octubre tengo la feria de ciencia.
0: Wow, no queda nada.
2: Y hicimos un distinto grupo de profe.
0: Ok, como, ¿y a vos? ¿Qué, amorcito?
2: A mí me tocó el viñedo.
0: Está buenísimo, ¿no?
2: La maqueta del vino me tocó, y sí.
0: ¡Uy, bien, mendocino! ¡Qué suerte que has tenido!
2: Solo lo hacemos los miércoles y la viernes para terminar.
0: Claro, exacto, de miércoles a viernes. Claro, porque en un solo día es imposible.
2: Sí.
0: Claro, claro. Y escúchame, ¿y tu hermano cómo anda?
2: Bien, ahora te lo voy a pasar.
0: Bueno, dale, pasame.
3: Hola, Nai.
0: Hola, mi amorcito, ¿cómo estás?
3: Bien, a mí me tocó la ciencia de tomate.
0: Wow, ¿tenés que investigar el tomate?
3: Sí.
0: ¡Qué copado!
3: Por eso tengo una flor de tomate.
0: Ay, me fascina. ¿Y a vos, en si te gusta el tomate?
3: No.
0: No, no. ¿Y la salsa?
3: No.
0: Tampoco. Bueno, nada. Si no te gusta, no te gusta, ¿viste? No pasa nada. No pasa nada. Escúchame. ¿Y cuál es tu comida favorita?
3: Fideo, arroz.
4: Blanco.
0: Qué rico. Me fascina. Me encanta. Me encanta los fideos blancos.
3: Y pollo asado.
0: Me encanta todavía más. Y escúchame, bomboncito precioso, ¿qué vamos a escuchar hoy? ¿Qué te gustaría?
2: De vuelta a la cuarta estrella.
0: Ah, amamos, ¿o no?
3: No.
0: Me encanta. Listo, mi amor, ya está programado. ¿Estás ahí?
2: Y una es Isotopia 2.
0: Dale, perfecto. Listo, amorcito. Les mando un beso, bombones.
2: Un besito, nada.
0: Chau, amorcito. Chau, chau.
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0: Hola, buen día.
5: Hola.
0: Hola, ¿qué tal? ¿Cómo le va?
5: Bien.
0: ¿Quién habla ahí? ¿No? Bien.
5: Adivina mi nombre.
0: Oh, a ver, charlemos, dale.
5: Empieza con J y sigue con O.
0: como Joaquín.
6: Sí.
0: Claro. El Juaco, escúchame. ¿Cómo anda el Juaco hermoso?
6: Bien.
0: ¿Cómo ha andado todo?
6: Bien.
0: ¿Exámenes, algo en el cole?
6: No.
0: No.
6: Ah, el jueves tengo viaje al cole.
0: Guau, ¿a dónde van?
6: ¿Qué?
0: ¿A dónde van?
6: Al cole.
0: Ah, viaje del cole, te entendí. Cualquier cosa. ¿Viajan al poli?
6: Sí, para la escuela.
0: ¡Ay, qué copado! ¿Y qué van a hacer ahí?
6: No sé, pero mañana es eso.
0: ¡Qué bueno!
6: ¿Y te digo algo?
0: ¿Qué?
6: Que es a las 9 y yo entro a las 8. Y bueno, la señora nos va a decir si llevar la mochila o no.
0: ¡Claro!
6: Porque yo tengo música la primera hora.
0: Ah, ¿y tienen que llevar merienda especial?
6: Sí.
0: Ah, eso está bueno. Ah, lo que le importaba a la tía Navi era la merienda especial. Bueno, está copado eso.
6: Sí, la verdad.
0: Y escúchame, ¿y por qué es esto? ¿Por qué lo hacen? ¿Por qué viaja toda la escuela?
6: Por el Día del Estudiante.
0: Qué bueno.
6: Y la otra vez del asado, sí, iban a ir 56 personas.
0: ¿Qué? ¿Por qué tantas?
6: Porque toda la escuela.
0: Ay, pero que un montón.
6: Algunos cursos.
0: Claro. Y escúchame, Bombón, y pasan todo el día ahí.
6: No, solo en las noches.
0: Ah, pensé que iban por el día. ¿Es por el día o se quedan a dormir? ¿Ah?
6: ¿Qué?
0: ¿Es por el día o se quedan a dormir? No estamos entendiendo nada, Juaco.
6: Bueno, es que yo tampoco, porque señor un día nosotros nos dijo que era la noche y ahora mi madre me dice el mediodía.
0: Claro, porque
6: ahora no sé.
0: Porque si tenés música ese día, salvo que tengan...
6: No, pero la otra vez que nos fuimos al asado por un sonda.
0: Ah, ok, bueno, escúchame, averiguate. Averiguate, mi negro. ¿Te parece?
6: Ok.
0: Claro, como para saber qué tenés que hacer, ¿viste? Escúchame, Bomboncito, ¿qué vamos a escuchar hoy?
6: Hoy llueve en placas.
0: Hoy llueve en placas. Listo, bebé. En un ratito suena.
6: Mi hermana te quiere hablar.
0: Pásame a la... Era la Isa. ¿O no?
7: Hola, Navi.
0: Hola, mi amorcito. ¿Cómo estás?
7: Bien.
0: ¿Cómo anda todo? Bien, amor. Bien. ¿Estamos yendo al cole?
7: Sí.
0: ¿Tenemos algo hoy?
7: Yo no, porque mi sueño no va.
0: Ah, ¿por qué no va?
7: No fue.
0: Ah.
7: El lunes era feriado. Ayer tampoco fue. Antes de ayer tampoco, y hoy día no va.
0: ¿Estará enferma? Tal vez.
7: No, que tuvo un accidente.
0: ¡Ah, la miércoles! Bueno, le mandamos un beso a la seño que descanse entonces. Claro, para que se reponga. Bueno, mi amor, me parece correcto. Y escúchame, Bombón.
7: ¿Y Navi?
0: ¿Qué?
7: Yo también voy al viaje porque yo voy a la misma escuela que mi hermano.
0: ¡Ah! Y escúchame, ¿y vos sabés si es de día o de noche? Porque el hermano no estaría sabiendo.
7: No.
0: Ah, estamos perdidos los dos.
7: Yo no sabía.
0: Ah, bueno. Bueno, vamos a tener que averiguar hoy día. ¿O no?
7: Uh-huh.
0: Vamos a tener que averiguar. Lleguen y averigüen y bueno, y nos enteraremos. Claro, no pasa nada.
7: Es que yo ya no vuelvo a mi casa porque vivimos en Vista Flores. Sí. Vamos a la escuela a la consulta.
0: Ah, te queda lejos. Bueno, van a tener que averiguar.
7: ¿Qué?
0: Van a tener que averiguar, digo. ¿Van a ir de día, de noche? Sí. ¿A qué hora van a ir? ¿O no?
7: ¿Y Navi?
0: ¿Qué?
7: Me quedo con mi mamá, me quedo en la casa de una amiga.
0: ¡Ay, qué divertido! ¿Y van a hacer pijamada?
7: No.
0: Ah, bueno.
7: Ya hicimos pijamada.
0: Ah, bueno. Claro, día de la semana no da para para pijamada. No podemos vivir de joda todo el día. ¿No es cierto?
7: Y ayer fue su cumpleaños.
0: ¿El cumpleaños de quién?
7: De una amiga mía que se llama Eva.
0: ¡Ay, mándale saludos! Mándale saludos de parte mía. ¿Ya fue? ¿O no?
7: Sí.
0: Claro, y si te pregunta quién es la Navi, le decía, ah, escuchá la brava, querida. Chau. Y listo. ¿Te parece bien?
7: Sí.
0: Listo, me encanta. Amorcito, ¿qué vamos a escuchar hoy?
7: Hoy llueve en placas.
0: Ay, me encanta. Vamos todos con el llueve en placas. Me parece excelente. Amor de mi vida, te mando un beso hasta el infinito.
7: ¿Puedo sonar ahora?
0: Sí, mi amor. En unos minutitos ya suena.
7: Ok.
0: Chau, princesita hermosa.
7: Chao.
0: Chao, mi amor. Chao, chao.
7: Chao, mi caramelito.
0: Ay, Dios mío, chao.
7: Chao, mi caramelito con chocolate.
0: Ay, mis chupetines de fruta. Chao, amores. Chao, chao.
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0: 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Ay, qué bien que estoy cantando, che. Hola, buen día.
8: Hola, Tavi.
0: Hola, mi amor. ¿Cómo estás, bombón?
8: Bien.
0: ¿Cómo anda todo?
8: Todo bien.
0: ¿Qué tal estuvo ese fin de largo?
8: Bien.
0: ¿Qué hiciste?
8: El sábado tuve partido contra un Bosco, pero fue de local. Fue ahí enfrente de mi casa.
0: Ah, ¿y qué tal? ¿Cómo no fue?
8: Era un amistoso, porque no había llegado el árbitro.
0: Ah.
8: Así que perdimos 4-2, pero...
0: Bueno, pero estuvo bien.
8: Además, no, unos compañeros no venían.
0: ¿Y le faltaban jugadores?
8: Uno nomás, pero uno de la C9 nos ayudó.
0: Ah, menos mal. Claro, ¿se pueden intercambiar jugadores?
8: Sí.
0: Ah, bueno, eso es espectacular. Eso está buenísimo.
8: El futsal es así.
0: Claro.
8: Es como en fútbol.
0: Claro, se pueden hacer préstamos.
8: Vos podés subir todas las categorías que quieras, pero no podés bajar categoría.
0: Ah, perfecto, ya entendí.
8: Si bien. Vos estás en, por ejemplo, yo si estoy en C11, no puedo bajar a C9.
0: Ah, qué interesante. Ok, ¿y por qué no se puede?
8: Porque ahí es como que te están ayudando más grandes.
0: Ah, claro, tenés razón. Claro, estarían los otros en desventaja.
8: Claro.
0: Y se arma la catombe ahí, ¿o no?
8: Sí.
0: Y claro.
8: Sí.
0: Y bueno, pero como que tienen razón.
8: Sí.
0: Como que si fuese al revés, imagínate.
8: Y sí.
0: Claro, está bien, se la dejamos pasar.
8: Sí.
0: Como que tienen razón, ok. Bueno, está bien. Bueno, mi amor, y aparte de jugar, ¿qué hiciste este fin de...?
8: No sé, el lunes... estoy aprendiendo a andar en bicicleta.
0: Wow.
8: Y me caí a la sequía.
0: ¿Cómo te caíste a la sequía?
8: ¿Qué?
0: ¿Cómo que te caíste a la sequía?
8: Sí, como que perdí el control de la bicicleta, se me fue el manubrio y me caí a la sequía.
0: Y escúchame, ¿tenías casco?
8: No, pero no me golpeé la cabeza.
0: ¿Y dónde te golpeaste?
8: En la pierna.
0: Bueno, amor, ay, Dios mío, pero tené cuidado. Que la tía Navi se pone nerviosa ya.
8: Sí.
0: Bueno, ¿me prometes?
8: Sí.
0: Bueno, dale, me alegro. Bueno, escúchame, ¿y para hoy qué tenemos?
8: Hoy creo que no tengo pruebas. Ayer sí tuve.
0: ¿Y qué tal?
8: Era fracciones.
0: ¿Y qué tal? ¿Cómo estuvo?
8: Bien.
0: Bien. Estamos sobrados.
8: Sí. Sí, el tema de facción no lo entendí bien.
0: Okay. Bueno, importante, importante.
8: Sí.
0: Sí.
8: Me parece que hay algo raro en mi escuela porque todos están viniendo como disfrazados, los de secundaria. Me parece que va a haber algo.
0: ¿Vos crees que están tramando algo?
8: Me parece que sí.
0: Hay que averiguarlo, Yo te digo, las escuelas que van disfrazados, que van con cosas primaverales, que van con colores, a mí me fascina. Te digo, a mí me encanta.
8: Sí.
0: Está muy bonito. Tienen que disfrutar.
8: Sí.
0: ¿O no? Claro. Sí. Hay que disfrutar. Bombón de mi vida, ¿qué vamos a comer hoy? Es que vamos a ¿Vos escuchaste lo que te dije?
8: Sí, te entendí igual.
0: ¿Qué vamos a escuchar hoy?
8: ¿Viste la canción? No sé si la conoces, la que dice: en la calle no lo vi, tampoco lo veo, código de barrio sordo, mudo y ciego.
0: ¿Me la cantas de nuevo un poquito más?
8: Me sé solo esa parte, pero era así. En la calle no lo vi, tampoco lo veo. Código de barrio sordo, mudo y ciego.
0: Ah, ya te tengo, ya te tengo. Sordo, mudo y ciego de Juanjo Morgade. ¿Está bien?
8: Sí.
0: Mira, no la tenía esta canción. La vamos a escuchar en un ratito, Bebu. Sin duda. Sí. Me encanta la idea. Me encantó.
8: Si quieres la podés poner ahora que se corte, no importa.
0: Dale, amorcito, acá ya la tengo preparada y lista para vos.
8: Bueno, chao,
0: te mando
8: Mavi.
0: Un beso, mi dulce. Chao, amorcito.
8: Te quiero.
0: Yo te quiero más, mi vida. Chau.

0: la tenía esta, ¿eh? Bueno, ay, se cortó la llamada. A ver, ¿a quién tenemos por acá? Hola, buen día.
1: Hola, Navi.
0: Hola, mi amor, ¿cómo estás?
1: Todo bien.
0: ¿Todo tranquilo?
1: Sí.
0: ¿Qué andamos haciendo?
1: Yendo al colegio.
0: ¿Con ganas o sin ganas?
1: Sin ganas.
0: Sin ganas, está bien. Pero después allá te dan ganas o tampoco.
1: ¿Qué?
0: ¿En el cole te dan ganas o tampoco?
1: No, en el cole sí.
0: Claro, porque ves a tus amigas.
1: Sí.
0: Claro, qué divertido. ¿Y cuántas mejores amigas tenés? ¿Tres? ¿Cuatro?
1: No, tres.
0: Tres. ¿Y te acordás los nombres?
1: A ver, para.
0: No te olvidé de ninguna. Si no, ¿sabes qué?
1: La More.
0: Sí.
1: La Cata.
0: Sí.
1: Y la Kendra.
0: Wow, qué nombres. More, Cata y Kendra. Y vos que sos la Emma.
1: Sí.
0: Hacen tremendo, no sé. Dúo, no son dúo dinámico. No sé, los cuatro jinetes fantásticos son ustedes. Claro. Yo, escúchame, y de las cuatro, ¿cuál se porta mejor?
1: Ninguna.
0: Ninguna, todas se portan mal. Bueno, sí. Hay que portarse un poco mal. O sea, no todos los días, ¿sabes? Que no te llamen la atención, pero digo, de vez en cuando no está mal. Bueno, no, olvídate lo que te acabo de decir. No, olvídate, porque mañana te va a llamar la directora y me va a llamar a mí, Nabila. Decile que se porte bien. La Emma, la Cata, la Kendra. Ay, Dios mío, deben ser terribles. ¿Y cuál de las cuatro habla más? Tipo, deben ser cotorritas ustedes, dale.
1: Yo creo que la Cata y yo.
0: Hablan mucho.
1: Sí, pero no nos sentamos juntas.
0: ¿No pueden sentarse juntas o no quieren?
1: No, no podemos.
0: Claro, viste, yo me imaginé. O sea, son muy charletas.
1: Sí.
0: ¿Y son de las que se sientan de la mitad para adelante o de la mitad para atrás?
1: No, de la mitad para atrás.
0: Ah, son las del fondo.
1: No, sí, pero excepto una, que es la Kendra.
0: ¿La Kendra va para adelante?
1: Sí.
0: Ah, bueno. ¿Y de las cuatro a quién le gusta más estudiar?
1: A ninguna.
0: A ninguna. Muy bien. Es la respuesta que estaba esperando. Bueno, pero espera. ¿Cómo estamos para terminar el año?
1: Sí, bien.
0: O sea, como que zafamos con lo justo. No nos llevamos nada.
1: No.
0: No, bueno. Está bien, entonces. Total, terminamos el año bien.
1: Sí.
0: Claro, en diciembre no estudiamos. ¿Qué?
1: Hoy tengo lección oral de inglés.
0: Ay, Dios mío, very difficult. ¿Y cómo estamos para ello?
1: Bien, vengo estudiando.
0: Bueno, entonces te va a ir increíble. No tengo dudas. No tengo dudas.
1: Navi.
0: Diga.
1: Hoy teníamos que venirnos con ropa diferente.
0: ¡Amo! ¿Qué te pusiste?
1: Como ropa informal.
0: Okay, claro, que no sea de la escuela.
1: Ajá.
0: Me encanta.
1: ¿Y sabes qué me puse yo?
0: ¿Qué?
1: Una bermuda.
0: Amamos. Amamos.
1: Y claro. No me estoy congelando las piernas, no hace tanto frío.
0: No, ahora es en 7 grados, pero enseguida me empieza a subir la temperatura y va a ser un calor hoy.
1: Sí.
0: Y vamos a estar atentos a mañana. Vamos a ver qué pasa mañana con el sonda.
1: Ojalá que no haya escuela mañana.
0: Ojalá. Se queden todos durmiendo. Yo también. Sí. Todos. Nos quedamos todos durmiendo mañana.
1: Sí.
0: Claro. Vos cualquier cosa. ¿Vos me autorizás?
1: Sí.
0: Bueno, listo. Chao. Si vos me decís, ya estoy. ¿Lo viste? ¿Qué tanto?
1: Bueno.
0: Escuchame, amor de mi vida. ¿Qué vamos a escuchar hoy?
1: La de Superestrella.
0: Aitana. Listo. Amor sí. De mi vida, suena en un rato.
1: Chao, Nadie.
0: Chao, mi bombona. Chao, Emita. Chao, chao.
1: Chao, chao.
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0: Tenemos un llamado más. ¿Aló?
3: Hola, Nadie.
0: Hola, mi amor. ¿Cómo está mi princesa
3: bien.
0: Colo? ¿Todo bien?
3: Muy bien, Nadie.
0: Escuche, ¿le puedo contar al público lo que pasó el lunes? No, sí, el lunes fue. ¿Le puedo contar?
3: Hoy.
0: Bueno,
3: sí.
0: el lunes, en los festejos de la Brava, obvio que fue esta bombona hermosa de la Colo, con su hermano, con su hermana, con su mamá, con su familia hermosa. Y la Colo cantó, pasó a cantar Ciudad Mágica, ¿era o no?
3: Sí.
0: ¿La rompió?
3: Sí.
0: ¿O no?
3: Sí, sí.
0: Qué bueno que estuvo. Estuvo espectacular, escúchame.
3: Hermoso, lo que sí me dio un poquito de frío y me tuve que poner una calza.
0: No, no, es que en un momento, viste que si te ponías al sol, estaba todo ok. Te salías del sol y se ponía medio fresculi, ¿eh?
3: Sí.
0: ¿O no?
3: Y sí.
0: Sí, sí, estaba. Pero en sí estaba lindo.
3: Estaba lindo.
0: Estaba lindo, estaba lindo. Bueno, ¿y cómo la pasaron?
3: Muy bien.
0: Estuvo bueno, ¿ah?
3: Hermoso.
0: Estuvo divertido. ¿Te ganaste algo?
3: Sí, me gané un montón de cosas.
0: Suertudo. ¿Y tu hermano que imita a Mickey?
3: Ay, mi hermano, yo lo de los morros, y ¿quién más? No, la remera. Ay, la remera.
0: Ah, bueno. Recontra premiados.
3: Hoy teníamos que ir de negro a la escuela y me tocó a mí la remera de la Brava negra y la llevo.
0: ¿En serio estás yendo con la remera de la Brava a la escuela?
3: Sí.
0: Ah, vos sos una genia. Vos sos de otro planeta, Colo, ¿en serio?
3: Sí, le voy a decir a todos que escuchen la Brava.
0: Claro, claro, y decir que vos sos una de las preferidas de Brava. Ya está. Escúchame,
3: sí.
0: Son la Colo de la Brava, no sos de Pepe Longo, ¿viste? Claro,
3: sí.
0: Mira vos, qué genia que sos, sos de otro planeta, Colo de mi vida.
3: Sí, y ayer yo fui de karate porque había que ir de me equivoqué de lugar.
0: Es espectacular, ¿y cómo fuiste?
3: De karate.
0: ¿A la escuela?
3: Es
0: buenísima, es buenísimo, me fascina porque cuando yo iba a la escuela no pasaban estas cosas. Me encanta. Y escúchame, ¿y de qué fueron tus compañeros?
3: La Sofi fue Keyo.
0: Es buenísimo.
3: La Sofi, la que llama acá, que
0: ¿sí?
3: fue la conmigo. La Peli fue de granjera.
0: Ay, la amo. La amo.
3: Después todos los hombres fueron de fútbol, menos uno que fue de unicornio.
0: No, bueno, ese se merece todo. Un distinto.
3: Sí.
0: Un distinto. ¿Y todos los otros fueron de fútbol?
3: Sí.
0: Claro, te das cuenta, es un distinto ese.
3: De rugby o esas cosas.
0: Claro, no le metieron mucho pensamiento.
3: Y no.
0: Claro. Me
3: ay,
0: encanta.
3: La Feli nos regaló una flor amarilla.
0: No, es que la Feli es una cosa, es una bombona de otro planeta. Claro, qué divertido. Pará, hoy día entonces iban de negro, ¿y mañana jueves algo?
3: No, mañana ya no, hoy solo de negro, nada más.
0: Claro, cálmense, ¿viste? Vamos a estar todos los días de joda.
3: Claro,
0: todos los días de joda.
3: Nadie.
0: ¿Qué?
3: Escuchame, estoy re enojada con un compañero el que fue de unicornio.
0: ¿Por qué, pobrecito?
3: Nadie llevó solo flores tejidas a crochet para su amiga y a las otras mujeres que quedaban cuatro que no le regalaron, no llevó nada.
0: ¿En serio?
3: Nadie, vos podés
0: no,
3: creer.
0: Ya está, unicornio. Salí de acá, viejo. Claro, ¿cómo le va a llevar flores a alguna y a otros no?
3: Sí,
0: No, no, horrible. Claro.
3: Navi, no fueron. A la maestra le regaló una flor tejida a crochet. Y a la otra, a su amiga, le regaló una pulsera de flores.
0: Ah, bueno, pero un capo el chabón.
3: Sí, Navi, pero a nosotros no nos regaló nada. Quedaban cuatro mujeres y a esas cuatro mujeres no le regaló nada.
0: Ah, ¿vos decís como que hubo preferencia?
3: Sí.
0: Mm.
3: Si vas a llevar para todo, lleva para... Si vas a llevar cosas, lleva para todo.
0: Claro, concuerdo. Concuerdo, claro.
3: Sí.
0: Si no, los otros se quedan mirando.
3: El unicornio.
0: Mira, el unicornio ese... A confir. A confir cómo para. Queremos el unicornio. ¿O no?
3: ¿Qué cosa?
0: Que no lo queremos tanto al unicornio.
3: No, pulgar para abajo.
0: Claro. Pulgar para
3: bueno,
0: abajo.
3: Bueno, Navi, te pido una canción.
0: A ver, ¿qué vamos a escuchar?
3: A ver.
0: ¿Qué te gustaría?
3: No, había una que pedía yo siempre.
0: Ojos marrones.
3: Ah, no. Sí, pero después empecé a pedir una.
0: Ciudad mágica.
3: Ah, pensamiento.
0: Ah, de Airbag, listo.
3: Hacía un montón que no le pedía esa.
0: Listo, programada.
3: Chao, chao.
0: Listo, princesa, te quiero, mi amor hermosa.
3: Besito.
0: Chao, mi vida dulce. Chao, chao. No, no, no saben lo que canta la Colo. Gente preciosa, arrancaremos el programa. Mi nombre es Nabila Barta y qué placer ser la capitana de tus mañanas, acompañarte de 7 a 10. Y cuando te enteres los premios que tengo preparados para hoy, ay, mamita querida, quédate atento.
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0: Bueno, yo sé que hoy es miércoles y esto generalmente lo hacemos los martes, pero digo, como ayer fue un día un poco atípico, dije, no perdamos esto que amamos tanto. Hoy, baúl de los recuerdos. Hoy vamos a abrir el baúl de los recuerdos y vamos a sacar un solo recuerdo, ¿ok? Puede ser algo material, puede ser un tema musical, puede ser lo que ustedes quieran, pero abriendo el baúl de los recuerdos saco un recuerdo. Y participo por... Entradas al cine, que ya les había dicho. Y escucha bien. Es un desayuno o una media tarde para 4 personas, ¿entendés, no? Un desayuno o una media tarde para 4 personas en Punto Cruz, chicos. Punto Cruz, ahí, en la calle Antonio Tomba, pegado a la Plaza Godoy Cruz. Tenés estacionamiento privado, atendido por sus propios dueños, que son un amor. Vayan a seguirlos a Instagram, Punto Cruz. Un desayuno o una media tarde para 4 personas. Mamita, che, unas ganas de participar tengo. Ok, abrimos el baúl de los recuerdos al 1213-440000. 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
1: Te quiero, ¿cómo puede ser que no la saque de mi mente?
2: La Navi, soy Lola. Y bueno, te amamos mucho. Te pedimos la canción de las guerreras.
0: Ay, por Dios, y yo te amo más, te lo digo. Mira lo que es el hermoso amanecer que me manda Leo, gracias amigo.
3: Hola Navi. Soy Valentino. Quiero la canción de Capipara. Quiero zapitita por las entradas al cine. Y te quiero mucho.
0: Yo te voy a decir una cosa. Yo te como en 2 panes a besos. Por Dios, este mensaje, mi amor. 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Mirarte,
4: mami, no te asustes. Hola Navi, te quería decir que hoy es mi cumpleaños. Ay. y quiero que me desees un feliz cumple, que estés súper bien.
0: Cosita hermosa, feliz cumpleaños, mi amor, te deseo el mejor de los días, que seas muy feliz, que la pases hermoso y que se cumplan todos tus deseos.
5: Hola mi Navi hermosa, muy buenos días. Te saluda Yani de La Luisa, ya trabajando desde tempranito. Nada, que tengan todos un muy excelente martes. Hay un sol muy lindo. Hay martes, miércoles. Perdón, es miércoles.
0: Estás perdida, mi negra.
5: Así que nada, mi Navi, besitos, gracias por tu compañía. Gracias, gracias.
0: La amamos a la Yani de la Luisa, la amamos.
6: Navi, buen día. Acá te habla Ángel, el chofer. Como siempre, trabajando de tempranito, esperándote todas las mañanas. Espero que tengas un lindo miércoles. Participo por todo, Navi. Ahí te dejo los datos al privado, el documento y el nombre.
0: Dale, mi amor.
6: Y me quedo con la intriga de qué va a ser el premio ese que dijiste.
0: Ay, lo acabo de decir.
6: Espero que tenga un lindo día y quería pedirte un temita,
0: sí,
6: de algo para alegrar el día, el miércoles, un noche de fantasía.
0: Ok.
6: Por favor.
0: Al 1213-440000 me vas a participar por los premios que tenemos el día de hoy. Primero, vamos a abrir el baúl de los recuerdos. Amamos hacer eso. Vamos a sacar un recuerdo. Puede ser algo emotivo, puede ser algo que te ocurrió, puede ser un tema musical. Hoy abrimos el baúl de los recuerdos, ya que ayer no lo pudimos hacer. Y vas a participar, me vas a decir, si querés ir a Punto Cruz, me mandás Punto Cruz. Un desayuno o una merienda para 4 personas. Y también se van entraditas al cine. ¿Qué más querés? ¿Qué más querés de mí? Ah. Te voy a poner un temazo. Si yo te digo mejores enemigas, es el título de la canción. Si yo te digo que suenan las dos voces femeninas más potentes de la escena de la cumbia cuarteto cachengueo, Ángela Leyva y Euge Quevedo.
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2: Me contó un pájaro.
3: Hola Navi, buen día, buen día. Que tengas una excelente jornada. Navi, ¿puedes poner el tema de la renga? San Miguel me hace re mal, pero ya fue, dale.
4: Ay, lo amo. Me hace re mal, pero bueno, dale.
5: Ay, mi Navi, quiero participar. Te juro que sí, quiero participar. Mi baúl de los recuerdos es el tema de Rodrigo, de enero a enero. Oh. Wow, un re tema que nada. Me lleva a mi niñez, porque tenía 12, 13 años tenía. Así que nada, mi Navi, participo para ir con mis peques y bueno, nos sobra un lugar, así que invitaremos a mi ahijado. Besos, mi Navi.
4: ¡Amamos!
6: Hola, Navi, soy Karina, aquí con mi nieta. Vamos a desayunar para después ir al trabajo y me acompaña al trabajo porque mamá tenía que hacer unos trámites.
7: Hola, yo soy Beth Miller y quiero las entradas al cine.
4: Ay, la amo.
6: Gracias.
4: Amo. O sea, vas al trabajo con la abuela. ¿Algo más bonito que eso?
8: Una foto de los recuerdos. Unas fotos de los recuerdos. Y una foto de los recuerdos y participo por las entradas al cine. Una foto de bebé cuando era chica y participo para las entradas al cine.
4: ¡Ay, Dios! Comestible. Che, se llevan un desayuno o una merienda para 4 personas de Punto Cruz. Me tienen que mandar la palabra Punto Cruz. Como para saber que quieren ir ahí, ¿no?
9: Buen día, Brava. ¿Cómo están? Buen día, Mavi. Que tengan un hermoso miércoles, un lindo día. Que el sonda no llegue mañana. Camino al trabajo y quería participar por el desayuno y desearles un excelente miércoles y una excelente semana.
4: Gracias. Abrazo. Mi amorcito. Igualmente, recuerden que todos los que quieran participar por el desayuno o la merienda para 4 personas de Punto Cruz, no solamente me tienen que mandar la palabra Punto Cruz, sino que me tienen que participar de la consigna de sacar un recuerdo del baúl de los recuerdos. Hola, Navi, buen día, ¿cómo estás? Bueno, muchas gracias por siempre estar del otro lado, haciéndonos tanta compañía. Quiero participar por los premios. Ok, hay que participar de la consigna, bebus.
10: Hola, Navi, buen día. Hola, ¿cómo estamos? Hermoso miércoles para todos. Bueno, escuché un nuevo tema de Shakira y Laura Pausini.
4: Antología.
10: Que es un tema viejísimo de Shakira, y remonté a 20 años atrás. Qué linda canción, me encanta. Los dejo ahí un poco nostálgicos el día miércoles. Participo por la media tarde, desayuno, no sé qué es, o entradas al cine.
4: Me encanta.
10: Soy Rebeca y mis últimas 3 son 707.
4: Es una versión espectacular de Antología de Shakira y Laura Pausini, que la cantaron en vivo y sonaba más o menos así.
11: La hemos ensayado solo una vez, ¿eh?

0: Es impresionante, es impresionante. Antología, Laura Pausini, Shakira. Esto pasó en vivo en Madrid. Esta canción, te digo, que nos trae a todos, creo, ¿no? Abre todos los baúles del recuerdo, ¿eh? Qué bonita versión. Aparte, Shakira, toda modesta, dice, miren que la hemos practicado una sola vez. Dale, querida, si sos una genia. Hola, buen día, Navi. Somos Emilia y Elena. Hoy nos levantamos felices porque amamos este sol. Que tengas lindo día, participamos por todo. Hola, Navi, soy Jessy. Quería pedirte una canción de Karol G, dicen por acá. Y quiero participar por las entradas al cine. Hola, Na. Saco del baúl de mis recuerdos un día como hoy, a la misma hora, yo en la escuela secundaria, entrando con mis amigos al aula. Un momento tan simple como ese que hoy lo atesoro porque fui muy feliz cada día en la secundaria y no sabía cuándo. Es que me hice adulta. Creo que esa pregunta nos la hacemos todos, ¿no? ¡Qué hermoso ser adolescente! Si podés pasarte un tema de Turf, nací para cantar, dice el tema. Che, qué lindos recuerdos. Yo creo que haces el clic de que ya sos adulto cuando la facultad. Creo que la facultad es como que decís, bueno, ok, tengo que decidir yo qué quiero hacer de mi vida. Quiero decidir yo qué quiero hacer de mi futuro. ¿Me tomo un año sabático? No. ¿Sigo estudiando? ¿Me voy a vivir sola? ¿Sigo con mis viejos? ¿Empiezo un deporte? ¿Qué? Desafiante en esa época, ¿no?
1: Hola, Navi. ¿Cómo estás? Buen miércoles, codito de semana. Quería pedirte, bueno, y es un recuerdito para sacar del baúl de los recuerdos, un tema de Rodrigo, El juego de la gata y el ratón.
0: Uy.
1: Estén muy bien, gracias, participo por todo, te dejo los datos.
0: Te quiero, gracias, mi amor. Escúchame, perdón, pero me ha llegado un mensaje a mí de una princesa y lo voy a poner acá en altavoz, a ver si se escucha. A ver. No, no, no, me derrito con Mía, mi amor, te quiero, hermosa, gracias por estar del otro lado siempre escuchando. Vamos a buscar esa canción, obviamente, y es dedicada para vos, mi amor, te quiero.
2: Hola, Navi, soy Lola, pasé re bien mi cumple, festejé todo bien lindo, te amo. Quiero la canción de su mini.
0: Ay, pero escúchame.
2: Chao, gracias.
0: Ay, pero qué pasado, mañana es tu cumple. Navi, un recuerdo, los dibujos de mis hijos en mi cuaderno de recetas de cocina. Ah, me muero.
3: Hola, Navi, soy Elvira de Guaymallén, mis últimas dos, 256. Te quiero, cariño, hace mucho que no te escucho. Estoy entrando al taller más tarde, okay. Y hoy me tocó, es el último día porque me voy de vacaciones.
0: ¡Ay, qué hermoso!
3: Así que te pido un tema de los Enanitos Verdes, el que más te guste, cariño, besos, te quiero.
0: Escúchame, ¿a dónde te estás yendo de vacaciones, Elvira? ¡Llévame! Dale, haz el aguante, no como mucho. Bueno, tal vez sí, pero bueno, no importa, me adapto.
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0: Navi, una canción de mis recuerdos, tanto la quería, de Andy y Lucas. Punto Cruz, dicen por acá, claro. Ah, ¿no te enteraste? Te llevas un desayuno o una merienda para cuatro personas en Punto Cruz.
5: Hola, Navi, buenos días. Un buen recuerdo cuando me sentaba con mi finado viejito a tomar mate a la en las tardes.
0: Fuck.
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0: Qué tremendo ese recuerdo, ¿no? De los más bonitos. Acá Dai nos manda una foto cada día más hermosa. Un recuerdo, Navi, respecto a la consigna, era cuando era chico y escuchaba antes de ir a dormir folclore con mi abuela y nos quedábamos hablando sobre mi abuelo que había fallecido en ese entonces. Pero me acuerdo que era la canción del chaqueño, Me muero.
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0: Por acá me dicen, yo recuerdo desayunar con mi madre y escuchar la radio a full. Me encantó eso.
7: Hola Brava, hola Mavi, buen día, que tengan un excelente codito de la semana. Yo participo por el desayuno, la merienda de Punto Cruz, por el cine, lo que sea. Yo del baúl de los recuerdos, y qué mejor que en este mes traigo el tema en septiembre. Tú fuiste mía, de Miguel Conejito Alejandro, lo he bailado tanto en mi juventud. Y lo siguen poniendo y lo sigo bailando y me encanta. Les mando un beso. Excelente día. Mis últimas 3, 398, Gabriela de Luján.
0: Te quiero, Gaby de mi vida. Gracias por estar ahí.
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0: por... 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
8: Hola, hermosa Navi, buen día. Acá Meli, como siempre, arrancando en la mañana y escuchándote con tu hermosa y bella compañía. Bueno, con respecto a la consigna del baúl de los recuerdos, yo sacaría el tema El Doctorado, de Tony Dice, que es el que le dediqué a mi hija mayor cuando nació. Y de enero a enero de Rodrigo, que ese se lo dediqué a mi hija más chica. Bueno, quiero participar por los premios de hoy, mis últimas 3, 169. Que tengas un hermoso y bello día. Besos.
0: Te quiero, Meli. Hoy es miércoles, pero como ayer no lo pudimos hacer y es una consigna que ustedes aman, la trasladamos a hoy miércoles. Hoy sacamos del baúl de los recuerdos algo material, no material, algún recuerdo, algo que sucedió, una canción, algo que tengas que abrir el baúl de los recuerdos y sacarlo. ¿Qué sería? Si querés ir al cine, me pones la palabra cine. Si querés ir a comer o a tomar un desayuno o una merienda a Punto Cruz, ahí frente a la Plaza Godoy Cruz, me mandas la palabra Punto Cruz y chao. A disfrutar, pará. 4 personas. O sea, ¿qué más querés?
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0: si hablamos del baúl de los recuerdos, mira lo que es este otro recuerdazo.
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1: Hoy abrimos un baúl de los recuerdos y sacamos música, sacamos recuerdos materiales, recuerdos emocionales, lo que quieras. Sos el protagonista de La Brava, así que podés elegirlo. Te vas a llevar pases para el cine, me pones la palabra cine, y si querés ir a desayunar o a merendar con 4 personas en Punto Cruz, vayan a seguiros a Instagram también, ¿eh? Me mandan la palabra Punto Cruz, vayan a seguiros a Instagram. Y le voy a mandar un beso gigante, ¿sabes a quién? Al Juanfra, que llegó temprano a la escuela y está esperando en el auto. Entonces le mando un beso a ese bombón.

0: corazón a su papá, a su mamá, a todos. Les mando un beso gigante, los quiero. Tandita cortita, ya venimos.
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0: Suena San Miguel, un tema de la renga que nos pedían hace minutitos nada más.
1: Mañana vi.
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5: Hola Navi, buen día, acá estamos con... Y también estamos con el Cristian, está volviendo al instituto. Y bueno, voy a desbloquear un recuerdito que justo coincidió con la fecha esta pasada. Tengo el recuerdo de siempre, bueno, los 29 de septiembre, las flores amarillas para mi hija. Y bueno, y este año me tocó, bueno, compartir ese momento, ya que también recibió flores amarillas de un compañero.
0: ¡Vecino!
5: Bueno, sí sé. Pero bueno, quería compartir eso y bueno, participo por Punto Cruz.
0: Angelito, la nena se te puso de novia, mirá cómo te titubeaba, no podías decirlo. Mi negro... Un masculino le regaló flores a tu hija. Te entiendo, mi negro. Te entiendo, mi negro. Te abrazo con toda mi alma. 12 y 1, 3, 44, 0000. Se va un desayuno o una merienda para cuatro personas en Punto Cruz. Quiero que los vayas a seguir por su Instagram y me pongas acá la palabra Punto Cruz. ¿Querés ir al cine? También te doy entradas. Y acordate una cosita más. Hoy abrimos el baúl de los recuerdos. ¿Qué encontramos ahí?
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0: Navi del baúl de los recuerdos, conocí a mi marido Cristian por teléfono. Éramos una voz en el teléfono. Besos, dice Sofi. ¿Cómo? No entendí. Hola, un recuerdo gracioso era cuando mi abuela nos corría por el patio con la escoba porque nos habíamos mandado algunas. ¡Qué hermoso! Hola, Navi, ¿cómo estás? Hoy me acordé de una canción que me cantaba mi mamá mientras hacía las cosas de la casa cuando yo era niña. 25 rosas de Joan Sebastián. Ay, claro, ya no está la mamá. Bueno, te mando un beso, mi amor. Te abrazo muy, muy fuerte.
1: Hola, Navi, ¿cómo estás? Para mí, mi recuerdo fue mi cumpleaños de 6 años.
0: Ay, cosita.
1: Y que lo festejamos con toda mi familia. Y a la mañana, a la otra semana, fuimos con mis amigas, algunas amiguitas mías, a ver una película de Toy Story.
0: Sí.
1: Y a mí fuimos a una peluquería y a mí me cortaron el pelo.
0: Ay.
1: Ese fue mi recuerdo, te quiero mucho. Besos a todos.
0: No, la amo. Te amamos, Nabila, nos estamos yendo al oftalmólogo porque creo que Rufi tiene conjuntivitis. Ay, Rufi, como la tía Navi los otros días. A ver, ¿qué
2: tal? Hola, Navi, ¿cómo estás? Lindísimo programa, lo escucho todas las mañanas.
0: Wow,
2: cuando voy al trabajo y un poquito en la oficina. Hoy, un día como hoy, me puse de novio en la secundaria con
0: ¡epa!
2: La que es mi esposa después de 36 años de casado. Y estaba escuchando eso de hacerse adulto y me parece que te haces adulto cuando tenés tu primer hijo y ya nunca más dormís tranquilo.
0: Oh,
2: chao.
0: Qué buena frase, mi negro. Qué buena frase, te lo pido por favor. 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
3: Buen día, Navi, buen día. Soy Jessica, y del baúl de los recuerdos, ya que me estaba por ir a trabajar y obvio, todas las mañanas te escuchamos con mis hijos. Ayer justamente recordaba cuando empezaba la primavera, el verano, salíamos a la vereda a jugar patines, ping-pong, el diablo, las bolitas, la mancha, la escondida. Qué hermoso recuerdo. La verdad que no se ven ahora. Te mando un besote. Participo por la media tarde.
0: Gracias, mi amor.
4: Hola, Navi. ¿Cómo estás? Buenos días. Buen miércoles para ustedes. Bueno, del baúl de los recuerdos quiero sacar algún tema de los abuelos de la nada. El que vos quieras. Te mando un beso grande y quiero participar por todo. Chau, chau.
0: Che, mirá lo que es este recuerdo, voy a coincidir. Navi, un recuerdo para mí era con mi abuela que me enseñaba a hablar en jeringoso. Es espectacular, todos vivimos eso con las abuelas, ¿no?
5: Mal.
0: Aparte muchas veces hablaban en jeringoso entre la mamá y la abuela, y la abuela ya te lo había enseñado, así que vos ya le captabas, ¿entendés? Hola, Navi, me pasás el tema de Bon Jovi, lluvia de noviembre, de mis recuerdos cuando escribía las canciones en el grabador. Uy, prendía, apagaba el cassette, extraño mucho a mis viejos, dicen por ahí. Qué bonito. Se puso de baúl de los recuerdos, lindo, ¿eh?
6: Hola, Navi, buen día, ¿cómo estás? Soy André.
0: Hola,
6: ya voy camino al trabajo, ya dejé a las peques. La peque mayor, la chiquitita, ahora la estoy por dejar en el jardín. Pero bueno, quería mencionar el recuerdo, que escuchando todos los recuerdos de los oyentes, se me viene a la mente un recuerdo en los días sábados. Yo cuando era chica, mi nona tenía una fábrica de pastas secas, Fideos Patricia, y con mis hermanas trabajábamos los sábados ahí en la mañana. Y le ayudábamos, ¿viste?, a empaquetar, a sellar las bolsitas. Y estaba buenísimo porque realmente sabíamos lo que valían las cosas. Y bueno, el sábado en la mañana trabajábamos. Al mediodía mi nona nos pagaba y a la tarde nos íbamos, o yo tengo el recuerdo, no sé si mis hermanas también lo hacían, pero yo me iba con ella al centro, yo era la nieta mayor, un poquito la regalona, y me iba con ella al centro el sábado a la tarde y con lo que cobraba me compraba algo de ropa y tomábamos la media tarde. Muy regalona, muchos recuerdos con mi nonita Rosa, que bueno, se fue en el 2021, pero bueno, siempre la llevamos en el corazón. Otro recuerdo también, el sábado a la noche, el plan del sábado era ir a dormir a su casa, que vivía al lado nuestro y ella tenía su camita marinera abajo de la de ella, digamos, y nos íbamos a dormir a su casa y nos daba un yogur con cereales, imagínate, ese era el sábado, el plan, ¿entendés? Y veíamos pelis con ellas en la cama, porque bueno, nosotras éramos 5 mujeres y no teníamos tele en la pieza, jamás mi papá nos dejó tener tele en la habitación, entonces con ellas ver tele en la pieza, películas del 7-9, ¿eh?
0: Obvio.
6: Pero qué felices éramos con tan poco realmente, y encima somos 5 hermanas, me tocaba cada 4 sábados, recién me tocaba a mí, imagínate. Así que bueno, nada, Navi, gracias, besitos.
0: Qué pedazo de recuerdo, qué lindo, por favor. Contigo, sin tu... 1213-440000. Hoy sacamos del baúl de los recuerdos algún recuerdito que tengas en la cabeza, en el corazón, guardado, marcado. Te quiero escuchar.
7: Hola, Navi, ¿cómo estás?
0: Soy Pili.
7: Soy Pili Valemadia. Te quería pedir una canción de Tini, Tini, Tini, Mario Becerra. Te amo. Saludito a mi amigo Bauti, que lo vamos a pasar a buscar. Te amo.
0: No, estoy derretida. Yo con la Pili te juro que me derrito.
8: Bueno, mi recuerdo es cuando yo era chica, yo tengo papás muy grandes. Y mi papá emigró de Italia y siempre nos contaba sus anécdotas después de comer. Ese es mi recuerdo del baúl.
0: Qué bonito. Qué buen recuerdo, ¿eh? Hola, Navi, ¿cómo estás? Buen día. Quería pedirte el tema Capricho Tic, Tic Tac y saludar. Mandar un saludito a todos los que tengan un hermoso, hermoso miércoles codito de la semana. Y participar por el desayuno o las entradas al cine.
9: Buen día, Navinini. ¿Cómo estás, Navinini?
0: Hola, Nico.
9: Yo todavía sigo un poco enojado, Navinini, por no pasar el día del evento, Navinini. Pasa que mi hijito me hizo comprar empanadas en el camino y no las comió nadie. No le gustaron. Me hizo comprar una hamburguesa, no le gustó porque la carne era roja. Le compré una pizza, no tenía mucho queso, supuestamente, qué sé yo. Entonces estaba sacado, Navinini. Así que nada, me inhibí, no pude pasar a hacer la voz de Mickey Mouse. Pasamos un temita de recuerdo. Tengo mucho del recuerdo, Navi. Somos 6 hermanos, imagínate, si no habremos hecho macanas.
0: Uy, qué bien.
9: Pasame el temita de... Hay un ángel hecho para mí. De Robbie Williams. El tiempo se me va. Ángel, ángel, ángel, se llama el tema. Navi, pasámelo, por favor, Navinini.
0: A Nico le insistimos para pasar adelante, porque lo sabemos, es el hombre de las mil voces. Pero es verdad, no quería, estaba recaliente, Nico. Hola, buen día. Mi recuerdo es uno de los más lindos. Eran los domingos, cuando llegaba de bailar a las 9. No teníamos que levantar porque llegaban las abuelas a almorzar. Y nos decían, si les gusta el durazno, aguántense la pelusa. Ay, sí me habrá pasado. Hola, Nadie, buen día. Recuerdo de pesca con mi abuelo. Cómo lo extraño, dicen por acá. Qué bonito. El baúl de los recuerdos es justamente eso. Abrir el baúl, sacar algo que te haga esa cosquillita a la panza, que te haga ese suspiro, que te haga ir un poquito más atrás y decir, wow, éramos felices con tan poco. Ahora también somos felices, claro. Ahora también somos adultos. ¿La luchamos tal vez un poquito más? Puede ser. 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

0: ¿Cómo les gustó la idea del baúl de los recuerdos, eh? Yo sé que les gusta. Es un momento para bajar un cambio y recordar algunas cositas, porque ¿por qué no? 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

0: Hola Navi Navi, buen día, habla Dani, 818, papá de Pili. Bueno, yo participo también por todos los premios, por la entrada que quiero llevarle a la Pili al cine. Del baúl de los recuerdos, mirá, me pasó algo muy loco hace 2 días, algo muy lindo, muy lindo. Y bueno, me vino a la cabeza una canción muy bonita que se llama Te Amo. Es de Alexander Acha, así es el cantante. Y lo que me pasó fue muy lindo, muy, muy lindo.
1: Pero
0: Con alguien que hacía un montón de años que no la veía. Así que bueno, Navi, un abrazo, un beso, gracias por ayudarnos a estar siempre arriba y vamos para adelante, que es lo más importante. Un abrazote a todos los braveros, cuídense.
1: ¡Qué bonito!
2: Hola Navi, buenos días. Hola, está re lindo, se viene el calorcito del sonda. Bueno, yo te quería pedir un tema de Bon Jovi o de los Guns N' Roses, que era de mi época. Qué lindo, cuando escuchaba Lluvia de Noviembre. Así que bueno, y en el día de tu recuerdo, bueno, me acuerdo cuando iba a bailar con mis amigas en Buenos Aires y salíamos tarde del boliche y veníamos caminando solas ahí y jamás nos pasó nada. Qué lindas épocas esas. ¿Cómo es? Sí, extraño mucho Buenos Aires. Hace 3 años que estoy viviendo acá en Mendoza, pero bueno, me quedo en Mendoza 1000 veces. Me re gusta. Así que bueno, y sí, extraño a mis viejos, pero bueno, acá se vive un poquito mejor. Así que bueno, ahora en noviembre voy a ir a ver a mis viejos, así que bueno, feliz que llegue noviembre. Bueno, Navi, participo por el desayuno, que me gustaría ir con mis 2 hijos, así que bueno, saluditos a todos y bueno, un buen miércoles para todos.
1: Qué bonita, te quiero, mi amor. Gracias por estar ahí.
3: Hola, Navi. Buen día. ¿Cómo estás? Buen día para todos.
1: Hola.
3: Se escuchaba una chica que hablaba del baúl de los recuerdos cuando estaba en la secundaria. Qué buena época. Me abrió muchísimos recuerdos. Me hizo generar muchísima nostalgia. Nada, comparto ese detalle y le agradezco por haber por haber abierto esa etapa que fue tan linda. Les mando un fuerte saludo. Excelente día para todos y participo por todo, Navi. Dejo los datos abajo. Un beso.
1: Qué lindos recuerdos. Por acá nos mandan una fotito. Por acá pone, me leíste el mensaje. Mi mejor recuerdo es cuando con mi abuelo éramos chiquitos y venía todos los fines de semana y compraba queso de cerdo. Ya no está conmigo y me quedó esa costumbre. Bueno, pero seguiste la costumbre. Eso es hermoso.
4: Hola, Mavi. ¿Cómo estás?
1: Hola, amor.
4: Quería participar por el desayuno, media tarde de Punto Encuentro. Soy Melisa. Es la primera vez que te llamo, o sea, que te escribo, porque te escucho todas las mañanas cuando voy a dejar a mi marido al trabajo y escuchaba la del baúl de los recuerdos. Y yo recuerdo que nadie nunca, nunca, nunca me han regalado flores amarillas.
1: ¡No!
4: Bajón, pero bueno. Bueno, ojalá que pueda ganar y me encanta la radio. ¡Saludos!
1: Te quiero, hermosa. Che, regálenle flores amarillas, te lo pido por favor. A mí mi marido no me regaló flores amarillas el lunes, ¿eh? Pero bueno, me lo regaló Emi Martínez, así que ya estoy feliz. Por acá, Navi, querida, saco del baúl de los recuerdos mis 3 bendiciones más hermosas, mis hijos. Claro, unos bombones, los hijos, chicos modelos.
5: Hola, Navi, querida, buen día para todos. Mira, hola, abriendo el cajón de los recuerdos, bueno, ahora me vino a la mente mis 50 años, porque ahora ya estoy por cumplir 59, ahora nomás, el 1 de octubre.
1: Ya.
5: Y me acuerdo el tema con el que entré, que me encanta ese. Es tarde a la noche, ella busca qué vestir, después se maquilla Y peina su largo pelo. Bueno, ese tema me pusieron. Pásamelo, por fin, gracias.
1: ¡Qué temazo! La cantidad de fotos que me están mandando. ¿Cómo no titubear la voz si se me vienen muchos recuerdos como este cuando salió de la primaria y papá llegó con Rosa? No, claro, imagínate. Yo me muero. Por acá más fotitos. Hola, Navi, mirá mi baúl de los recuerdos. Es jugar a las bolitas en los recreos de la escuela. José Hernández, con mis compañeros, y jugábamos a la pelota con pelota de medias. Y hacíamos, imagínate qué recuerdos hermosos. Un abrazo grande. Claro, me manda foto todo. Qué bonito.
6: Hola, Navi, ¿cómo estás? Buen día, soy Marina. Bueno, en mi baúl de recuerdos recuerdo que mis hermanas con mi papá, mi mamá, me llevaban al metro, al tren de la alegría. Me acuerdo que era como que todos los fines de semana clavado que íbamos al tren de la alegría, que era re lindo. Te daban toda una vuelta, te llevaban hasta Maxi, la zapatería. Bailábamos, habían personajes disfrazados y el que mejor bailaba siempre se ganaba una vueltita para el fin de semana siguiente. Así
1: Era
6: que nada,
1: buenísimo.
6: ese creo que es un recuerdo de mi niñez muy bonito que tengo guardado. Bueno, Navi, participo por todos los premios. Un beso grande. Buen día.
1: Qué bonito, che. Me siguen llegando una cantidad de fotos impresionante.
7: Hola, Navi, buen día. Mira, a
1: Vicenta.
7: mí lo que se me viene siempre la recuerdo, la llevo en mi corazón porque fue mi ídola, fue mi amor, fue mi abuelita, mamá de mi mamá. Los terremotos que hubo en el 78, 76, 77, no me acuerdo, fíjense que en esos 77 creo que fue. Terremoto que hubo, estaba mi abuelita en mi casa y ella había tenido un accidente y usaba bastón y le costaba caminar. Entonces fue como a las 7 de la mañana el terremoto y todos salimos, nosotros estábamos preparándonos para la escuela, desayunando, y salimos todos al patio, fue terrible, ¿no? Y yo me acuerdo de mi abuelita, y la abuelita, y la abuelita, y mi mamá me dice, está durmiendo. Me meto, que no podía avanzar porque era terrible el movimiento de la tierra, pero me meto a la pieza y le digo, abuelita, abuelita, está temblando. ¿Qué? Dice. Se levantó, salió corriendo, se olvidó el bastón que
1: No.
7: rengueaba. Siempre me ha quedado esa sensación de tanta alegría, de verla que se olvidó de su dolor, su bastón. Ese es mi hermoso recuerdo que quiero que me voy a ir a la tumba con ese hermoso recuerdo de ella. Un besito grande.
1: Qué bonita, Vicen, cómo te amo, hermosa. Gracias por estar ahí y compartirlo.
8: Hola, mamá, ¿cómo estás? Buenos días. Bueno, mira, yo no me baúl de los recuerdos. Tengo algo muy presente que fue una serie que se llamaba Invasión Extraterrestre. Te estoy hablando de cuando el televisor había salido a color y te estoy hablando de cuando la transmisión se cortaba a las 00, que aparecían las
1: Claro.
8: rayitas de esas tomas de colores. Bueno, Invasión Extraterrestre, una serie fabulosa que la daban los fines de semana, creo que eran los domingos. Y para el cierre de esa temporada, en ese tiempo definitivo, el último capítulo habían venido muchos vecinos de mi casa a verlo a color, porque la mayoría tenía televisores blanco y negro, así que imagínate, a mucha gente me acuerdo en mi casa viendo Invasión Extraterrestre, que quizás las personas que tengan casi 50 años como yo se acuerdan de esa serie. Así que bueno, muchos recuerdos en realidad, pero eso es como que fue muy impactante, porque yo dentro de todo ya tenía como 12 años y fue como muy impactante ver tanta gente esa vez en casa, y como que terminó la serie y todos nos quedamos, wow. Y ahí nomás terminó la serie y aparecían esas rayas de colores, bueno, mortal. Eso, bueno, participo por los premios. Un besito.
1: Qué bonito. Che, últimos minutos para participar por el desayuno o la merienda para cuatro personas de Punto Cruz. Primero se me van a seguirlos a Instagram, arroba Punto Cruz. Segundo, me dicen acá, ¿qué recuerdo hay en ese baúl de los recuerdos para recordar un poquito, para ponernos un poquito mañositos? Y sí, es el codito de la semana y nos lo permitimos.
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0: 9:57 minutos, che, qué lindo este nuevo espacio que hemos buscado los martes, que bueno, que como ayer no lo pudimos hacer, lo trasladamos a hoy miércoles para que no nos quede ahí afuera del tintero. Los días como hoy, en realidad como ayer, pero bueno, trasladamos hoy, abrimos un baúl de los recuerdos y sacamos ese recuerdo hermoso que nos hace cosquillita en la panza, que nos traslada, que nos lleva, que nos trae, que nos hace sacar una sonrisa de repente. Corazón rojo. Y por acá nos decían, hola Navi, hermoso día para todos. Me acordé de mis hijos siendo niños felices, jugando en la vereda, bailando el Gangnam Style, ¿se acuerdan? Claro, que decían el tipo del caballito que se volvió viral. Y por acá participa por la merienda de Punto Cruz. Gracias, dice Bella, soy Ale 008. Escúchame, Ale 008, mándame el nombre, apellido y DNI completo porque vos... Más cuatro personas, o sea, vos en total cuatro más tres, o sea, sería cuatro en total, ¿entendés? Se van a Punto Cruz a desayunar o a tomar una media tarde exquisita en ese lugar hermoso en donde no solamente tenés estacionamiento, sino que te queda a una cuadra, o sea, cruzás la calle de la plaza de Godoy Cruz. Tiene un punto estratégico espectacular, te atienden los propios dueños y es buenísimo. Así que puedes ir a disfrutar. En minutos se van a estar comunicando con vos desde la producción, pero desde ya te digo felicitaciones. Gracias absolutamente a todos los peques y la gente que llamó esta mañana, que la pasamos muy bonito. A todos los que participaron, obviamente, de la consigna y que estuvieron ahí. Hoy fuimos una banda. Por eso ahora que se venga el Lucho con su programa, después sigue la Cami, el Juancito, el Chori y cierran los delirantes. Mira, yo mi mejor consejo siempre es quédate en la brava, que es lo mejor que te puede pasar y vas a encontrar todo lo que querés en un solo lugar. Buena compañía, buena música. ¿Qué más querés? ¿Premios? También tenemos para vos. Será hasta mañana, bombones. Mañana jueves, de Vale Todo y de Desahogo. Mamita la que se nos viene. Mi nombre es Nabila Barta y qué placer ser la capitana de tus mañanas y acompañarte de 7 a 10. ¿Por dónde? Por la brava, pues. ¿Por dónde si no? Chau, bebés. Los quiero.
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3: Banana. Hola, hola, hola, buen día, ¿cómo andan? Qué hermoso que está el día, por favor, chicos. 12 grados, 2 décimas. Definitivamente la primavera ya está entre nosotros. Se oficializó el 21, pero podría haber pasado. A ver, podría haber pasado que tengamos días feos. Días no primaverales, no feos. No me gusta decir día feo porque igual cuando está nubladito, acá en este programa siempre decimos que el día está hermoso. Pero es que hoy, chicos, 12 grados, 2 décimas, soleado. Y bueno, hay un viento sonda que está acechándonos. Habría emitido una alerta en estos días, pero con exactitud, a partir de mañana pasado vendría a hacer sus estragos, ojalá que no tantos. Bueno, de hecho la alerta amarilla por viento sonda está emitida para el día de hoy, exacto, hacia la tarde, noche, habrá viento sonda, ahí lo estoy corroborando. Ayer estaba como a punto de oficializarse la noticia, ahora ya lo puedo confirmar, esta tarde... Tarde-noche empezaría a bajar el viento sonda. Hacia mañana, o sea, de cara al jueves, que estaría presente durante todo el día. O sea, probablemente día jueves haya incluso suspensión de clase. Eso se verá, ¿eh? Se verá según la DGE lo que dicte en estos días. Mientras el día esté así como ahora, aprovechémoslo, disfrutémoslo. A ponerle la mejor cara, a dejar que el solcito te saque una sonrisa. A no darle tanta importancia a ese que no pone el guiñe, no darle tanta importancia a ese problema que estás teniendo que te aqueja, porque la vida vale la pena vivirla hoy, en presente, y si la afrontás con mala cara, entonces tenés dos problemas. Dejá que tengas uno solo, que es todo más liviano. Bienvenidos y bienvenidas a Slow Motion, va a transcurrir esto hasta las 12, hasta que llegue Cami a tomar el control. Desde ya el 2613-44000 lo dejo por ahí para que nos saludemos y enseguidita nada más empecemos a jugar. Porque hoy se van premios como siempre. Bienvenidos, bienvenidas.
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0: No, no, el juego que vamos a hacer hoy, chicos, no se lo esperan para nada. Vamos a retomar un juegazo que hace mucho que no hacemos. Y va a ser increíble, ¿eh?
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0: Señores y señores, tenemos un juegazo para revivir. Es un juego que hace muchísimo no hacemos, y cuando digo muchísimo es quizá más de un año, Perdón, quizá más de dos. Venimos sacando juegos del cajón de los recuerdos y este es uno, no se puede quedar afuera. Damas y caballeros, les voy a proponer jugar al boletín desinformativo. ¿Se acuerdan? El boletín desinformativo consiste en un boletín de noticias, pero que en realidad no son noticias, son películas que están camufladas como si fueran una noticia. Yo se las voy a leer como la leen en los noticieros o en Radio New Will. Pero en realidad estoy mencionando películas. Ustedes tienen que descubrir qué película es y mandármela al 2613-440000. Son dos noticias, o sea, dos películas. Me mandan un mensajito al 2613-440000 con el título de las películas que van a aparecer en este boletín. Son dos, así que atentos, ¿eh?
1: Te doy el corazón, te saco el papelito y te como bombo.
0: ¿Listos? Vamos.
2: Señoras y señores, comenzamos con el panorama desinformativo. Lo que estás por escuchar no son noticias, son películas.
0: Un hombre permanece desaparecido durante 10 años tras partir a una guerra. Un reconocido guerrero continúa sin regresar a su hogar luego de participar en un extenso viaje. Durante la travesía de vuelta habría enfrentado tormentas, criaturas desconocidas y numerosos obstáculos en distintas islas que retrasaron su llegada. En su ciudad, su esposa se niega a aceptar que haya muerto, mientras un grupo de hombres ocupa su residencia esperando que ella tome una decisión sobre su futuro. La mujer mantiene preparado un desafío para demostrar que la habilidad del pretendiente se compare con la de su esposo, pero su fe sigue intacta en que volverá y superará a todos. En otras noticias, un hombre demanda a una empresa tras sufrir años de accidentes con sus productos. Un particular inició acciones legales contra una importante compañía luego de sufrir numerosos accidentes mientras utilizaba sus productos. El denunciante asegura que los artículos presentaban fallas y que las consecuencias siempre terminaban afectándolo. Su finalidad era atrapar a su más grande enemigo, pero esta empresa frustró sus planes, ocasionándole heridas graves en más de una ocasión. Para llevar adelante la demanda, contrató a un abogado con poca experiencia que deberá enfrentarse a un poderoso representante de la empresa en un juicio que mezcla caricaturas con seres humanos. 2613-440000, ¿cuáles son las películas escondidas en este boletín desinformativo, chicos? Lo agarraron, lo tienen. Vamos a ver si... Bueno, en la primera tengo, por ejemplo, a Pablo Pinfari, que la adivinó. Tenemos dos películas. Una de un hombre que desapareció durante 10 años para ir a una guerra en la que se encontró con distintos obstáculos en islas. Su esposa espera por él con un desafío. La otra noticia, un hombre que demanda a una empresa por haber sufrido daños por sus productos durante años. Quería atrapar a su más grande enemigo, pero esta empresa le vendía productos fallados. Ahora los demandó. 10 años después. ¿Cuáles son las noticias? ¿Cuáles son las películas escondidas en estas dos noticias? 2613-440000 y se va un premiazo. Porque hoy se va una cena, chicos. Hoy se va una cena y ahí te voy a contar a dónde vas a poder ir a cenar, porque es un premiazo, es una locura. De momento quiero que me respondan al WhatsApp, al 2613-440000. ¿Qué películas están escondidas en estas noticias? Y me parece que lo vamos a repasar, lo vamos a hacer una última vez y leído completo. Para los que no estuvieron atentos, repetimos el boletín desinformativo, dice así.
2: Señoras y señores, comenzamos con el panorama desinformativo. Lo que estás por escuchar no son noticias, son películas.
0: Un hombre permanece desaparecido durante 10 años tras partir a la guerra. Un reconocido guerrero continúa sin regresar a su hogar luego de participar en un extenso viaje. Durante la travesía de vuelta habría enfrentado tormentas, criaturas desconocidas y numerosos obstáculos en distintas islas que retrasaron su llegada. En su ciudad, su esposa se niega a aceptar que haya muerto, mientras un grupo de hombres ocupa su residencia esperando que ella tome una decisión sobre su futuro. La mujer tiene preparado un desafío para demostrar que la habilidad del pretendiente se compare con la de su esposo, pero su fe sigue intacta en que volverá y superará a todos. Un hombre demanda a una empresa tras sufrir daños de accidentes con sus productos. Un particular inició acciones legales contra una importante compañía luego de sufrir numerosos accidentes mientras utilizaba sus productos. El denunciante asegura que los artículos presentaban fallas y que las consecuencias siempre terminaban afectándolo. Su finalidad era atrapar a su más grande enemigo, pero esta empresa frustró sus planes ocasionándole heridas graves en más de una ocasión. Para llevar adelante la demanda, contrató a un abogado con poca experiencia, quien deberá enfrentarse a un poderoso representante de la empresa en un juicio que mezcla caricaturas con seres humanos. 2613-44000, ¿cuáles son las películas escondidas en estas noticias del boletín desinformativo? Seguimos bailando mientras vos respondés al 2613-44000. La vecina.

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2: Muy bien, a los casi 100 que han participado del boletín desinformativo, tengo que descartar, por ejemplo, la opción de Space Jam. No es una de las películas que mencionamos en estas noticias. Hay que rever ahí

saca el aire. Lautaro Hernández está perdidísimo. Me tira que son Space Jam y Pearl Harbor las películas que están escondidas en el boletín desinformativo. Lamentablemente tengo que decirte que no, que es incorrecto. Las dos opciones. Y la primera película tampoco es Interestelar, pero tiene algo en común con Interestelar, el director. 2613440000. En breve nada más te repaso un poquito el boletín desinformativo para que refresques un poco la memoria peliculera.

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1: Literal, le das play a Brava y suenan hits porque ahora llega Nena Maldición, ¿se acuerdan este momento? Tema que a todos nos trae un buen recuerdo. La época dorada de Paulo Londra junto a Lenny Tavares, subile.

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Bandita, muy breve y repetimos el boletín desinformativo, así que quédense y estén atentos.

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0: qué momento del día este, con 14 grados 8 décimas. Preparándonos un poquito para el sonda que llegaría esta tarde-noche y se extendería hasta mañana, durante todo el día del jueves. Pero nada nos va a frenar la buena energía, nada nos va a detener con la idea de cambiar nuestros hábitos. Mirá la hora, son las 10 y 54. 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Estábamos escuchando Bebé de La T y La M y Lugra. Y vamos a volver a repasar el boletín desinformativo. Agarrá el celu, presta atención, porque va.
1: Señoras y señores, comenzamos con el panorama desinformativo. Lo que estás por escuchar no son noticias, son películas.
0: Un hombre permanece desaparecido durante 10 años tras partir a una guerra. Un reconocido guerrero continúa sin regresar a su hogar luego de participar en un extenso viaje. Durante la travesía, a la vuelta de esta travesía habría enfrentado tormentas, criaturas desconocidas y numerosos obstáculos en distintas islas que retrasaron su llegada. En su ciudad, su esposa se niega a aceptar que haya muerto, mientras un grupo de hombres ocupa su residencia esperando que ella tome una decisión sobre su futuro. La mujer tiene preparado un desafío para demostrar que la habilidad del pretendiente se compare con la de su esposo, pero su fe sigue intacta en que volverá y superará a todos. Un hombre demanda a una empresa tras sufrir daños de accidentes con sus productos. Un particular inició acciones legales contra una importante compañía luego de sufrir numerosos accidentes durante 10 años mientras utilizaba sus productos. El denunciante asegura que los artículos presentaban fallas y que las consecuencias siempre terminaban afectándolo. Su finalidad era atrapar a su más grande enemigo, pero esta empresa frustró sus planes, ocasionándole heridas graves en más de una ocasión. Para llevar adelante la demanda, contrató a un abogado con poca experiencia, quien deberá enfrentarse a un poderoso representante de la empresa en un juicio que mezcla caricaturas con seres humanos. Esto fue el boletín desinformativo. ¿Qué películas están escondidas dentro de este boletín? No son noticias, son películas. En una de las noticias, un hombre desapareció, fue a una guerra y se tuvo que enfrentar a criaturas desconocidas en distintas islas. Su esposa espera por él en su residencia con un desafío que deben superar varios pretendientes, pero ella tiene la fe de que su marido volverá y lo superará a todos. ¿Qué película es esa? Por otro lado, un hombre que demanda a una empresa que durante 10 años lo estafó con sus productos, ocasionándole heridas graves e impidiéndole que atrape a su más grande enemigo. Ahora los demanda después de 10 años de fallas en sus productos. Y de eso se trata esa película. ¿Cuál es? ¿Cuáles son estas dos películas que están escondidas en el boletín desinformativo de hoy? 2613-44000. Espero tu respuesta.

0: mitad no estoy en atraso.
1: Che, el premio que tengo es impresionante. Hoy se va, para el ganador del boletín desinformativo, una cena para cuatro personas en Punto Cruz. No.

Imagínate, te ganas una cenita para 4 personas en Punto Cruz si adivinas las dos películas que están escondidas en el boletín desinformativo de hoy. 2613-44000. Espero tu respuesta. Seguimos escuchando buena música.

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Me encanta, mirá la hora. Gracias Ale de la inmobiliaria Rivero que me hizo acordar, mirá. 11:11, chicos, qué feliz me pone. Solamente mirar el reloj y hacer que esa hora espejo haga lo suyo. Empieza a ingresar esa buena energía, agradecer lo que tenés para que venga más. Son las 11:11, es momento de frenar un poquito, mirar la hora y que el sol te pegue en la cara para darte cuenta que el día de hoy es hermoso. Puede ser el día que cambie todo, sí, pero eso va a depender de vos. Hoy se va una cena para 4 personas en Punto Cruz, adivinando las películas del boletín desinformativo. Por un lado, un hombre que desaparece durante 10 años tras partir a una guerra en la que se encuentra con criaturas desconocidas en numerosas islas. Su esposa lo espera con una prueba para él y todos sus pretendientes para demostrar su fe intacta en que su esposo volverá y los va a superar a todos. Por otro lado, un hombre que demanda a una empresa tras sufrir años de accidentes con sus productos. Quería atrapar a su más grande enemigo, pero los productos de esta empresa siempre le terminaban ocasionando lesiones. Por lo tanto, ahora los demanda en un juicio que enfrenta caricaturas con seres humanos. 2613-44-0000. Espero tu respuesta porque hoy se va una cena para 4 en Punto Cruz.

0: Bueno, se está repitiendo una respuesta que no es correcta, así que la vamos a descartar. Atención con esta pista. La película, la segunda, no se llama El Precio de la Verdad. No se llama El Precio de la Verdad. Me la dijeron varios y no es esa la película. Esta película mezcla caricaturas con seres humanos y se trata de un juicio que hace el protagonista. Así que 2613-44000, espero tu respuesta. Y enseguida nada más vamos a repasar estas dos películas que están camufladas entre dos noticias. Esto es el boletín desinformativo de Slow Motion. Ya venimos.
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0: 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Hacemos posiciones diferentes. Volvemos a jugar al boletín desinformativo. Repasamos las películas que tenemos que adivinar, pero en realidad son noticias y están escondidas dentro de este boletín. Sube el volumen, vamos.
1: Señoras y señores, comenzamos con el panorama desinformativo. Lo que estás por escuchar no son noticias, son películas.
0: Un hombre permanece desaparecido durante 10 años tras partir a la guerra. Un reconocido guerrero continúa sin regresar a su hogar luego de participar en un extenso viaje. Durante la travesía de vuelta, habría enfrentado tormentas, criaturas desconocidas y numerosos obstáculos en distintas islas que retrasaron su llegada. En su ciudad, su esposa se niega a aceptar que haya muerto, mientras un grupo de hombres ocupa su residencia esperando que ella tome una decisión sobre su futuro. La mujer tiene preparado un desafío para demostrar que la habilidad del pretendiente se compare con la de su esposo, pero su fe sigue intacta en que volverá y superará a todos. Un hombre demanda a una empresa tras sufrir años de accidentes con sus productos. Un particular inició acciones legales contra una importante compañía luego de sufrir numerosos accidentes mientras utilizaba sus productos. El denunciante asegura que los artículos presentaban fallas y que las consecuencias siempre terminaban afectándolo. Su finalidad era atrapar a su más grande enemigo, pero esta empresa frustró sus planes, ocasionándole heridas graves en más de una ocasión. Para llevar adelante la demanda, contrató a un abogado con poca experiencia, quien deberá enfrentarse a un poderoso representante de la empresa en un juicio que mezcla caricaturas con seres humanos. ¿Cuáles son estas películas escondidas en el boletín desinformativo? Por un lado, un hombre que en su viaje se encuentra con criaturas desconocidas en diferentes islas. Su esposa espera por él en su morada para que cumpla con un desafío. Por el otro lado, una caricatura que demanda a una empresa por ocasionarle daños con sus productos. ¿Cuáles son estas películas? 2613-440000. Chicos, se va una cena para 4 personas en Punto Cruz. Un premiazo. ...2613-440000... Espero tu respuesta para que participes por la cena para 4 personas en Punto Cruz. No te quedes afuera de esto porque me va a hacer mal, ¿eh?
1: Esto es

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0: Sigan participando al 2613440000 por las películas del boletín desinformativo.
1: Disculpa si no entiendo lo que hablas.
0: Porque nada lo vamos a repasar para que se sumen los que faltan. Pero vos no te podés quedar afuera. En una de las noticias, un hombre se fue de viaje a una guerra, se enfrentó con criaturas en distintas islas y su esposa espera por él. Por otro lado, una caricatura que demanda a una empresa porque sus productos le ocasionaron daños durante

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0: Señores y señores, vamos a repasar por última vez el boletín desinformativo. Y se lo vamos a presentar a Cami Coxia, que ya llega el pase, Atención, voy a decir noticias como si fuesen reales, pero no son reales. Son noticias que en realidad esconden películas en su interior. Yo te voy a decir básicamente la trama de una película como si fuese una noticia de último minuto. Como si estuvieses viendo el noticiero. Vos al 261-344-0000 participás por una cena para cuatro personas en Punto Cruz. ¡Vamos!
1: Señoras y señores, comenzamos con el panorama desinformativo. 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
0: Un hombre permanece desaparecido durante 10 años tras partir a la guerra. Un reconocido guerrero continúa sin regresar a su hogar luego de participar en un extenso viaje. Durante la travesía de vuelta, habría enfrentado tormentas, criaturas desconocidas y numerosos obstáculos en distintas islas que retrasaron su llegada. En su ciudad, su esposa se niega a aceptar que haya muerto mientras un grupo de hombres ocupa su residencia esperando que ella tome una decisión sobre su futuro. La mujer tiene preparado un desafío para demostrar que la habilidad del pretendiente se compare con la de su esposo, pero su fe sigue intacta en que volverá y superará a todos. Un hombre demanda a una empresa tras sufrir años de accidentes con sus productos. Un particular inició acciones legales contra una importante compañía luego de sufrir numerosos accidentes mientras utilizaba sus productos. El denunciante asegura que los artículos presentaban fallas y que las consecuencias siempre terminaban afectándolo. Su finalidad era atrapar a su más grande enemigo, pero esta empresa frustró sus planes, ocasionándole heridas graves en más de una ocasión. Para llevar adelante la demanda, contrató a un abogado con poca experiencia, quien deberá enfrentarse a un poderoso representante de la empresa en un juicio que mezcla caricaturas con seres humanos. ¿Cuáles son estas películas? 261-344-0000.
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0: Yo estoy seguro que vos no escuchaste. A ver, decime cuáles son.
4: Escuché.
0: ¿Cuáles son las películas?
4: No, claramente no escuché.
0: Y no.
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4: Me gusta
5: mal.
4: Esta nueva versión de Sofía Reyes.
0: La banqué.
5: 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Muy afiado, te facemos. Que eso ya haya. Tú sí sabías.
0: Entendió todo.
4: Ay. Encontró su vibe.
0: Vamos a ver, Ángel me dice, decime que participo. Bueno, yo le cuento a Ángel que en la primera ronda le estás pifiando, Ángel. No es El Precio de la Verdad. Muchos me dijeron eso. El Precio de la Verdad, ¿vos sabés qué película es?
4: Ay, me suena.
0: No la ubico, che.
4: El Precio de la Verdad.
0: No la tengo. No es la primera.
4: A ver, lo voy a buscar.
0: Me dijeron que era Interestelar y yo les dije una pista tremenda que comparten el mismo director la película que es y la que no.
4: Entonces ya sé cuál es.
0: ¿La sacaste?
4: Puede ser.
0: En la segunda, Ángel, sí estás participando. Les estoy dando segunditos para que se sumen a participar. Se va una cena para cuatro personas en Punto Cruz. En la primera noticia, que en realidad es una película, un hombre se fue de viaje a una guerra, se enfrentó con criaturas desconocidas en distintas islas y su esposa espera por él en su morada con un desafío para ver si algún pretendiente se compara con su esposo, pero ella tiene la fe de que va a volver.
4: ¿Con qué se enfrenta él?
0: Él se enfrenta durante su travesía con criaturas desconocidas, con muchos obstáculos en distintas islas que va visitando.
4: Ay. No, hay pistas tipo de qué año son las películas.
0: ¿De qué año es la película?
4: O sea, si es vieja, si es más o menos de ahora.
0: Gran pregunta.
4: A ver.
0: Podrían haber preguntado estas cosas y le sacaban
4: claro,
0: la ficha.
4: Claro, viste, porque necesito saber si es actual o si es de...
0: Las dos películas están en cartelera actualmente. Chan, chan, chan, chicos. Las dos películas actualmente están en cartelera. Una se está yendo,
4: entonces,
0: la otra está
4: llegando.
0: Entonces
4: esa ya sé cuál es.
0: ¿La primera?
4: La que estábamos hablando ahora.
0: De un tipo que se va a una travesía en un viaje en barco y va llegando a islas. en donde va enfrentándose con obstáculos, con criaturas desconocidas.
4: Ah, en un barco se va.
0: Claro, andan en un barco. Ah, ¿no te acordás la parte que van por una isla que está llena de sirenas? Y todos se tapan los oídos y los ojos y él no, y se ata un palo. ¿Te acordás de eso, no?
4: Sí, pero ¿cómo está en cartelera?
0: Claro, está en cartelera todavía. ¿Se puede ir a ver o no?
4: No, entonces no sé cuál es.
0: Estás perdidísima, sí. Estás perdidísima. Te doy una pista, mirá.
4: Ah.
0: Cuando, bueno, la esposa que está en su casa esperando por él y está ocupada por pretendientes que tienen que cumplir con un desafío, una prueba, él llega.
4: Sí.
0: Porque ella sabe que va a volver y cuando llega se escucha este sonido. ¡Tong! No viste la película. Si no, se hubiese saltado.
4: Claro, no.
0: Y no.
4: O sea, me suena a otra película, pero no está en cartelera.
0: ¿Has leído el libro? Eso seguro que has leído el libro porque es lectura básica de primaria.
4: Pará, a ver.
0: ¿Qué querés que te sople la respuesta?
4: No, quiero decirte, porque para mí es otra película. Me estás describiendo otra película.
0: A ver, pará. Voy a subir el volumen y me decís, pará. No es Piratas del Caribe. No es Piratas del Caribe. Igual Piratas
4: claro,
0: del Caribe.
4: Claro, o sea, igual ya me imagino cuál es.
0: Te digo una cosa.
4: Pero no la he visto claramente.
0: La 3 de Piratas del Caribe está inspirada en este libro. Definitivamente.
4: Mirá,
0: está
4: claro.
0: Recontra inspirada en este
4: no,
0: libro.
4: No, ya sé cuál es igual. ¿Puedo decir la primera palabra?
0: A ver.
4: La.
0: Sí, está bien.
4: Listo, ya sé
0: tenés,
4: cuál es.
0: Ya la tenés,
4: listo, ya está.
0: Ya la tenés, excelente. Ahora, la segunda. Un tipo que durante años sufre accidentes a causa de los productos de una empresa. Se harta y le hace una demanda. Un juicio que enfrenta...
4: Listo, ya lo tengo.
0: No hace falta que diga que el juicio enfrenta caricaturas y
4: no,
0: seres humanos.
4: No, no hace falta.
0: No hace falta. Bien ahí los que están participando.
4: Esa les puedo dar una pista sonora.
0: A ver.
4: Mit, mit.
0: Sí. Películas que están en cartelera, que no son noticias, son películas, tienen que adivinar ustedes. Y vamos a ahora mismo a sacar el ganador entre todos los que han mandado la respuesta siempre y cuando sea correcta.

0: Las películas escondidas. En las noticias del boletín desinformativo lo va a decir Cami, que ya lo sabe. Ahora cuando lo dice...
1: Lo dice mal.
0: Son...
1: La Odisea y Coyote versus Acme.
0: ¡Exacto! ¡Woo! ¡Sí! Muy bien.
1: Decía la travesía, pues.
0: La travesía del viajero del alba, que igual re podría ser. Excelente, excelente. Esas son las películas. ¿Quién ganó? Ahí te digo.
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3: 12. 3 minutos. 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
0: El ganador de esta consigna se llama... Se llama Jonathan, su número termina en 775 y su DNI en 127. Felicitaciones, Johnny. Jonathan 127, que se ganó la cena para cuatro personas en Punto Cruz. Qué golazo de premio, ¿eh?

0: 14 grados 8 décimas, se está sintiendo el calorcito y quédate tranqui que va a ser más calor, va a seguir subiendo porque hoy la máxima podría ser de 25 grados producto del viento sonda. Te comentaba más temprano que hay una alerta amarilla emitida por el Servicio Meteorológico Nacional en pos del viento sonda que llegaría esta tarde noche, se extendería durante todo el día de mañana jueves, en el cual la máxima llegará casi a 33 grados.
1: Sí, va a estar terrible.
0: Terrible, Bueno, las ráfagas de viento que podrían llegar a 50 kilómetros por hora o incluso más. Pero hacia esta tarde-noche ya va a empezar a sentirse ese vientito, ese sonda. Seguramente esta tarde la temperatura sea de unos 20 grados, va a estar caluroso y mañana ni hablar. Mañana va a haber que estar atentos a las decisiones que tome la DGE, si esto... Si esto, bueno, escala, pasa a mayores, el viento sonda últimamente ha causado estragos. Se han tomado muchas medidas igual por parte de muchos municipios de empezar a talar árboles secos, viste que siempre es un tema. Sí. Hay muchas zonas en las que las arboledas están hace muchos años.
1: Sí, sí, sí.
0: Y son las mismas zonas en donde siempre ocurren estos tipos de accidentes. Se ha tomado cartas en el asunto en muchos municipios, así que eso es válido, es muy bueno.
1: Sí, también han hecho como análisis, ya vienen haciéndolo hace tiempo. Porque se sabía que con el tema del super niño,
0: el super guachín,
1: el viento sonda iba a ser más complejo. Entonces empezaron a directamente arrancar de raíz los árboles que están secos y que son un peligro para todo el mundo.
0: A tener muchísimo cuidado con el viento sonda esta tarde y mañana jueves, a estar atentos a la DGE.
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0: Para el viernes mínima de 15, máxima de 29 grados. Para el sábado mínima de 14, máxima de 26. O sea, nos espera una semana muy primaveral, ya dijo presente el lunes.
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1: Sí, pero ya con 20, 26, 27 grados, tipo, está para pileta, ¿o no?
0: Sí, está. ¿Quiénes ya arrancaron la temporada de pileta en sus casas? Me interesa esa. ¿Es muy pronto, muy emoción tirarla en septiembre ya tener todo listo?
1: Y viste, siempre están las personas que ya en septiembre ya toman sol, por ejemplo.
0: Claro, claro, que sale el primer sol y ya...
1: Sí, ya están ahí en malla, en la reposera.
0: Sí. Yo creo que está bueno activar en finales de octubre, noviembre. Temporada veraniega.
1: No soy muy de estar al sol ni de la pileta ni nada de eso, así que...
0: ¿Sos como un vampiro?
1: Sí, soy medio como que cuando hay sol me meto a la pieza y pongo todo así, las cortinas, cierro todo.
0: ¿Vos preferís el aire antes que la pileta, el aire acondicionado?
1: Sí.
0: Claro, no.
1: Bueno, pero el día de semana, donde uno tiene que laburar, sí, obvio que prefiero eso. Pero bueno, un domingo no me pinta estar encerrada con el aire.
0: Están todos afuera siendo felices.
1: Estoy ahí no,
0: oscura,
1: obvio que no.
0: Que por algo se inventó el verano. A ver, tenía que haber un momento del año en donde la gente pueda ser feliz, ¿no?
1: Totalmente, pero ¿qué pasa? Uno no puede ser feliz las 24 horas. Para o sea, nada. Vos no podés ser feliz yendo a trabajar con 38 grados, ¿no es cierto?
0: No. Pero bueno, hay muchas formas de evitarlo. Hoy es el Día Internacional de la Lengua de Señas.
1: ¿Te gustaría?
0: Me encantaría.
1: ¿Aprender?
0: Sí. Estoy. De hecho, eso iba a decir, un lindo recordatorio para que todos aprendamos en la lengua de señas, que no es tan complejo. Yo creo que en una semana le sacás la ficha, después ya hablar fluido, y eso es otro tema, requiere muchísima práctica, pero aprenderla capaz tampoco es tan complejo.
1: El tema es que no sé cómo es, porque debe ser, a ver, sacando las diferencias, obviamente, vieron que... el chino, el japonés y todos esos idiomas orientales se manejan como con símbolos.
0: Sí.
1: Algunos símbolos no es que son letras, ¿entendés? No es que cada símbolo es una letra, sino que los símbolos son palabras.
0: Claro, pueden representar, no sé, hogar.
1: Exacto, con un solo símbolo se representa una sola palabra. Entonces tal vez tenés una oración de cuatro palabras y son cuatro símbolos.
0: Exacto, y se usan capaz para la misma cosa, el mismo símbolo, para diferentes cosas.
1: Exacto,
0: digamos.
1: Como que sacándolo de ese contexto y poniéndolo en otro... significa otra cosa. Entonces siento que va un poco por ahí. Por eso no sé qué tan difícil puede llegar a ser. Eso como que me intriga.
0: Son las letras.
1: No vas, pero es que no vas deletreando.
0: No.
1: Una por una, ¿entendés?
0: No, hay palabras que ya tienen un gesto.
1: Claro.
0: Y de hecho también he aprendido que le ponen apodos a la gente. Como con un rasgo que resalta de su personalidad. Por ejemplo, capaz a vos te dirían así, tipo,
1: claro,
0: se pondrían
1: por los lentes.
0: Las manos en los ojos por los lentes.
1: Claro, claro.
0: Bueno, yo tenía en una amiga que compartía con mucha gente muda, que hablaba con lengua de señas, y a ella le habían puesto un nombre que decían que era Dientona. Y después uno dice, che, re burlesco los mudos, pará.
1: Pero está bien, necesitan algo característico.
0: Claro. Le hacían así, como se ponían la mano en la boca... Como haciendo dos paletas.
1: Claro.
0: Entonces, pero con cariño, ¿viste? Y era su apodo, porque le decían que tenía dientes grandes y lindos. Entonces le decían así como para identificarse, ¿viste? Y claro, se van apareciendo palabras que son un solo gesto.
1: Ajá.
0: Casa, me imagino que hacen el gestito de la casa del techito y ya todos entendemos que es casa.
1: Sí, no sé, ahora voy a buscar cuáles son las señas, por ejemplo, para saludar o para decir cómo estás y esas cosas.
0: Sí,
1: me gusta.
0: Sí. Me encanta, todos deberíamos aprenderlo, esa es la verdadera inclusión. El día que toque hablarlo, alguno lo tiene que saber hablar,
1: sí.
0: Eso es clave. Siempre tiene que haber uno que por lo menos se defienda en el lenguaje
1: claro,
0: de señas.
1: Claro, eso, que se defienda, me gusta esa palabra, porque es como lo mismo que cualquier otro idioma. Vos te tenés que defender, después, bueno, lo podés ir perfeccionando.
0: Ajá. Dichos el ganador de la consigna de hoy, el boletín desinformativo, ya me puedo retirar porque ya he cumplido. Ahora.
1: Bueno.
0: Usted hágase cargo.
1: Me hago cargo. Tengo un barco que conducir.
0: Muy bien. Tengo un barquito peruano cargado con... Es buena.
1: Es buena.
0: Ya habría que hacer esos jueguitos. De una. Juegos de previa hay que hacer en la brava. Queridos y queridas, toca despedirme, cerrar este capítulo de Slow Motion de hoy, porque ya está Cami Coxia acá para tomar el timón y acompañarnos. Así va a ser hasta las 15.
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0: Se van más premios ahora en Encaminados, así que se quedan con Cami Coxia. Yo soy Low Manga, fue un placer haberlos acompañado. Hace por lo menos 2-3 meses que no tiro mi Instagram. Creo que hoy se puede... resetea el cooldown.
1: De una.
0: Low Manga guión bajo. Soy en Instagram, LOU. Por si le quieren poner rostro a esta voz. Fue un placer haber acompañado esta media mañana. ¡Che! Se van a quedar con Cami Coxia, que ahora va a tirar su Instagram ella en Encaminados.
1: Pues claro.
0: Hasta mañana, amiga. Buen programa.
1: Chao, amigo. Gracias.
0: Chao. Escuchamos Andas en mi cabeza. Subí.

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2: Aló, aló, aló, buen día. ¿Cómo están, che? ¿Cómo andan? ¿Cómo han arrancado? 31 minutos pasan de las 12, 18 grados, 6 décimas la temperatura actual. Es impresionante cómo en 15 minutos, o sea, del pase a ahora mismo, suben 3 o 4 grados seguro. Empiecen a prepararse porque va a hacer muchísimo calor. Va a correr sonda, así que se preparan, los alérgicos sobre todo. Empiecen a poner los trapitos húmedos abajo de las puertas y todo para que no se meta la tierra. Y ustedes empiecen a prevenir los ataques de alergia. El WhatsApp de la radio, a donde me tenés que mandar mensajitos y me tenés que contar cómo andás, primero, principal, y segundo, participar de la consigna del día, porque hoy se va un premiazo. Hoy se va en Encaminados una cena para dos en Tropero.

0: Bueno, y se conmemora este día con el fin de promover este lenguaje en el mundo. La iniciativa fue impulsada por la Organización de las Naciones Unidas, la ONU, con el objetivo de concientizar sobre la importancia de la inclusión de las personas con sordera en diferentes ámbitos. Mirá, la ONU dice que en el mundo existen al menos 70 millones de personas con sordera y 300 tipos de lenguas de señas, que esto comprenden diferentes expresiones y signos. Bueno, obvio que esto se debe porque las diferentes culturas se va transformando todo esto, se crea y se transforma según, como bien decía, la cultura, la tradición y lo que tiene cada comunidad. Pero bueno, enseguida les cuento un poquito más sobre el lenguaje de señas, que me parece fantástico y que recién hablábamos con Lou, estaría muy bueno aprenderlo. Mira, acá la Navi, que está acá al lado mío, me dice que sabe. ¿Sabes lengua de señas? ¿De verdad? Impresionante. Bueno, ahora te voy a pedir, vení, así me decís por lo menos cómo se dice hola, cómo andás. Psycho killer. Hola, Navila.
1: Hola, chiquitita. Ella estaba en todos lados.
0: Claro, pues, ella aparece.
1: Qué pesada.
0: ¡Puf! Sale bajo la tierra, sí.
1: Qué pesada.
0: Escúchame, a ver, dame una como lección básica.
1: El hola, el gracias.
0: Ah, bueno, hola es básicamente como decimos, saludamos a alguien cuando está lejos.
1: Ajá.
0: El gracias es te tocas la pera.
1: Ajá,
0: y bajas la mano. Bien. Sí. Me gusta eso. Gracias, hola, perfecto. No sé cómo te llamás o algo así,
1: claro.
0: Como una onda presentación.
1: Claro, bueno, ¿sabés por qué aprendí yo lenguaje de señas?
0: ¿Por qué? A ver.
1: Me picaba mucho el bichito y cuando hice la confirmación, en vez de hacer la confirmación con oyentes, fui a hacer la confirmación con gente no oyente.
0: Mira vos.
1: Sí. Con una amiga.
0: Qué buena manera de aprenderlo.
1: Sí.
0: Está buenísimo.
1: Con una amiga fuimos a la iglesia San Vicente Ferrer. Ajá. Y había un grupo de no oyentes que era separado, o sea, tenían los dos. Y nos fuimos las dos ahí y,
0: mira,
1: bueno, nada, fue todo un desafío porque nosotras dos no sabíamos nada y éramos chicas.
0: Claro,
1: adolescentes.
0: Igual está bueno porque es cuando más rápido aprendés.
1: Y me hice tan amiga de un par de chicos de ahí, qué sé yo, que no sé, pasamos Navidad, Año Nuevo, un montón
0: me muero,
1: de tiempo.
0: Qué lindo.
1: Sí, y nada, hay cosas que me recontra acuerdo como mi nombre, el abecedario,
0: claro,
1: ciertas palabras.
0: Bueno, eso es lo que hablábamos recién, para saber así en general.
1: Sí.
0: Hay palabras que tienen una seña.
1: Sí.
0: Y no todo se deletrea.
1: No. O sea, está bueno saber el abecedario porque hay palabras como que no tienen explicación.
0: Claro.
1: ¿Entendés? O los nombres. Los nombres.
0: No tienen una seña propia.
1: Ajá.
0: Algunas palabras.
1: Exacto.
0: Sí, bien.
1: O, bueno, acá en Canal 7 tenemos a Nancy,
0: sí,
1: que es la que van a ver en los noticieros.
0: Claro.
1: Que ella da clases también de lenguaje de seña. Va a una escuela también.
0: Mirá.
1: A enseñar. Y ella hace poco me imprimió,
0: sí,
1: todo el abecedario. Para volver a repasar, me le digo, ay, Nancy, me he olvidado letras.
0: Claro.
1: Y yo la saludé y le dije todo mi nombre, todo el lenguaje de escena, como, ¡ah!
0: Qué lindo,
1: porque
0: me
1: hay
0: encanta.
1: Cosas que nunca más se me fueron.
0: Bueno, mi sobrina, 6 años, cuando tenía 6,
1: ¿sí?
0: Ya tiene 7, aprendió en el colegio el himno en lengua,
1: sí,
0: de señas.
1: Eso lo enseñan en la
0: me
1: escuela.
0: Me pareció un espectáculo.
1: ¿Sabés qué es lo malo? No es obligatorio.
0: No, ella lo aprendió.
1: Eso es un 10 por ella.
0: Exacto.
1: A mí me encantaría que fuera obligatorio porque vos no sabés quién tenés al lado el día de mañana o qué sé yo, o vas a comprar.
0: Está bueno, saberlo. Siempre, siempre, siempre. Aparte, diría mi padre, el conocimiento no ocupa lugar.
1: Obvio. ¿Querés que te diga cómo es tu nombre en
0: por favor,
1: en el abecedario?
0: Dale. Bien, perfecto.
1: A.
0: Ok.
1: Mi. La.
0: La A es como el puño así.
1: Ajá, como el del encendedor. Tic, tic,
0: perfecto.
1: Tic.
0: Listo, buenísimo.
1: Sí.
0: Entonces, C, A, M, I, L, A. ¡Ay, me encantó!
1: Sí.
0: Listo, ya sé cómo se dice mi nombre en lengua de señas. ¡Qué lindo!
1: Sí, mi hijo el Bauti, desde que es muy chiquitito, sabe un montón de cosas en señas. Y nos pasó hace muy poco que estábamos en el auto, en un semáforo, y vimos una parejita. Claro, pues mi mamá tiene el negocio a la vuelta de Leino, que es una escuela para sordomudos. Sí. Y los veía charlando y me dijo, mami, yo sé. ¿Ah? Entonces los saludó por la ventanilla. Cuando los chicos lo saludan, él dice gracias en lengua de señas.
0: Ay, lo dije, quiero.
1: Cumplí como ese madre, es mi hijo. Estoy bien.
0: Sí. Escúchame, bueno, voy a tirar la consigna del día acá con vos, porque tiene que ver un poco con eso. Pero tiene que ver más con las señas universales que usamos para hacer cosas. ¿Cuál es? Esta es la consigna del día, chicos, escuchen. ¿Cuál es para vos la seña más universal, que la que más usas?
1: El ok con la mano.
0: El ok, el dedo para arriba, pulgar arriba. Sí. De una, es verdad. Bueno, con el Lucho decíamos recién que la seña para nosotros que es más universal es el pedir la cuenta haciendo con la, la como que escribís al aire.
1: Porque eso lo haces en cualquier parte del mundo y te entienden qué quiere decir.
0: Eso es lo que no sé. ¿Vos decís que en todo el mundo te entienden?
1: Y yo creo que la señita sí, aún más, bueno, es que pará.
0: No
1: porque
0: sé.
1: También en el extranjero, cuando vos viajás, muchos de los mozos casi siempre son argentinos.
0: Bueno, ahí sí, olvídate. Entonces, si a vos te hacen así la cuenta y aparte viste, lo decís despacito como la cuenta.
1: Es verdad, me has hecho dudar.
0: Ahí un argentino va a decir, listo, este es argentino. Pero no sé si afuera, acá en Argentina por lo menos, si vos levantás la mano y escribís al aire, estás pidiendo la cuenta. Claro. No hay otra forma de pedir la cuenta.
1: Che, qué buena consigna.
0: Es buena posta. el lenguaje, o sea, a ver, no sé, por ejemplo, bueno, el ok con la mano así, y bueno, el dedito del medio también, el dedito del medio señalando, es como, ese es un insulto, por eso no, pero es bastante universal.
1: Eso lo hacen en cualquier parte.
0: Más vale, obvio. Claro. Bueno, hay un montón de señas que uno puede hacer, pero para mí la de pedir la cuenta es la más universal.
1: Sí, puede ser.
0: Bueno, gracias, amiga, por esta lección.
1: Un placer. Yo soy una cajita de Pandora, amiga. ¿Qué sé yo? Te quiero.
0: Chao. Bueno, hoy es el día del lenguaje de señas. Por ende, necesito que me digan, para llevarse una cena para dos en Tropero, ¿cuál es la seña más universal para ustedes? Dábamos un ejemplo recién, como cuando vas a pedir la cuenta que levantás la manito. 2613-44-0000. Hoy se va una cena para dos en Tropero. Me tenés que decir cuál es la seña más universal hoy en este día del lenguaje de señas.

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6 minutos pasan de la 1 del mediodía. Hoy es el día de la lengua de señas. Y la consigna del día para llevarte una cena para dos en Tropero. Acá me dicen, necesito la cena, me cago de hambre acá en el trabajo. No, pará. Que te tiren ahí una tostadita, una cosita. Bueno, hoy en el día de la lengua de señas, me tienen que mandar cuál es la seña más universal para ustedes.

0: Bueno, acá me han mandado audios, a ver. Porque también, claro, me mandan audios porque es difícil explicar. Si no me mandan fotos y si no me dicen el dedo índice con el dedo no sé qué.
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2: más. Cami, acá lo estoy escuchando con la Navi hablando. Sí. Un tipo de seña que es una palabra entera también. Yo lo sé porque sé hablar en señas por mi hermano, que es más chico.
0: Sí.
2: Es de los dedos de la mano, uno solo, que es el dedo del medio, el dedo malo, que muchos le dicen. Cuando te toca la punta de la nariz, es porque tenés que ir al baño.
0: Mirá. Acá me manda Diego, la verdad que es hermoso que lo aprendan todos al lenguaje de señas. Mi mamá y papá y mi hermano son todos sordos mudos, dice, y la verdad que es muy complicado para ellos cuando tienen que ir a hacer trámites. Estaría muy bueno que lo involucren en hospitales y muchos lugares más. Totalmente. Bueno, miren, acá Ruth es maestra.
3: Hola, Cami Coxi, ¿cómo estás?
0: Hola, Ruth.
3: Qué lindo que estés con Navi. Bueno, un saludito para ambas. Yo en la escuela, yo trabajando. Y sí, como dicen ustedes, que sería bueno que hubiera un proyecto
0: sí.
3: y que se aplicara en todas las escuelas, porque es muy importante, no solamente para la gente que no puede escuchar, sino en todo sentido, porque a veces estás en una situación que no podés hablar y bueno,
0: exacto.
3: Mandás el lenguaje de seña y está bueno eso, está muy bueno. Muy bueno. Bueno,
0: es
3: chicas, un besote grande. Para mí el lenguaje de seña universal es cuando aparece la enfermera diciendo shh, que se calle.
0: Con el
3: me pasas un tema, Camilita, me pasas un tema.
0: A ver, decime.
3: Infinitos como el mar. Un besote grande.
0: Dale.
3: Y bueno, hermosa primavera. Esperemos que mañana sea leve el viento sonda.
0: Ojalá. Te mando un beso, Ruth.

0: Bueno, acá también me dice, hola Cami, Diego de Maipú. La seña universal para mí es cuando se hace shh con el dedo en la boca, exactamente.
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0: Mía, que me dice que necesitaba ganar porque se caga de hambre en el trabajo, dice que la seña es la italiana, como diciendo, ¿qué sé? Obviamente lo estoy haciendo porque uno tiene que hacerlo para sentir que está haciendo esa seña.
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0: Bueno, la de cuernito, sí, chicos, es una seña universal, por lo menos para nosotros, para decir, acá Franco dice, perdón la palabra, gorreado.
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0: Bueno, acá también, claro, Cristian dice, la seña más usada es la de pulgar arriba, la que es el like en redes sociales, exactamente.
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0: Fabi dice que es el corazón que se forma con las dos manos. Licha también dice que es el pulgar arriba. Mirá, Lore dice la seña más universal es con la que parás el bondi. Uy, esta es buenísima. Me la dijo Lou recién también. La de cuando pedís un cortadito. Y un cortado y haces así como un coso chiquito. Bueno, acá también, claro, el hola y el chau, sí, obviamente, todos saludamos de igual manera. La seña italiana, la que decía recién, a ver acá qué dicen por aquí.

0: Hola Cami, buen día.
1: Hola.
0: Que tengas un buen día.
1: Gracias.
0: Para mí una seña universal sería el del teléfono, el de la llamada.
1: Claro, de una.
0: Que con los años yo creo que ha ido cambiando, porque antes supongo que nos poníamos las palmas de la mano en la oreja, ahora sí. Hacemos seña con el pulgar y el dedo índice.
1: De una. Es como, te llamo, sí, dale, hablamos. El hablamos es como así, te llamo.
2: Hola Cami, Caucia, ¿cómo estás?
1: Hola amigo. Dejate
2: un tema acá, estamos con un amigo trabajando mientras estamos terminando una poda. Estamos que en la valle, Gustavo, hombre. Qué pedazo de calor que hace.
1: Sí, ah. La verdad está terrible. Bueno, pero ¿qué tema quieren escuchar? No entendí. Franco me manda claro los cuernitos, está bien.
3: Hola Cami, buen día. Para mí la seña más universal es la de pulgar para arriba. Yo creo que todo el mundo quiere decir que está todo bien.
1: De una.
3: Hablo así porque estoy operado en la nariz. Quiero participar por la cena. Gracias, Cami.
1: Ay, no, claro. Hablo así. La del cortadito es tremenda. Un cortado ahí.

0: Hola Cami, buenas
1: Hola,
0: tardes, acá
1: reina.
0: Meli, bueno, la primera vez que te escucho.
1: Ahí
0: Bueno, con
1: está.
0: respecto a la consigna, la seña universal para mí es cuando levantamos la mano, saludamos a alguien a lo lejos,
1: Sí,
0: cuando
1: totalmente.
0: levantamos la mano para responder en el colegio, hay muchas señas, pero para mí esas son las dos más universales que
1: Es
0: existen.
1: verdad.
0: Quería participar por la cena, mis
1: Dale.
0: últimas 3169. Por favor, ya que merecemos una cena de reconciliación
1: Ay,
0: con mi marido.
1: Bueno,
0: Y
1: dale.
0: si puede ser, ¿me podrías pasar el tema de Luciano Pereyra? Si no es muy tarde para
1: Dale.
0: darte todo lo que no sabías. Bueno, que tengas una linda tarde. Besitos.
1: Besitos igualmente, estás participando. Bueno, recién Ruth pedía Infinitos como el mar de María Becerra, la vamos a escuchar. Pero antes les recuerdo la consigna del día. Hoy es el día de la lengua de señas, por ende me tienen que mandar al WhatsApp de la radio al 2613-440000. Para ustedes, ¿cuál es la seña más universal? Y además hoy me olvidaba, es miércoles nacional, así que pueden pedir la canción que quieran de nuestros artistas.

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Estoy bien hasta que me enamoro. Y cuando me enamoro, todo se va a la verga.

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0: No, no, temón, temón, temón. Bueno, 33 minutos pasan de la 1 al mediodía. Y yo te traigo consejo.
1: Te felicito, que bien actúas.
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0: Bueno, consigna del día. ¿Cuál es la seña más universal para vos? Porque hoy es el día de la lengua de señas y estamos hablando de eso porque se va una cena para dos en Tropero y podés participar por eso con la consigna del día. Acá me mandan la seña de asfixia cuando te estás atragantando o hay algo que no te deja respirar. Es como las manos en el cuello. A ver qué dicen por aquí. Hola, hola.
1: La Cami, perdón que hubo un audio fallido.
0: No pasa nada.
1: ¿Cómo están? Bueno, una de las señas que es bastante conocida y es una de las más comunes también.
0: Sí.
1: Es el corazoncito con las dos manos.
0: Claro.
1: Y cuando vos haces como que cierro la boca, me quedo callado, que es como poniendo un cierre a la boca.
0: Ah, bien.
1: Esa se hace mucho también. Te mando un beso grande y obviamente que quiero ir a cenar.
0: Obvio,
1: porque
0: obvio.
1: Hoy tengo un día de laburo larguísimo. Te mando un beso grande para todos. Chau, chau.
0: Besos, besos. Obvio, están todos participando.
2: Comando Estelar 321, Buzz Lightyear, en acción.
0: Creo que esta voz la conozco.
3: Hola, Camila Coxia. Y hoy me han
0: Hola,
3: hecho...
0: Hola, amigo.
3: Hablando del tema de señas, hoy me hicieron la del gorreado, la del cuernito.
0: Y porque seguro que te mandaste alguna manejando.
3: La del panchito, esas dos. Y si no sabes cuál es el panchito, bueno.
0: Y no sé.
3: Después, si te interesa, te cuento, Esperemos. Te comento. Nada, Camila Coxia.
2: Te mando Diga. Un saludo, el Mickey verdadero, el que no pasó en Potrerillo.
0: No, no te animaste Pasamos a hacer otra voz y hacer voces de todo tipo.
2: Ozuna, te vas y te vas sin decirme nada, sin saber por qué. Dime la verdad.
0: Mira este Mickey Mouse cantante.
2: Volve, por favor, te lo pide Mickey.
0: Acá me dicen, Cami, la seña más universal es la del índice. A ver, no sé cuál es esa. Ah, claro, como diciendo no. Cuando mueves el dedo de un lado a otro, dice como haciendo no. Ay, André, André me pide un tema mío que se llama Simplemente No Estás. ¿Estás triste, André? Porque ese tema es re triste.
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0: Claro, bueno, Marcelo dice que la seña más usada a nivel, o sea, universal, es el dedito del medio.
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0: Claro, André dice lo mismo, la seña del medio. Acá Nicole dice que saludar es la seña más universal. Bueno, están llegando un montón de mensajes. Acá, bueno, le voy a mandar un saludo muy grande a Mari que recién me escribió ahí a mi celular privado. Mari, te mando un beso enorme. Iba con el Ger en el auto y me dice, estoy escuchando el programa y me dice, mis papás y mis tíos eran sordomudos, así que por eso... Ella sabe todo este tema de la lengua de señas. Me dice qué lindo sería que todos puedan aprenderlo. Así que te mando un beso muy, muy grande, Mari.
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0: 261-344-0000. Hoy es el día de la lengua de señas. Así que me tenés que mandar al WhatsApp de la radio. ¿Cuál es la seña más universal para participar por una cena para dos en Tropero?

0: Bueno, y nos vamos a ir a escuchar, los voy a dejar escuchando, que recién me la pidió alguien, no me acuerdo quién, perdón. No soy muy memoriosa. Me pedían Si no es muy tarde de Luciano Pereyra, así que los dejo con eso mientras ustedes participan por la consigna del día. ¿Cuál es la seña más universal?
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0: Rosa, muchas gracias por la invitación. Dios los bendiga.
1: ¡Qué placer! El aplauso para Luciano.

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0: Hola Cami, ¿cómo estás? Para mí, la de los deditos de amor y paz, o la del corazoncito, la de los cuernitos. Agarramos rumbo con mi nena Emily a la escuela.
1: Bueno, suerte en la escuela, Emily. Escúchame, pero la de los dedos, dos de que haces dos deditos, que lo solemos hacer en las fotos, algunos como chiste, otros de verdad, también es como más de los peronistas, ¿o no? Entonces como que se puede tomar de ambas formas.
2: Es la actitud, sin piedad, es la actitud. Apague esa luz, es la actitud. Ponte salvaje, es la actitud.
1: Hola Cami, con respecto a la consigna, para mí la más universal es el corazón. Claro, el te quiero, te amo. La seña más conocida como I love you. Se reconoce en muchos lugares, me dice Jenny, aunque su significado y eso puede variar. Hola Brava, buenas tardes. Para mí la seña más universal es la del mozo para pedir la cuenta. Claro, que levantás así tiki tiki, dice Kiara. Ok, dice que le manda un saludo a su abuela. Prepre, así le dicen. Dice que está de viaje y a ustedes que son los mejores. Ay, sos lo más. Bueno, le mandamos un beso a tu abuela. Buenas tardes, Brava. Para mí la señal más universal usada en los últimos tiempos es la del corazoncito con las dos manos usadas por jugadoras, cantantes inmortales, dice Lucho. Luis. Bueno, le pueden decir Lucho. Se le dice el ok, claro, exacto. Ah, es muy buena esta, no me acordaba, pero es cierto, es cierto. Me dicen acá la seña para ir a fumar, ¿viste? Que le haces a alguien con los dos dedos en la boca, como diciendo, vamos, vamos a fumar un puchito. A ver, acá, acá. Ay, no, así de la
3: sólida. Jeje. Hola, Cami. ¿Cómo están todos?
1: Bien, ¿vos?
3: Voy a participar. Para mí la seña universal es cuando decís por favor y mirás con cara de perrito mojado, que apoyan las dos manos, juntas y mirás, claro, así con una carita de ayúdame y decís por favor. Participo por todo. 666 son mis últimos números. Chao, un beso.

0: Acá Agos dice que para ella la seña más universal es la de hacer silencio, que bueno, te pones el dedo en el medio de la boca y haces shh. This is Wild Dogs, la
1: corporación pa, el army. Buen día, Cami, ¿cómo estás?
0: Hola.
1: Te deseo un hermoso día.
0: Igualmente.
1: Bendecido. El comienzo de esta primavera.
0: Qué lindo, chicos.
1: Que disfruten.
0: Con sonda, pero con primavera.
1: Del día, al fin. Todas las personas. Una lengua de señas. Yo hice un curso y bueno, sé bastante.
0: Mirá
1: y
0: vos,
1: me gusta,
0: qué
1: pero
0: lindo.
1: No lo pude terminar. El dedo índice y el pulgar de cada lado pasándose sobre la parte superior del labio.
0: Sí.
1: Entre la nariz y el labio. Para afuera significa papá. Como
0: ah,
1: diciendo, tocándose el bigote. Así para afuera.
0: Mirá vos, claro.
1: Y siempre todas las señas se hacen a la altura del hombro. Conozco a los chicos de la Asociación de Sordos Mudos y a la profesora que siempre ha salido con ellos en el tema del caso que,
0: ajá,
1: que tuvo juicio. Así que bueno, lo mejor para ellos también. Y vamos para adelante que se pueda. Soy
0: obvio,
1: Adri, 047, participo por los premios. Besate, Cami.
0: Besos.

Nos vamos a quedar escuchando Bombón de Capo mientras ustedes me mandan al WhatsApp de la radio la consigna del día. Hoy en el día de la lengua de señas me tienen que decir para ustedes cuál es la seña más universal. Se va una cena para dos en Tropero.

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Chicos, se me habían pasado un montón de mensajes. Bueno, bueno, soy estoche, ténganme paciencia. Porque aparte me muero acá, me escribe Romy. Hola, Romy. Me dice, ¿cómo estás, Cami? Feliz primavera. Feliz primavera para ustedes también. ¿Cómo van los preparativos de tu boda? Me dice, queremos saber más. Oh, my God. Bueno, vamos a hacer una cosa, mirá. Váyanme a seguir a Instagram o a TikTok, Camila Coxia, con doble C. Y ahí les voy contando más. Porque han pasado muchas cosas, así que nada, tienen que ir a seguirme, se vienen cositas. Bueno, y Romy dice, para mí la seña más universal es la de saludar cuando estamos de lejos, claro. Creo que donde estemos nos van a entender. O dice la otra de la manito hacia abajo como diciendo vení, vení. Ah, de una. Hola, brava, soy Mauri de Luján. La seña más universal es el dedo del medio levantado. Clásico para insultar a alguien sin dudas. Y pulgar arriba que está todo bien.

0: Está sonando Ain't in LA de Adela. Está resonando ese tema de Adela y está viene como está en su boom, Adela.
1: Hola, Cami hermosa, acá yendo a trabajar en la compañía de Brava. Para mí esta es la seña universal.
0: Y pulgar arriba.
1: El pulgar. Todo bien o todo mal. Participo por todo, gracias, Caro 907.
0: Me mata que ella hizo la seña y me dijo, esta es la seña. Y como todos esperando ver algo que no vamos a ver, pues es radio. Hola, la seña universal tiene... hay varias, che, me dicen acá. La de saludar de lejos, el pulgar arriba y la... ¿qué me importa o de qué habla este? Claro, como diciendo, ¿qué decís? ¿Qué hablas?
1: La otra también es cuando le haces al mozo, tipo como que estás escribiendo en el aire para pedirle la cuenta.
0: Sí, total.
1: Esa me parece que es re universal igual.
0: Ah, mirá, apareció Emi, dice, claro, la seña de no sé, cuando subís los hombros y ponés las manos en los costados, como diciendo, no sé. ¿Qué sé yo? A ver acá qué dice.
2: Hola, Cami, ¿cómo estás?
0: Hola, mi amor.
2: La seña... Universidad.
1: Universal.
2: En la familia es el corazón.
0: Me encanta.
2: Con las dos manos.
0: Claro, así.
2: Y nos
1: hacemos siempre que nos despedimos.
2: Nos hacemos siempre cuando nos despedimos.
0: Claro, cuando se van se hacen un corazón.
2: Y así nos demostramos cariño y amor.
0: Ay, pero me encanta.

0: Cami, ¿cómo estás? Yo
1: Hola.
0: creo que una seña universal en esta época es, vamos a tomar algo, el de la cervecita, es genial ese, en el que señalamos la boca.
1: Claro, cuando haces como una botella, como diciendo, vamos a tomar algo.
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1: Sí, yo creo que el corazón es uno de los más populares.
3: Soy Claudio, para mí la seña más universal o clásica es el saludo, levantar la mano y saludar así de lejos.
1: Totalmente.
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4: Cami, ¿cómo están? Para mí la seña es el puñadito de dedo, como ¿qué hace, boludo? ¿Qué hace? Toda esa se usa, pero en todo sentido.
1: Claro, el puñito ahí a la, recién decían a lo italiano, ahí como.
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1: Bueno, también la seña de cuando te das como así con el puñito, te das un beso en la boca, con acercás los dedos a la boca y haces como un beso, como para decir que algo está riquísimo. Cuando haces, ¡mua! No, qué rico esto.
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5: Hola, Cami.
1: Esa.
5: Buenas tardes, ¿cómo te va? Buenas tardes, audiencia. Yo, para mí, la seña más identificada es la del dedito cuando me decía mi mamá, ya va a llegar a la casa. Bueno, ahora me lo hace mi mujer, pero.
1: Claro, chicos. Cuando te señalan y te dicen, ya vas a ver.
2: Digo,

0: La cantidad de señas que hay. Te quedan los últimos minutos para participar por una cena. Para dos en Tropero, me tenés que decir para vos cuál es la seña más universal. Obviamente lo hacemos más desde el humor, porque las señas de verdad, la lengua de señas es otra cosa. Cuando digo que nadie me lo hará como él, ¿por qué le digo que no? Me mandaste un mensajito al 2613-440000.
1: Ya pasó la mitad del día. A esta hora en Brava estamos encaminados. ¿Cierto, Cami?
0: Estamos encaminadísimos. 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

Bueno, hoy estuvimos en el día de la lengua de señas. Me tenían que pasar cuál es la seña más universal. Obviamente no, no entra en lo que es en la lengua de señas de verdad. Por eso estuvimos hablando un poco de, por ejemplo, no sé, cuando pedimos la cuenta o cuando hacemos el montoncito, así como diciendo, ¿quién sos? ¿Qué haces? ¿Quién sos? ¿Quién sos? O pidiendo por favor que juntamos las manos al medio, como rezando, por así decirlo. Bueno, y así un millón y medio de señas.

0: Bueno, y el ganador es el que no me acuerdo su nombre. Lo vamos a tener que escuchar el audio. El que lo habían operado de la nariz. Escuchá.
1: Hola, Cami, buen día. Para mí la seña más universal es la de pulgar para arriba. Yo creo que todo el mundo quiere decir que está todo bien.
0: Está todo bien.
1: Hablo así porque estoy operado la nariz. Quiero participar por la cena. Gracias, Cami.
0: Bueno, amigo, ganaste. Hoy producción se va a estar comunicando con vos. No me dijiste tu nombre, por eso no sabía, perdón, cómo te llamabas. Te llevaste la cena para dos en Tropero.

0: 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Báilame, no me digas que no. Vale, pégate, agárrate con... Bueno, amigos, ya ha llegado mi momento, el momento en el que me despido. 22 grados 5 décimas la temperatura actual, estamos a un minuto de las 15. Estén atentos al pronóstico, estén atentos a todos los medios, porque hay que ver qué pasa con el sonda, cuándo baja, también por las clases, sobre todo por las clases. Porque lo más factible es que baje esta noche, entonces tal vez suspenden las clases de mañana, estén muy atentos con eso. Bueno, amigos, nos reencontramos mañana a las 12 como todos los días acá en la 94.9. Mi nombre es Cami Cox y esto fue Encaminados. Les mando un beso gigante, que tengan un hermoso día. Los dejo escuchando Amapola de Maya Refico. Chau, chau.
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0: Che, ¿qué hora es?
1: 15, 3 minutos.
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Hola, hola amigos, ¿qué tal? ¿Cómo les va? Bienvenidos un día más a Estuya Juan, Juan Chisereda de este lado. Y es un placer hacerte compañía hasta las 18 en la 94.9. Miércoles 23 de septiembre, 8 minutos pasan de las 15 horas. Y qué hermoso día, por favor. La calma antes de la locura es esto. Porque está pronosticado sonda, supuestamente ya a partir de esta noche se va a empezar a sentir fuertes ráfagas en la cordillera. Y quizás mañana podría haber suspensión de clases, se va a evaluar, así que muy muy atentos. Atentos a la temperatura, no subestimar por favor el sonda. Ante cualquier novedad vamos a estar comunicándolo por acá, así que cualquier cosita ustedes prenden la brava y acá se enteran. Y si no, su medio de comunicación por excelencia, de confianza, por ahí van a poder conocerlo. ¿Cómo los trata esta mañana, esta tarde, este inicio de la siesta? Yo muy bien, la verdad, tranquilo, relajado, con ganas de venir a hacer el programa, con ganas de hablar con ustedes. Así que ya te digo que está habilitadísimo el WhatsApp de la radio, 2613-440000, para que nos escribas y nos pidas lo que quieras. Por ejemplo, ¿qué canción del rock nacional quieres escuchar hoy? Porque hoy es miércoles nacional y escuchamos artistas no solo de rock, sino artistas argentinos de cualquier género, pero con la condición de que sea argentino. Así que si tenés alguna canción en particular que querés escuchar en la tarde de hoy, ya está habilitado el WhatsApp para que me escribas. Y hoy vamos a estar jugando en la tarde de hoy, pero ya en un ratito vamos a arrancar a jugar, todavía no.

0: ¿Saben que hoy se conmemora el Día del Perro Adoptado? Hoy se conmemora el Día del Perro Adoptado, así que quiero preguntarte como primera consigna del día, si alguna vez fuiste a adoptar un perrito, y si me querés mandar foto de tu perrito y cómo se llama, me encantaría verlo.
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0: como... Yo tengo una perrita que se llama Pancha, la fuimos a adoptar ya hace unos 3 o 4 años atrás, y es una loca tremenda, Pancha. Nada, le iba a mandar un beso, pero imagínate si la perra no, claramente no va a entender si yo le mando un beso. Quizás me está escuchando en mi casa, porque en mi casa prende la radio. Pero si yo digo Pancha, Pancha, Pancha, quizás ahora está mirando la radio. Pero no creo que sepa que soy yo ni nada. La alegría de la casa. Así que si vos también querés compartir la foto de tu perrito, podés mandarla a 2613-44000 en este Día del Perro Adoptado. Miércoles Nacional, y por aquí nos dicen, hola Juanchi, ¿cómo estás? Soy Anto de Maipú, quisiera escuchar cómo eran las cosas de Babasónicos, te adoro amigo, gracias Anto, te mando un beso grande, gracias por siempre escuchar, escuchamos a Babasónicos, esto es Cómo Eran las Cosas.

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Claro que sí, amigos, estamos de vuelta en la 94.9. Bienvenidos a todos los que se van uniendo a Es Tuya, Juan. Yo soy Juan Chisereda y te acompaño hasta las 18. Les contaba al inicio del programa que hoy es el Día Mundial del Perro Adoptado. Se celebra cada 23 de septiembre y el objetivo es concientizar sobre el abandono de animales, promover la adopción responsable y dar visibilidad a los perros que esperan una segunda oportunidad en refugios o en la calle. Se estima que en Argentina, chicos, hay cerca de 20 millones de perros que viven en situación de calle y solo uno de cada 10 logra ser adoptado. Y esta fecha recuerda que adoptar no es solo llevar un animal a la casa, sino asumir una responsabilidad de por vida que incluye alimentación, sanidad, castración y cuidados veterinarios. O sea, una adopción responsable. Y quiero que me mande fotos al WhatsApp de la radio 2613-440000. Una foto de tu perrito adoptado, cómo lo adoptaste, cómo es su historia, me encantaría conocerlo. Por acá ya veo al perrito de Andrea que me dice: hola Juan, se llama Cleo y la adoptamos en 2020. Y me manda una foto de Cleo con una peluca, chicos, usando una peluca, espectacular. Hola Juanchi, ¿cómo estás? Esta se llama Princesa y es muy traviesa, tiene toda la pinta de traviesa. Qué linda foto, gracias por compartir la princesa. Hola Juanchi, por acá te cuento que hace unos añitos atrás encontramos y terminamos adoptando a Jack. Estaba solo, súper desnutrido, lleno de garrapatas, era deplorable el estado en el que ya estaba. Después de varios meses largos de recuperación, mucha comida y mucho amor por sobre todo, logró recomponerse. Chicos, me manda la foto del antes y el después de Jack, no lo puedo creer. Realmente lo que hizo esta familia por este perrito es admirable. Felicitaciones, hermoso Jack. El estado en el que estaba antes, chicos, pobrecito. Hola Juanchi, ella es Miel, la adopté hace un año. ¡Qué linda! Che, vamos a armar un carrusel de Instagram con todas estas fotos, si les parece. Así que si querés que tu perrito salga en el Instagram de Brava, @BravaOficial, mandanos una foto de tu perrito adoptado y contanos si querés su historia.

0: Hola Juanchi, este es nuestro bebito, se llama Leo y tiene 2 meses. Hace un tiempo se nos fue Bilu de 9 años. Te mandamos un besote enorme, Uma, Feli y Roma. Beso grande, chicas, qué lindo.
1: Hola Juanchi, ¿cómo andas? Te cuento la historia de mi perro.
0: A ver.
1: Trata de resumir lo más posible. Resulta que un amigo iba a trabajar todos los días. Encontró en una casa que maltrataban una perrita de alma.
0: Ay, no.
1: Recién nacida. La rescató cambiándole 3 cervezas al dueño, digamos.
0: Tres cervezas.
1: Lo que valoraba a la persona, al animal, es totalmente increíble que por esa cantidad haya cambiado a una vida, prácticamente.
0: Qué terrible, qué terrible.
1: Resulta que ellos después tuvieron un incidente en la casa. Se les prendió fuego. Lo salvó la perra, que no paró de ladrar hasta que se despertó la gente. Estaban todos durmiendo.
0: Tremendo.
1: Así que salvó a todos. Y bueno, después se hizo más grande, no la llevaron a castrar, se escapó, se cruzó con un perro de callejero, de la calle, tuvo crías, los perros dálmata suelen tener bastantes crías, así que sacó 11, me parece, 11, 10, no me acuerdo bien el número, y de ahí adopté a uno de los perritos
0: ¡Qué lindo!
1: De mi amigo, ¿no? De la perra de mi amigo. Así que lo curioso es que era todo negro, solo tenía el pechito blanco, y bueno... Después, en esa única parte blanca que tenía, le salieron las pintitas clásicas de los dálmatas.
0: Mirá.
1: Así que bueno, esa es la historia del perrito. Perdón por el audio largo y bueno, participo por los premios.
0: ¡Qué linda historia, por favor! El perro primero fue rescatado de una familia que lo maltrataba. Y después ese mismo perro salvó a su familia en un incendio. ¡Tremendo! Unos perritos para adoptar, los mejores, mandan una foto nuestra de todos los conductores del lunes que estuvimos en Potrerillos, como si fuéramos los perritos para adoptar. Tremendo, tremendo. Por acá César me manda una foto de él con 2 perrotes arriba de la cama. Es tremendo eso, yo soy de esos. Mis perros también duermen arriba de la cama y yo la verdad feliz con eso, chicos. No tengo ni problema, a ver, digo, no es que no tengo ni problema, no es que me encanta que duerman arriba de la cama, no me queda otra. Es como que se han acostumbrado y ya no me queda otra. Duermo bastante incómodo, pero bueno, me gusta disfrutar con ellos también. Sobre todo porque yo no estoy en mi casa, no estoy en la casa de mis padres, que es donde están mis perros, claramente. Vivo en otro lado sin mascotas, así que cuando vuelvo a la casa de mis padres los extraño un montón toda la semana y cuando vuelvo el fin de es como que bueno, puedo disfrutar con ellos de esa manera.

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Seguí compartiendo la foto de tu perrito, ese perrito que adoptaste y que te cambió la vida. Hoy es el Día Mundial del Perro Adoptado y lo homenajeamos mandándonos una fotito y después hacemos un carrusel en Instagram, si les parece, @bravooficial, y compartimos a sus perritos.

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1: 16, 3 minutos.
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0: Claro, es tremendo escuchar esta canción con el Diario del Lunes. Esta colaboración entre Lucra y Tiago PZK. ¿Y por qué digo esto? Porque en el día de ayer, Lucra se refirió por primera vez a la ruptura con la Joaqui y a la nueva relación entre su ex novia y su ex amigo Tiago PZK. Hace algunos meses atrás sacaron esta canción, Fue Culpa Tuya, Lucra y Tiago PZK. Eran muy, muy amigos.
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0: O por lo menos, eso es lo que dice Lucra.
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0: Lucra dice que Tiago se quedaba a dormir en su casa, que se juntaban a comer asados, que eran muy, muy amigos. Pero de repente, ahora descubrimos que la Joaqui está de novia con Tiago PZK. O sea, el amigo de Lucra y la ex de Lucra.
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0: Lucra dijo ayer en el programa de Yanina Latorre que consideraba a Tiago un amigo cercano.
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0: Y si están enterados de cómo fue la ruptura entre Lucra y la Joaqui, saben que se fueron de viaje a España. Según la Joaqui, Lucra le iba a pedir casamiento en ese viaje. Sin embargo, no fue así, porque en ese viaje le dijo: che, Joaqui, te viniste desde Buenos Aires hasta acá, te quiero decir que no vamos a seguir más en esta relación. Claro, la Joaqui decía, o sea, ella pensaba, pero ¿cómo si me iba a pedir casamiento? De repente me está dejando. ¿Cómo yo llegué a pensar que me iba a pedir casamiento y me está dejando?
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0: de... Bueno, así fue, amigos. Lucra la deja a la Joaqui y la Joaqui tiene que volverse a Argentina. Según lo que dicen, sin un peso partido por la mitad. Eso dicen las malas lenguas. No sé si será verdad, pero eso es lo que ha llegado, es lo que ha trascendido. Y como Joaqui no tenía plata para volverse a Argentina, digo, plata para el pasaje tenía. ¿Pero qué hizo cuando llegó a Ezeiza? Claro, no tiene plata ni para pagarse una aplicación.
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0: Decide llamar a su amigo Tiago PZK, amigo de siempre, de toda la vida. Joaqui y Tiago PZK son amigos de siempre. Lo llama por teléfono y le dice: che, amigo, ¿me podés pasar a buscar en el aeropuerto? Porque me fui a España pensando que me iban a pedir casamiento y no me pidieron casamiento, así que me vuelvo nomás. ¿Me podés buscar cuando llegue? Claro, Tiago dijo: obvio, voy. Amiga, voy y te busco.
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0: Llega la Joaqui a Buenos Aires, Tiago la busca en el auto y ahí arranca una nueva historia de amor.
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0: Tiago PZK se enamora de la Joaqui, la Joaqui se enamora de Tiago PZK.
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0: Y ahí es la historia que empezamos a conocer, la ruptura entre Lucra y la Joaqui, y si hubo terceros en discordia o no, no lo sabemos. Algunos dicen que Tulia Costa sería una tercera en discordia. Otros mencionan que lo de Tiago PZK y la Joaqui arrancó después de que ella se haya peleado y seguramente eso sea así. Lo que sí tenemos seguro es que después de haberse peleado y después de haber conocido a Tiago PZK, la Joaqui sacó esta canción y mirá cómo arranca. Para mí esto lo dice todo.
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0: Escuchá Soleado de Mike Towers y Quevedo en la 94.9 y tengo algo para contarte, así que escúchame muy bien, porque cuando necesitas una farmacia, lo primero que se me viene a la cabeza contarte es Farmacias del Plata, porque cuenta con 7 sucursales que atienden las 24 horas todos los días del año. 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
0: Compartime fotos de tus perritos en este Día Mundial del Perro Adoptado. Un día que tiene como objetivo concientizar la práctica responsable de la adopción. Buenos días, hola Juancito, buenas tardes, ¿cómo estás? Soy César, el chofer. Estos son mis dos perrijos. A ellos los adoptamos de bebé en el Carrizal. Andaban solitos, abandonados, eran de la calle y los adoptamos de bebés. Y bueno, ya casi 6 años que están con nosotros, chicos. Eran bebés, ahora son un dinosaurio directamente los perros estos. Y están arriba de la cama, hermoso, me encantó. Hola Juanchi, nosotros vivimos en España 2 años y durante ese tiempo adoptamos a Amelie. Obvio que cuando nos volvimos la trajimos para Argentina. Es nuestra bebé mañosa con nacionalidad europea. ¡Qué linda! ¡Amelie, española, Amelie! ¡Me encantó! Chicos, la ternura. Pero la ternura que me da que me manden fotos de sus perros. Porque tienen esa cara, los perros. Esa cara que no lo podés ni mirar. Que es como que te compran con la mirada. ¡Qué lindo, qué lindo! Hola Juanchi, la perrita la encontramos con menos de 1 año tirada en la calle, recuperada de moquillo y con secuelas como convulsiones. Así de gordita y sana está ahora. Caramelo se llama. Qué linda Caramelo que la están bañando. Qué cosa bañar a los perros, chicos. Qué momento ese cuando hay que bañar a los perros. Yo cuando en mi casa bañaron los perros, yo escapaba. De alguna forma u otra tenía que escapar porque qué, ay Dios, qué difícil bañar a los perros. Sobre todo a los míos que eran tremendos para bañarse. Juanchi, esta es Rufina, la encontré siendo un bebé, no sabía comer, le enseñé con mucho amor y salió corriendo desde una esquina desesperada. Ella me adoptó a mí, qué lindo eso. La rescatamos de cachorra con una amiga, dicen por acá, y ahora con mi amiga ya no vivimos juntos, hacemos como padres separados. 15 días en una casa y 15 días en la otra, ninguno de los dos va a acceder a la tenencia completa. Banco a full eso, me encantó. Imagínense, esta perra vive 15 días en la casa de uno, 15 días en la casa de otro. ¿Tendrán preferencia los perros? ¿Preferirá uno más que el otro? Espero que no, espero que no. Él es Pipo, me mandan por acá. Hace 13 años está conmigo. Lo rescaté cuando unos pibes en Godoy Cruz le tiraban piedras. Hace 6 días me dijo adiós otra nena de 16, también rescatada de maltrato. Pipo hace 3 meses no tenía esperanzas con metástasis por un tumor en la NC, me dice. Tremenda historia. Las historias de maltrato de los perros adoptados es muy, muy fuerte. No puedo creer que haya tanta violencia en las personas para maltratar a un perro, a una persona, lo que sea. Realmente no lo puedo entender, no lo voy a entender jamás.
3: Nunca he sentido nada como esto en mi vida. Ella se descontrola cuando estamos a sol.
0: Pipo es un amor, siempre está al lado mío. Yo trabajo desde mi casa, tendría que enseñarle a cebarme mates. Qué bien que sería, Miren acá a Lautaro que le festejó su cumpleaños. Azuka, que tiene 13 años recién cumplidos, con una torta espectacular. Y Azuka tiene unas ganas de entrarle a esa torta urgente. Qué lindo, chicos, gracias por compartir. Qué linda foto que me están mandando, qué lindas historias que hay detrás. Gracias, gracias por tan buen laburo que hacen con sus perros, porque es un laburo todos los días. Sobre todo rescatar, enseñar desde cero a un perro que la pasó mal por mucho tiempo y darle ese amor que le dan ustedes es hermoso. Así que felicitaciones y feliz día para todos ustedes también. Una

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Escuchás a Airbag haciendo Vivamos el Momento y te cuento que Mendoza Cultiva 2026 llega el 11 de octubre a Bodega Tierras Altas. 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
1: Cinco minutos solamente nos separan de las 17 horas, amigos. Estamos en vivo en la 94.9. Yo soy Juan Chisereda y quiero darles la bienvenida a todos los que se van sumando a esta hora de la tarde. En este miércoles nacional, donde te cuento que tenés que aprovechar el WhatsApp de la radio para pedirnos qué canción querés escuchar en la tarde de hoy. Canción nacional, de nuestros artistas argentinos, puede ser cualquiera la que vos quieras. Y hoy, 23 de septiembre, se celebra en todo el mundo, en realidad se conmemora, podemos decir, el Día Mundial del Perro Adoptado, para concientizar sobre esta práctica responsable. Y yo quiero que me mandes fotos de tus perritos y que me cuentes la historia de cómo lo rescataste, cómo lo adoptaste. Estoy recibiendo un montón de fotos, así que gracias por enviar, gracias por dejarme conocer un poco más de su familia. ¡Qué lindo, por favor!
2: Hola Juanchi, esta es nuestra perrita adoptada.
1: ¡Qué linda!
2: Nosotros no teníamos perro, yo tenía como 3 años y la encontramos en la calle, unos vecinos que les gustan los perros y los adoptan para no dejarlos solos. Y bueno, ahora tiene 9 años, la adoptamos con 9 meses más o menos.
1: Sí.
2: Y bueno, el día de hoy es una regalona.
1: ¡Qué lindo!
2: Participamos por todos los premios. Mis últimos 3 son 6, 6, 9. Nos vemos.
1: Perfecto, beso grande. A ver qué me dicen por acá. Hola Juanchi, soy Mili. Te cuento un pedacito de mi vida. Desde que puedo he adoptado perritos. Llegué a tener 9 y actualmente tengo 6, pero siempre que puedo adopto. Te cuento la historia de mis mellis. Mirá, me manda una foto, claro, ya veo a 2 perros que son iguales. Ella con en brazos con 2 perros iguales. Resulta que iba por el acceso rumbo a Tunuyán y en un cruce habían unas vías de tren. Y al pasar despacio vi que habían cachorritos que estaban deambulando para todos lados llorando. Y sin dudas me paré porque era obvio que los habían abandonado, porque cerca del lugar no había ninguna casa. Resulta que eran 3 cachorritos. Sin dudarlo, los cargué en mi auto y me las llevé a casa. Las bañé, les di agua, comida y una camita. Se notaba que llevaban al menos 2 días sin comer. Fue un 30 de diciembre de 2021 y de las tres, solo vivieron 2. Una estaba muy enfermita. Así que desde ese momento pasaron a formar parte de mi familia perruna. Para mí, son mis hijas. Te dejo una foto de Cindy y Dercy. ¡Qué lindas, por favor! Las 2 son gigantes, las perritas. ¡Qué lindo! Gracias, gracias por compartir. Y qué lindo ese gesto, ¿no? Qué importante poder hacerlo. Yo entiendo que hay muchos que no pueden, lamentablemente, tener una mascota porque también es caro hacerlo. Pero qué lindo ese gesto de ver a un perro abandonado, un animal abandonado, y poder rescatarlo es hermoso. Y la gratitud que presenta el animal después es hermoso, hermoso. Y me encanta el antes y el después que me mandan. Por ejemplo, acá Oriana, que me dice: así lo encontramos en la calle, lo llevamos al veterinario, estaba muy complicado y estuvo internado 1 semana. Claro, muy, muy flaco, desnutrido. Y después me manda la foto de hoy. Salió adelante y así se encuentra hoy. Hermoso está este perro. Gracias por compartirlo. Adopten siempre, ponen por acá.

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0: Estás escuchando ¿Con quién se queda el perro?, de Jesse y Joy. Y es lo que nos estamos preguntando todos. ¿Con quién se queda el perro ahora que Jesse y Joy anunciaron que se separan?
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0: Esta banda, conformada por dos hermanos que durante 21 años se integraron y que tantos éxitos les ha traído, anunciaron que se van a separar. El propio Jesse Huerta, el hermano, hace una semana sorprendió a sus seguidores y también a su propia hermana con una publicación en la que comunicó sus razones personales para dejar este dúo. No ha sido una decisión fácil, admitió el músico y productor en una publicación en Instagram el pasado 15 de septiembre. Y casi una semana después del inesperado anuncio, Joy, la cantante, la vocalista, la hermana principal del dúo pop mexicano, ha dicho que va a seguir con el proyecto sola. Jesse Joy sigue, pero va a seguir ella sola, Joy sola.
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0: Entre lágrimas, Joy le contó a la prensa que se enteró solo 20 minutos antes de que Jesse publicara el mensaje en su cuenta personal de Instagram. Me enteré minutos antes que ustedes, contó la cantante, visiblemente afectada por lo que estaba viviendo. Sigo procesando, es demasiada información, tiene sus motivos, tiene sus razones. No me queda más que respetarlo, no he podido hablar con él, amo profundamente a mi hermano, confirmando que no están peleados. Desmintiendo esos rumores. Claro, ¿qué pasa? Que para el año 2027, Jesse y Joy ya está vendidísimo, tienen un montón de recitales por dar, tienen una gira larga todavía.
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0: y la pregunta es...
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0: Claro, ¿con quién se queda el perro ahora que se separaron?
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0: el... Si el público quiere seguir cantando conmigo, yo quiero seguir cantando con ustedes, dijo la cantante. Y los planes acordados a partir del 6 de diciembre seguirán en marcha.

Mi hermana ha tenido y siempre tendrá todo mi amor y apoyo en lo que decida hacer, y las canciones de Jessie Joy siempre serán parte de mí y de todos nosotros, y sé que siempre estarán ahí para apoyarla a ella y a mí en nuestros caminos. Bueno, eso es lo que dijo Jessie, el hermano de Joy, donde esta banda que nos ha dado todo, porque la verdad que tiene temones. Si tú te vas. Y si Jessie quiere tomar un camino aparte, bueno, ahí irá Jessie, le deseamos lo mejor, obviamente, le agradecemos por tantos éxitos y seguimos escuchándolos. Jessie y Joy, no soy una de esas. Lo escuchas en Brava.

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2: Estamos en vivo, amigos. 17 y 27 en toda la República Argentina.
3: Quiere conmigo.
2: Y hoy es el Día Mundial del Perro Adoptado y me estás mandando un montón de fotos de tus perritos. Gracias, gracias por enviarme. Es un lujo y un privilegio conocerlos a todos. Esa carita que tienen de inocencia total me mata, les juro. Hola, Juanchi, soy Leandro de Guaymallén. ¿Me pasarías la rubia y el chino de la mancha de Rolando? Abrazo, el programa está buenísimo. Gracias, Leandro. Ya mismo programamos ese temazo en este miércoles nacional.

0: Monchi, participo por todos los premios, ella es Daisy.
1: ¡Qué linda!
0: Y bueno, te la quería mostrar porque es nuestra nueva adquisición, nuestra bebé.
1: Hermosa, vale, me encantó.
0: Un besito.
1: Beso grande, muchas gracias.

0: Hola, buenas tardes, brava.
1: Buenas, buenas.
0: Les voy a contar la historia. Mi perrita se llama Bella. La rescaté en la frontera, en Entre Ríos.
1: Sí.
0: Y bueno, estábamos en un camping y apareció de repente. Y bueno, empezamos a hacerle caricia y pensamos que era de alguna persona que estaba ahí porque paramos en un camping. Bueno, al otro día me desperté, no estaba. Y resulta que Bonita había estado durmiendo toda la noche en la parte de atrás de la carpa, como cuidando la espalda nuestra. Así que bueno, de ahí la trajimos.
1: ¡Qué bonita!
0: Es una mañosa, es muy, muy mañosa. Y hoy tengo tres, y los tres perritos son rescatados.
1: ¡Qué lindo! ¡Qué lindo, qué lindo eso!
0: Tengo una negrita que se llama Molly, y uno marroncito que se llama Thor. Los tres son rescatados.
1: Muy bien, muy bien.
2: Esa morena sonrisa bonita.
1: Qué importante es rescatar, qué importante es adoptar y dar una segunda oportunidad. Y hacerlo, por supuesto, con responsabilidad.
2: Llegamos con Cerreo, catando la paca del show.
1: Y gracias por contarme sus historias de cómo los encontraron, cómo los rescataron.
3: Hola, Juan.
1: Hola,
3: esta
1: hola.
3: Esta es mi perra Donan, que la adoptamos en el polideportivo Brito.
1: Sí.
3: El año pasado, el 16 de septiembre, que es el poli número uno. Y ahí la empezamos, yo quería un cachorrito para mi cumpleaños. Y la vimos, estaba como media loca, pero después la adoptamos y eso, yo me puse a llorar de la felicidad.
1: ¡Qué lindo!
3: Y este año, que ya tiene un año,
1: sí,
3: se porta re mal.
1: No
3: me
1: digas.
3: Destruyó la cucha, un sillón, pero es re buena, es amable. Y aparte tiene a su compañera, que es mi otra perra, que es mucho más grande. Chao, Juan, te mando un beso.
1: ¡Beso grande! ¡Qué lindo audio! Chicos, no, la ternura que me da todo hoy, mirá, es impresionante. La carita de todos sus perros me mata, les juro me mata. Gracias por mandar fotos. 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

0: 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Amigos, vamos a hacer una pequeña tanda en la 94.9, muy muy cortita, y ya volvemos con más. Esto es Ya Juan, quédate.
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Para todos esos amores que dicen ser prohibidos. Y para todos esos que no pudieron ser. Esto dice así.

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4 minutos para las 18 de este 23 de septiembre. Día Mundial de la Adopción Responsable de Perritos. Y nos compartiste durante toda la tarde las fotos de tu perrito. Qué lindo, chicos, gracias. Gracias por enviarlo, gracias por dejarme entrar a su familia. Porque la verdad que un perro al día de hoy es como un hijo. Hay que decirlo todo. Se lo cuida como un hijo, yo estoy muy de acuerdo con eso. Gracias a todos por enviarnos sus fotitos de sus

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1: Que cause en ella y sus cuerpos esa sensación. Reggaetón.
0: Amigos, ha llegado el momento de despedirnos.
1: Reggaetón.
0: Y no los voy a dejar en compañía de él, los voy a dejar en compañía de otra persona. ¿Que lo digo o no lo digo? ¿Querés que lo diga? Se van a quedar con Emilú, la conocerán por participar en Delirantes junto a Pablo Gamba y Sofi. Hoy Emilú va a estar acompañándolos haciendo el Chori Club. Llega la choricita Emilú. La choriza sería. Chorilú, muy bien, Chorilú. Y después haces turno corrido, digamos, o sea, después te quedas en Delirantes. Básicamente, 6 horas de corrido hace hoy Emilú. Así que trátenla bien, por favor, se los pido, no la hagan enojar. Gracias a todos por estar del otro lado en el día de hoy, ha sido un placer acompañarlos. Yo soy Juanchi Cereda, me pueden encontrar en Instagram como juanchi.cereda. Esta noche voy a estar streameando como siempre, así que si me quieren ver, quieren verme la cara, me pueden ver por Instagram, juanchi.cereda. A las 21 horas subo el link donde voy a estar en Twitch como todas las noches.

Y los voy a dejar escuchando esta colaboración espectacular entre Coti y Silvestre y La Naranja. Se llama 50 horas y la escuchás en la 94.9. Nos vemos mañana, fue un placer. Nos reencontramos en esto que fue, es y será. Es tuya, Juan. Chau, chau.

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1: 18, 2 minutos.
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0: Hola, hola, hola, hola. Ya no hace falta ni que me presente, pero así todo lo hicieron ustedes el día que me tocó capitanear esta nave Chorizita. A partir de hoy, Chorilú. Chorilú para los amigos, así como me pegó Juanma. ¿Cómo les va? ¿Cómo les va a todos los choricitos y a todas las choricitas? Buen miércoles, buen codito de semana en Chori Club. Hoy tenemos un programón, le hacemos el aguante a Chori como siempre. No estoy sola, nunca lo estoy. Juanma a mi lado ahí también acompañando. Y como les decía, muchos premios en el día de hoy, como cada Chori Club, como cada programa que hace Chori y que los vuelve locos. Tenemos consigna, tenemos para jugar 3 horas, miren. A pura carcajada, Y por supuesto quiero que ustedes se sumen y que me acompañen del otro lado. Tenemos 3 horitas para darlo todo. Y la consigna del día te la voy a contar en un ratito, porque el programa arranca de esta manera.
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1: Bueno, arrancamos el programa con todo. Quiero que mandes audios. Quiero que te gastes los dedos, mira, mandándonos mensajitos, porque hoy tenemos un montón de premios para vos. Y te los voy a decir antes, por si tenías dudas, por si todavía decías, che, esta choricita viene con premios bajo el brazo. Y claro, si hay Choriclub, hay premios y de los buenos. Mira, hoy te podés ir a... En realidad, no hoy, podés elegirlo cuando vos quieras, claro. Pero podés ganarte una cena para dos en Che Picadas. Podés ganarte una cena para dos en Imperio de la Pizza. Podés ganarte también una cena para dos en Aquelarre. O, ¿por qué no?, en Napoli. Uno mejor que el otro. Si de repente vos tenés una opción que te gusta más y que decís, che, yo me la juego toda por este premio en particular, también decilo, también contánoslo. ¿A dónde tenés que hacer? Muy simple, muy fácil. Al número que, por supuesto, vos ya conocés de La Brava y que te comunicás todos los días. Te lo voy a repetir de nuevo para que te quede claro. 1213440000. ¿Cuál es la consigna del día de hoy? No estamos locos, no lo sacamos de la galera, ¿eh? Hoy es el día de las bibliotecas populares en Argentina y queremos escribir un capítulo del libro de tu vida. No quiero que pienses mucho, quiero que pienses un momento en particular que no pueda faltar en ese libro. Ese día que fue un antes y un después. No sé, por ejemplo, te tiro opciones. El papelón que todavía te da vergüenza, el día que conociste al amor de tu vida, cuando ganaste algo inesperado. Ese, no sé, a ver, sueño, viste, que deseabas tanto y lo cumpliste un día. Todo vale. Todo vale. O esa historia que parece inventada, pero que te pasó de verdad. Bueno, yo quiero saberla, quiero que me la cuentes. ¿Qué momento de tu vida no podría faltar en un libro tuyo? Quiero escuchar ese capítulo. Mandame un mensajito, mandame un audio aquí a Chori Club, 1213-440000. Chorilú en el día de hoy, pero por supuesto quien les habla, Emilú Vargas Ferrara, y que comience con todo este programa.
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0: Estamos de vuelta en Chori Club y la consigna de hoy era muy fácil. ¿Qué momento de tu vida no puede faltar en el libro, en un libro tuyo? El día que te rompieron el corazón, el día que terminaste con tu ex y a la semana te arrepentiste. Por ejemplo, el día que te mandaste, no sé, el papelón más grande de toda tu vida. Todo vale en esta consigna. Me puedes contar absolutamente lo que quieras. Desde hacer catarsis, desde algo gracioso, desde algo romántico, lo que quieras. Como por ejemplo, lo hizo Gustavo y dijo esto, a ver.
1: ¡Hola, Choricita! ¿Cómo Hola. Estás? ¡Qué lindo! Mira, lo que me gustaría escribir en mi libro fue un momento especial cuando me casé con mi señora. Hermoso. Oh, el 11 del 11 del 2011.
0: ¿Qué?
1: Qué linda fecha, bueno, inolvidable. Un besito, participen por todo.
0: Claro que sí, Gusti. Che, pará, ¿fue casual 11 del 11 del 11 o estuvo planeado? Eligieron esa fecha adrede. Es muy bueno, ojo, fecha especial 11 del 11, ¿eh? ¿Quién no ha visto en el celular 11 del 11 y ha pedido un deseo? Decime, vos, Juanma, el 11 del 11 a las 11 y 11, ¿entendés? O sea, mirá si no es un sueño cumplido. ¡Qué lindo, Gusti! Gracias, gracias por compartirnos ese capítulo de tu vida. Aquí Dayana nos dice, hola, soy Dayana de Godecruz. Me sumo a la consigna de hoy. Un gran capítulo de mi vida fue el día que decidí renunciar a mi trabajo e ir por mis sueños. ¡Epa, epa! ¡Valiente Dayana! Lo volvería a hacer mil veces. Hoy soy estudiante de desarrollo de software y estoy en camino a tener mi propia agencia de automatización. Quiero ganarme alguna cenita porque de frutillita del postre, en este transcurso de cambios y procesos, encontré el amor y ese solcito de hombre se merece todo. Espero ganar y les deseo de corazón que siempre sigan sus deseos y sueños. Todo, todo llega. Gracias, gracias. ¡Ey! Qué lindo lo que acaba de compartir Dayana. No cualquiera por ahí renuncia a un trabajo donde tal vez hay una estabilidad, donde tal vez se me ocurre, estás en tu zona de confort, es tu fuente principal de ingresos y te mandás de una, a veces no teniendo el apoyo de los demás, que es más difícil todavía, ¿no? Esa vocecita también interna que te dice, che, no, pará, acá estás cómoda, da renunciar a todo. Así que te felicito, Dai, te felicito. Gracias por compartirlo con nosotros y espero que tengas el mayor de los éxitos en esta agencia. Por supuesto que estás anotada. Tengo más mensajitos y tenemos audios que se están comunicando, por supuesto, con el número de Brava. La consigna es muy simple, ¿eh? Yo quiero conocer un capítulo tuyo. ¿Qué momento de tu vida, si vos tenés la chance de escribir un libro, no puede faltar? Quiero que me lo cuéntese al 2613-44000. A ver más mensajes.
2: Hola, Emilu, genia. ¿Cómo andás, Juanma? Un saludito para vos también. Excelente trabajo ahí reemplazando al Chori. Eso que no es fácil, ¿eh? Porque es todo un personaje.
0: Es verdad,
2: con respecto,
0: Nico,
2: a la consigna,
0: es verdad.
2: El día de hoy, yo creo que el día que no puede faltar en mi libro y de los días más hermosos de mi vida fue el día que me enteré que iba a ser padre primerizo. La verdad que fue hermoso y un recuerdo imborrable. Chicos, que tengan una excelente tarde, los quiero un montón.
0: Te queremos, Nico. Filo oyente de La Brava, ¿eh? Siempre participa, Nico, capo. Tenemos más mensajitos, Lucía, otra filo oyente también, a ver.
3: Hola, chicos, buenas tardes, ¿cómo están? El día que no, la página o la historia que no puede faltar en el libro de mi vida es cuando fui mamá por primera vez de mi hija Karen.
0: Ay, qué hermoso.
3: Y después de muchos años tuve a mi otra hija, Rocío. Así que bueno, esos dos capítulos son para mí muy, muy importantes en mi vida.
0: Karen y Rocío, dijo, ¿no? Lucy, bueno, le mandamos un besote para ellas, que seguramente también escuchan como la mamá escuchan Brava. Nos llegan mensajitos, por ejemplo, Mariana, el día que me subí un avión por primera vez. Tenía terror, pero bueno, me fui sola de viaje y la verdad que fue una de las mejores decisiones de mi vida. Aquí otro Nico dice, el día que mandé un mensaje de amor, pensando que se lo estaba mandando a mi novia y se lo mandé al grupo del trabajo. Todavía me quiero mudar de planeta. No, trágame tierra ese momento. A mí me ha pasado de mandar mensajes, pero enojada. No de amor, enojada también a grupos equivocados y borrar. Por suerte la gente ha fingido demencia, ¿viste? No sé si al final me leyeron o no, porque fingieron demencia si me leyeron, pero sí de equivocarme. De hecho, esta mañana me pasó. No te la voy a contar, pero esta mañana me pasó. Voy a ver si lo digo. Carla acá dice, el día que me encontré plata en la calle, pregunté de quién eran durante media hora y resultó que era mi plata. Los había sacado, dice, de la cartera y parece que, no sé, se me cayó parte de la plata y bueno, me olvidé, qué sé yo. No te puedo creer. Carla, no perdés la cabeza, amor, porque la tenés pegada. Tenemos un mensajito más, ¿no es cierto? A ver qué dice Claudia.
4: El día más hermoso de mi vida fue cuando tuve a mi hija. Esa fue la felicidad más grande.
0: ¿Cómo están las mamis? ¿Cómo están las mamis y los papis? Bueno, yo creo que mi mamá diría lo mismo de mí. Quiero imaginar que mi mamá diría lo mismo de mí. Che, tengo dudas, Tengo dudas. Queremos escuchar tu capítulo 1213-440000. Contanos, ¿qué momento de tu vida tiene que estar sí o sí en ese libro? Vale todo hoy, vale todo en este codito de miércoles. Desde el peor papelón, desde un mensaje equivocado, desde el día que, no sé, te reencontraste con alguien después de muchísimos años. No sé, un día que te tatuaste algo de repente, te estoy dando ideas, pero se me ocurre a mí. Decime algo que te haya pasado que decís, che, esto tiene que estar sí o sí en mi libro, en mi capítulo. Te estás comunicando con Brava al 1213-440000.
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1: Hasta la 21 estoy porque saben cómo soy. Al Juanchi no le da, entonces me llamo y voy. El mejor de la radio. Oh, oh, porque me tiro la radio.
2: ¡Qué chanta, mamita!

0: los choricitos, o las choricitas que me dan la bienvenida, que me dicen chorilú, choricita, choriza también, hay alguno por allí que me ha apodado. La gente se está comunicando con Brahma, por supuesto, como cada día, como cada oyente que lo hace al 1213-44000. Ya abrimos las llamadas, ¿eh? Estábamos con mensajitos, estábamos con audios, seguimos, por supuesto, escuchando, pero voy a atender la primera llamada de la tarde, que la atendí, ya me está esperando unos minutitos. A ver, hola.
1: Hola.
0: Hola, hola, ¿quién habla?
1: Emilce.
0: Emilce, como yo. Escúchame, Emilce, tocaya. ¿Tenés la radio cerca? Bájale un poquito el volumen, que nos acoplamos.
1: Ahí le bajé.
0: Ahora te escucho perfecto. Escúchame, ¿te llamás Emilce Posta?
1: Sí, sí.
0: No te puedo creer, nos llamamos igual. Sos una capa, desde ya te lo digo. Escúchame, Emi, ¿qué me tenés para contar? ¿Qué capítulo en tu libro no puede faltar? ¿Un papelón? ¿El día que conociste a alguien? Contame.
1: Sí, el mate no me puede faltar.
0: El mate en tu libro no puede faltar.
2: ¡Opa!
0: El día que conociste al mate. Bueno, está bien, hay gente, está bueno, porque por ahí el mate es algo elegido y por ahí es algo que lo conocemos a través de otra persona. ¿A vos quién te inculcó esta movida del mate, Emi?
1: Y lo vi a mi papá y a mi mamá, y bueno, y ahí me colé para el mate.
0: Y ahora, por ejemplo, ¿no te puede faltar el mate para estudiar? ¿En qué momentos tomas mate?
1: Sí, cuando estoy sola tomo mate.
0: Bien, cuando estás sola, o sea que es como tu compañía.
1: Claro.
0: Está bueno, Ey, porque el libro es una compañía. Está bueno, un capítulo dentro de tu libro que hable del mate. Creo que es un capítulo que tendría más de uno, ¿eh? Ojo, muy bueno, Emi. Emi, vas a estar participando por todos los premios.
1: Bien.
0: Te mando un besote, reina.
1: Gracias.
0: Besos. Qué capa, Emi. El mate, che, me gustó. Distinta, respuesta distinta hasta ahora. Tenemos audios, a ver, más oyentes, ¿qué dicen?
3: Bueno, yo el capítulo de mi vida que creo que no puede faltar y que jamás me voy a olvidar fue el día que me convertí en mamá.
0: Oh, fue, ¿cómo estamos las mamis?
3: Tremendo, espectacular, doloroso, maravilloso. Creo que no me alcanzan los adjetivos. Una mezcla de emociones y sensaciones tremenda. Así que yo creo que ese capítulo no puede faltar en mi libro.
0: Bien, bien. Estamos a full contando anécdotas de cómo nos convertimos. Bueno, cómo no, che, ella ya era. Bueno, yo soy madre perruna, che. No me dejen afuera. Mi perrija también lo vale. estamos contando esos momentos emocionantes. Todavía no lo vivo, pero me imagino lo que debe ser, porque yo lo vivo de este lado como hija. Si yo pienso cosas hermosas de mi mamá, me imagino las madres, ¿no? Más audios que nos llegan, a ver.
4: Hola, Chorilú. Buenas tardes. Bueno, yo descartando, obviamente, el nacimiento de mi hija, otro acontecimiento que a mí me gustó y no borraría sería cuando trabajaba en seguridad, me mandaron una vuelta a buscar a una persona, en lo cual yo llego y era un artista del cual yo era fanático. O sea, además, siempre en los karaoke, cosas donde, digamos, estaban los temas de él, siempre pompo. Cuando lo vi me quedé helado. Nos fuimos charlando, todo, y después le tuve que hacer la custodia de ahí en el escenario. Y el loco, con toda la humildad y la buena onda, de repente me casotea así y me dice: vení, Angelito, cantaste este tema vos. Pum, me dejó el micrófono y se puso a bailar entre el público.
0: ¿Qué?
4: Imagínate, eso, ese capítulo no puede faltar.
0: Para, pero no dijo el artista, ¿o no? No, mi hermano, ¿cómo me vas a hacer esto? Me contás tremenda anécdota y no me decís cuál fue tu artista. O sea, es como cuando no se te cortan, se te apaga, se te corta la luz en el medio de la película y no sabes el final. No me dejes así, Angelito, mandame un audio, un mensaje, aclarame. ¿Quién te dio el micrófono y te volviste loco? Quiero saber, ¿quién es ese artista que va a estar en tu libro? Te lo pido, por favor. A ver, Ana acá nos escribe, no, Karina, quiere que le digan Karina. Dice, con respecto a la consigna del libro, los capítulos que no pueden faltar son los nacimientos de mis cuatro varones, hermoso programa, participo por las cenitas. O bueno, también desayuno, dice una pausita mendocina. Hoy vamos por las cenas, Cari, hoy vamos por las cenas. Tenemos un montón de premios en el día de hoy, ¿eh? Así que vos estás participando en Brava, mira, te los repito. Cena para dos, como siempre, en Che Picadas, en Imperio de la Pizza, en Aquelarre, y en Napoli. En cualquiera de esos lugares hoy podés irte a cenar y pasarla espectacular y comer rico. No hay nada mejor que la panza llena y el corazón contento. Mira, te leo algunos mensajitos. Acá Luciana dice, el día que me animé a renunciar a un trabajo que odiaba sin tener otro. Pensé que estaba loca, pero a los 2 meses conseguí algo muchísimo mejor. Te banco, Luciana, también me pasó, ¿eh? No hay nada como la salud mental. Por supuesto que a veces no están las condiciones dadas para hacerlo y cuesta más, pero bueno, hay que ser valiente también. Hay que dar el primer paso que no es fácil. Acá Pablo dice, el día que me caí de la moto frente a la persona que me gustaba. Me levanté como si nada, pero por dentro quería que se abriera la tierra. No, qué tremendo. Qué tremendo que encima te pase con la persona que te gusta. Más audios, a ver.
2: Hola, Emi. Para que no te quepan dudas, sí, fue el momento más lindo de mi vida, el día que naciste.
0: ¡Ay, mami! Te amo.
2: Te quiero mucho y estoy muy orgullosa de vos, de lo gran profesional que te has convertido. Te quiero un montón, te amo, hija.
0: Mi amor. Qué bien, mi mamá. Bueno, confirmándome efectivamente que sí, que yo soy importante y no es simplemente una ilusión óptica mía que tengo por allí. Recordá que estás participando por Cenitas, que estás mandando mensajes, que te estás comunicando al 1213-440000. Tengo un montón de llamadas perdidas, perdón. Vamos a una tanda y enseguida seguimos con más mensajes, audios y podés llamar. Métanle una pausita ahí a los oyentes. Ya venimos con más Chori Club.
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0: Seguimos escuchando los capítulos que no pueden faltar en el libro de tu vida, esos momentos que marcaron un antes y un después, un antes y un después, el papelón más grande, el día que conociste, no sé, a tu novio, a tu novia, el día que te casaste, el día que fuiste mamá, el día que te caíste delante de esa persona que te gustaba. Todo vale en el día de hoy, en este miércoles. Lindo día, además. Nos ha tocado un tiempo precioso, una temperatura, bueno, yo que soy team verano, súper agradable. Los team invierno se deben estar queriendo morir. Pero bueno, es un día lindo en Chori Club porque tenemos un montón de premios para vos. Se van cenitas para dos personas, así que andá eligiendo acompañante. ¿A quién vas a llevar? 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Cena para dos en cada uno de estos lugares. Lo único que tenés que hacer es escribirnos, mandarnos un audio o llamarnos al 2613-44-0000 y contarnos qué momento de tu vida sí o sí tiene que estar en ese libro. Como por ejemplo Joa, que dice: el día que no puede faltar es el día en el que nacieron mis hijos. Imposible borrar esos recuerdos. Participo por todo. Gracias, Joa. Divina. A ver, más mensajitos por aquí. Elena, lo que no podría faltar en mi libro sería el día que me jubilé, dice. Inolvidable, Elena. Mira, Elena, una respuesta diferente, distinta, me gusta. Bien, Elena, anotada también. Por aquí, Fernanda. Mira, Fernanda Mertens. Olis, dice, participo por la cena. Emi, primera vez que te escucho en la radio, estás radiante. Un beso enorme, Dios te bendiga. Gracias, preciosa. Fer es una prima de mi ex. Te la tiro, sí, a vivo les cuento que es una prima de mi ex. Hermosa familia, además. Besos a todos ellos. Gaby, acá, hola, muñeca. Para mí lo que nunca debe faltar, el momento en el cual me divorcié, dice Gaby Núñez. Y deja sus últimas tres del DNI. Diferente también. Bueno, hay un antes y un después, ¿no? Cuando te divorcias, cuando te casas, a veces funciona, a veces no funciona. Lo bueno es que Gaby seguramente siguió adelante. Tenemos audios, a ver.
1: Hola, mi nombre es Matías Muñoz. Buenísima la radio, buenísima la brava.
0: Claro que sí.
1: Bueno, me sumo a la consigna.
0: A ver.
1: Un gran, pero gran capítulo en mi vida fue cuando conocí a una persona muy especial llamada María Fulvia.
0: Ah, ¿para qué nombre y apellido?
1: Fue algo que me marcó a fuego y siempre me voy a acordar de esa noche que la vi por primera vez.
0: Ah,
1: lo nervioso que estaba, que buscaba mil formas de poder hablar, de sacar tema para tratar de sonar interesante.
0: Me muero.
1: Y la verdad es que del solo recordarlo, ese momento de cómo me latía el corazón, cómo pensé desde el primer momento que la vi que...
0: ¡Ay, Mati!
1: Que era la mujer que más amaba.
0: ¿Te casaste? ¿Qué pasó?
1: Bueno, por cuestiones de la vida...
0: ¡Ay, la pucha! Termina mal.
1: Estamos separados, cada uno siguió su camino. Pero este fin de semana justamente es su cumpleaños.
0: Ah, dijese bien. ¿Qué pasa?
1: No me llores, me impacta, Mati. Y me agradezco a la radio porque me hizo recordar un bello momento que,
0: chicos,
1: que aunque siempre lo tengo en mi mente, hoy lo siento como un día especial. Porque estoy sintiendo justamente lo mismo que sentí esa noche, el corazón a full. El deseo de poder abrazarla, el deseo de poder hablar con ella, sentir su voz nuevamente. Bueno, chicos, participo por todo. Una cena sería más que bienvenida para justamente que es su cumpleaños de esta chica, poderla invitar.
0: Apa,
1: gracias, chicos. Suerte.
0: Sea, tiene chances, entonces. ¿Será que no está en pareja esta chica? Chicos, qué profundidad. En un momento no sabía si llorar, si abrazarlo, si pasarle un pañuelo. Mati, gracias por abrir tu corazón con nosotros. Olvídate. Che, no es fácil. Re meritorio que alguien nos cuente esa historia. Además, largó nombre y apellido, ¿no? Cualquiera. Nos siguen llegando audios. La gente quiere irse a cenar. A ver, ¿quién más?
2: Hola, brava, ¿cómo están?
0: Hola, bella.
2: Bueno, nada, yo les voy a contar. Esto sí es de capítulo y nada, se cuenta toda la vida. Estoy hablando hace 18 años atrás que empecé a salir con mi actual esposo. Llevábamos casi un año ya y en un momento yo me voy al baño, él estaba recostado sobre el sillón, hacía frío, entonces estábamos tapados viendo películas con una frazada.
0: Sí.
2: Cuando vuelvo, me tapa con una frazada la cara y yo digo, bueno, me está haciendo un chiste, empecé a sentir olor, olor, pero feo. Y en ese momento yo pensé que me había tirado un pedo, pero no.
0: Había
2: tirado un pedo fue él.
0: Y
2: me lo fumé todo.
0: No.
2: Y me hizo creer que el acolchado tenía olor. Así que nada, fue muy gracioso porque después se empezó a tentar y hasta el día de hoy me acuerdo. Yo creyendo que estaba sucia o que se me había escapado un pedito, pero no, era él, guacho, que se tiró el pedo del año y me lo fumé todo. Bueno, les mando un beso enorme.
0: Ay, no, qué capa, por favor. Repetime, Juanma, el nombre de este oyente que se me fue. Jenny, escúchame, que pase el desgraciado. ¿Cómo va a ser eso? Qué guacho, así te lo digo, mirá, también, sin filtros. Che, aparte ella pensaba que era ella. O sea, yo me imagino el momento donde querés fingir demencia y no podés. No, qué terrible lo que cuenta esta gente. Jenny, estás participando por todo, gracias, genia. A ver, más mensajitos por aquí. Bueno, déjame mandar saludos también acá, a ver. Abril dice saludos a mi mamá, por favor, la canción con una rubia en el avión, estamos anotando. Se llama Julieta Tatiana Miras y también saludos a la tía, dice, por el día de la primavera. Un saludo más que especial para ellas y para vos también, bombona. A ver, acá Keila. Hola, Emi, el día más importante de mi vida fue cuando rescaté del maltrato animal a mi bebé perruna y se dio cuenta que existía el amor. Ay, mi amor. Dice, no solo ella, sino que yo también, porque no hay ser que yo ame más en esta vida que a mi compañera. Dice, de absolutamente todo. Keila, qué hermosa historia. Bueno, hoy es el Día Mundial del Perro Adoptado, así que gracias. Gracias por compartir tu historia y, por supuesto, estás anotada también. Más audios, a ver.
3: Hola, choricita bella. ¿Cómo estás? Soy Vicky.
0: Hola, Vicky.
3: Y en mi libro no podría faltar la fiesta de mis 15. Mira. Fue una noche mágica. La pasé con gente que todavía está en mi vida. Hay otra que, bueno, está en el cielo, pero bueno, siempre recordando. Bueno, te mando un besito, participo, mis últimas 783.
0: Anotadísima.
3: Una preciosa tarde.
0: Anotadísima, Vicky. La gente que se está comunicando, queremos escuchar tu capítulo, mandanos tu audio, llamanos, mensajito, todo vale hoy, todo vale. 1213-44-0000. Estamos en Chori Club, así que ¿cómo no nos vamos a descarrilar, Juanma, o no? Acá vale todo, acá no tenemos filtros. Quiero escucharte, quiero saber qué momento no puede faltar en ese libro de tu vida. Acá, a ver, dice, saludos a mi tía Daniela. Bueno, a ella le mandamos, dice, fan de verdad, dice, siempre escucha la mejor radio del mundo, la brava, claro que sí. Mar dice, hola, buenas, no podría faltar en mi libro el día que adopté también a mi perrija. Vino a salvarme en todos los aspectos. Participo por todos los premios. Gracias, ¿no? Reina, gracias a vos por compartir tu historia, Mar. Anotadísima también. ¿Nos llegan más audios, Juanma? A ver, escuchamos.
4: Hola, Lu, ¿cómo estamos?
0: Hola.
4: Bienvenida al programa del Chori.
0: Gracias, Mauri
4: de Luján te habla. Bueno, el capítulo que no puede faltar en mi vida es el día que decidí irme del país, que fue hace unos años, y también el día que decidí volver, que fue este año. Así que bueno, acá haciendo el aguante como siempre.
0: ¿Cuántas historias, no? Hay que irse, pero también hay que volver. Porque volver puede significar, viste, no sé, un montón de cosas, de que no funcionó, de que extrañabas, de que quizás, no sé, de repente pasó algo acá y tuviste que volver. Sin dudas, irse y volver es un antes y un después en la vida de uno. Es cierto. Gracias por compartirlo también. Acá tenemos, a ver, más mensajitos, más audios que nos llegan. Julián dice, el día que me confundí de casamiento y llegué vestido de traje a una fiesta que no era. Me quedé igual porque, bueno, justo conocí a alguien. Viste cómo es Mendoza, dice, un pañuelo. Es cierto, un pañuelo con mocos. Ahora me imagino que el casamiento que faltó no era tan importante, pues decidió quedarse en otro. Mirá lo que cuenta, boludo, Julián. Estás anotado por todo, por supuesto. Audios que nos llegan al 1213-44-0000. ¿Vamos con uno más? A ver, un audio más, dale.
5: Mi mejor momento fue cuando nacieron mis hijos. Mis últimas tres son 154. Participo por todos los premios.
0: Gracias, genio. Cortito y al pie, pero más que emocionante seguro ese momento. Participando por todo, por supuesto, ya estás anotado. Nos vamos a una pequeña tanda, pequeñísima, y ya seguimos con más Chori Club. Recordá que estás participando a través del 1213-44-0000.
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0: Y seguimos en Chori Club, seguimos jugando, compartiendo historias, momentos, ese momento de tu vida que no puede faltar en tu libro. Lo haces a través de un llamadito, lo haces a través de un audio, a través de un mensaje. Todo vale, todo está permitido en este codito de la semana y lo haces al 1213-440000. Mucha gente está participando en el día de hoy, choricitos, choricitas. De este lado, Chorilu, como me han apodado ustedes, choriza algunos, choricita otros. ¿Qué momento de tu vida no puede faltar en ese libro que es tuyo, que es solamente tuyo y que yo, por ejemplo, voy a leer? Tenemos audios, tenemos mensajitos. Mira, te voy leyendo algunos como para ir volviendo al tema. Acá Gonza dice: el día que compré mi primer auto, no era un cero kilómetro ni mucho menos, pero para mí era como si yo me hubiese comprado, no sé, una Ferrari, pone Gonza. Qué momento, Gonza. Bueno, felicitaciones, a cuidarlo si ha sido hace poco, y si no, espero que haya valido la pena. Si de repente, no sé, ya lo cambió, ¿viste? Pues no nos dijo, Gonza. Acá Rocío dice: el día que me crucé a mi ex después de 1000 años y me di cuenta de que ya no sentía absolutamente nada. Fue un buen capítulo cerrado porque me costó bastante ese duelo, dice Ro. Qué difícil el tema del duelo. Pero hay que permitirse llorar, ¿viste? Porque si uno no cierra bien los duelos, cualquiera sea el duelo, ¿eh? No solamente pelearse con un ex. Cualquiera sea el duelo, hay que transitarlo para después estar mejor. ¿Tenemos audio, Juanma? ¿Estamos para pasar alguno? Dime, a ver. Ahí tenemos uno, a ver, vamos.
2: Hola chicos, ¿cómo están? Buenas tardes.
0: Hola,
2: yo
0: cuento
2: mi anécdota, pero si me gano algo.
0: Bueno, a ver.
2: Una vez vamos al tele con mi marido.
0: ¡Epa!
2: Y yo puse mucho champucito. Y se llenó el jacuzzi. Y se resbaló y se partió la cabeza dentro del telo.
0: O sea, el momento que tenía que ser espectacular terminó siendo un papelón. Espero que en ese momento, no sé, ya hayan llevado un montón de tiempo juntos, porque esa era una de las primeras veces, te la encargo, reina, ¿eh? Pobre, pobre chico, ¿cómo te invitó a salir de nuevo si después le pasó eso? Qué tremendo lo que nos cuenta el oyente, por favor. Recuerden que si es hot, che, pónganle un poco de filtro. Está bien que acá en Chori Club somos medio descarrilados todos, pero pónganle un poquitito de filtro por las dudas. Este estuvo bien, no le estoy diciendo nada al oyente, pero por si acaso. Pablis, te estoy leyendo, besos, ¿eh? Si estás medio triste, dice que va escuchando la radio. Vamos, pilas, ánimo, ánimo que falta poco para el finde. Todo va a mejorar. A ver, Vani, hola, brava. Para mí la fecha prohibida, por lo menos lo que pondría en el libro, dice, es cuando inicio mi historia de amor con mi pareja, 16 de diciembre. Nos dijimos nuestro primer te amo y ya llevamos 8 años y 2 pequeños. Vanina es mi nombre y participo por todo. ¡Qué lindo, Vani! Acá Ro nos manda una fotito. ¡Ay, qué preciosa! Es como un pony, a ver. La estoy abriendo con vos, a vivo, a ver. Dice, él es Faru, dice Ro. Es la mascota de adopción responsable del zoológico. Nos hace muy feliz. Sin duda es un capítulo más en el libro de Romy. Más audios. A ver qué dice la gente.
3: Hola.
0: Te
3: quería mandar un saludo a mi hija con la mejor radio, en la que siempre escuchamos mientras manejamos, mientras hacemos limpieza, mientras hacemos todo. Y mi mejor día, mi mejor momento.
0: ¿Cuál fue?
3: Fue cuando tuve a mi hija. Y bueno, cuando mi hermana tuvo a mis sobrinos, que me hizo madrina de uno de mis sobrinos, y eso es inolvidable.
0: Qué lindo, Abril.
3: Y estar al lado de mi hermana, que es lo más bonito que hay, y al lado de mi mamá.
0: Qué hermosa.
3: Mis tres últimas del documento.
0: Sí.
3: 934. Julieta Tatiana Miras de Las Heras. Le quiero dejar un saludo a mi hermana Cintia Daniela Miras, a mi mamá Teresa del Carmen Murúa, a mi esposo Juan.
0: Mira, con nombre de apellido,
3: y a mi hija Abril Anaí Gallo.
0: Que no queden dudas, que no queden dudas que esa es la hermana, que esa es la mamá, que ese es el esposo. Che, le soplaron, me parece, Abril, ¿te soplaron las últimas tres del DNI? ¿O me pareció a mí, Abril, que te soplaron las tres del DNI? Me muero si no se ha acordado su número ella. Divina, Abril, gracias, reina. A ver, ¿qué más? Tenemos mensajitos, tenemos audios. Mira, acá, por ejemplo, tenemos Ruth. Hola, dice, mi capítulo en la vida que no puede faltar fue cuando me enteré que estaba embarazada de mi primer hijo. Dice, mi vida cambió al 100, ahora ya hace 17 años en mi gran amor. Dice, Ruth, mis últimas 3, 2, 71. ¿Será Ruth? ¿Será nuestra seño Ruth o será otra seño? Bueno, a ver, Caro, dice, uf, hay muchas. Con mi pareja somos de jugar y por apuestas. Ah, brava Caro, dice. Una de tantas, estábamos jugando a las cartas y por partida perdida nos íbamos quedando sin prendas. Ajá, mírala, Caro, dice. Cuando quedó en paños menores, tenía, dice, que bajar del camión. Se baja y yo le prendo las balizas del camión y cierro la puerta, dice. Estaba lleno de camioneros ese predio, así que, dice, se enojó mi marido, no se pueden imaginar. No te la puedo creer, claro, que estaban haciendo tiempo en un viaje, de repente empezaron a jugar y flasharon. ¿Qué pasó? Abril dice, lea mi audio. Sí, mi vida, lo acabamos de pasar, Abril. Ro dice, el día que llamó a la obstetra para practicarme la cesárea, yo no quería ir, dice, porque yo lo quería tener en casa, sola, como loca mala. Me dijo que me venían a buscar y me iban a colgar. ¡No, Ro! Escúchame. A veces, viste, bueno, tiene que estar controlada la situación. Espero que haya salido todo más que bien. Amo la radio. Gracias, reina. Tenemos más audios. A ver.
4: Hola, Brava. Buenas tardes. Soy Franco.
0: Hola, Frankie.
4: También me quiero sumar a la consigna. Y lo que no puede faltar de mi libro es cuando vencí el alcohol. Estuve mucho tiempo el alcohol y las drogas, pues como 4 años más o menos perdido, y gracias a Dios, muchas gracias a Dios, pude salir adelante. Así que más allá,
0: qué bien, Frankie,
4: este para decirle a los oyentes de que todo se puede, que sí se puede, que el alcohol y las drogas no son más fuertes.
0: Qué bueno, nosotros, qué buen mensaje.
4: Así que bueno, eso es lo que no puede faltar en mi vida, ese día que vencí el alcohol. Muchas gracias, Brava. Mis últimas son 115.
0: Qué bien. Qué bien, Frankie era, ¿no? Franco. Frankie, qué hermoso mensaje el que acabas de dar. Me imagino, hay que tener muchísima fuerza de voluntad y sobre todo hay que querer también. A veces es cierto que no se puede, pero también hay que querer, hay que poner ahí una cuota importante de querer salir adelante. Así que gracias por este mensaje, gracias por compartirlo, que no es fácil, y también por dar este mensaje de concientización también a los demás oyentes. Estás más que anotado, Frankie. Nos vamos a ir a una pequeña tandita. Recordá que estás participando por un montón de premios, por un montón de cenas. De hecho, mira, te las voy a repetir para que no te queden dudas, mi vida. Che Picadas, Imperio de la Pizza, Aquelarre, Napoli. Cena para dos en cada uno de estos lugares que te mencioné. Acordarte que estás participando con una consigna más que fácil. ¿Qué momento en tu vida no puede faltar si vos de repente tenés la chance de tener un libro? Puede ser cualquier cosa. Todo vale. Y si te pones hot, como algunos oyentes, te pido filtro, mi vida. Te pido filtro, que si no nos vamos de a uno acá. Te estás comunicando con Brava, claro, al 2613-44000. Ya venimos.
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0: Estamos de vuelta.
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0: momento me estoy acordando de un oyente, porque hablando de momentos hot, ¿cuándo fue la última vez que se regalaron un momento solo para ustedes? Vos, tu pareja, tu chongo, tu amigo obvio, no sé. 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
1: Hola, linda, ¿cómo estás? Participo por la cena.
0: Gracias por el linda.
1: Soy Juan, 393.
0: Hola, Juan.
1: Justo hoy, un día que marca mi vida, por decir así, es el cumpleaños de un amigo.
0: ¿De quién, Abel?
1: Un amigo que me ha dado lugar en su casa cuando no tenía dónde ir. Una muy buena persona. Que ya no está más en este mundo. Y hoy cumpliría 52 años. Tuve un accidente a los 37 años. Y bueno, hoy se cumple un año más de su fallecimiento. Bueno, saludos.
0: Gracias. Bueno, pero él está, no en este plano, pero está presente y vos los estás recordando por Brava, así que imagínate si de alguna manera no están conectados todavía. ¿Más audios? A ver.
2: Hola, Brava, quiero participar por
0: la ¿qué?
2: Cena.
0: Sí.
2: ¿Y
0: por
2: con,
0: qué?
2: Con, para ir con mi mamá.
0: Ok.
2: Y, mi momento vergonzoso fue cuando una amiga mía me dijo que iba a decirme un secreto.
0: Sí.
2: Y en realidad se tiró un eructo en mi oído.
0: No, bueno, pero te das cuenta, si es amistad, todavía sigue siendo amistad, se perdona todo, qué sé yo, son momentos graciosos. Ahora espero que no haya sido, no sé, adelante de alguien que de repente te gustaba, adelante de gente que te daría más vergüenza. Si fue un momento como íntimo entre ustedes, bueno, qué sé yo, pasa. ¿Estás anotada, preciosa? ¿Más audios? A ver.
3: Bueno, ya hay otra cosa también que no puede faltar en mi libro. Fue cuando fui mamá,
0: sí.
3: Fui por tratamiento in vitro, no conozco al papá de mi hija, pero no me importa, wow. Porque le agradezco de todo corazón que me dio una niña hermosa, porque yo no pedí nada. Cuando fui, cuando me preguntaron, no elegí si iba a ser varón o nena, pero claro. Me vino una nena hermosa, que ahora ya tiene 13 años, así que fue un momento muy feliz de mi vida, y es mi tesoro. Así que fui mamá y es lo más grande que me pasó, aparte de lo que me pasó de mi adopción. Pero bueno, soy Dolores, 988, participo por la cena, que estaría muy lindo ir a compartir con mi amorcito, que es mi hijita querida. Besos.
0: Lola, qué hermosa historia, gracias por compartirla también. Acá no venimos a juzgar, como vos decís, vos tenías un deseo, ser mamá, no importa cómo. Así que felicidades, disfrútala y me imagino que sos más que una mamá orgullosa. Ahora a cumplir también más sueños, Lola, gracias por compartirlo, notadísima. Más audios.
4: Hola, Brava, ¿cómo estás? Mi nombre es Cristian, de Maipú. Participo por todas mis últimas 3 o 600. Y para mí, los momentos que no podrían faltar en mi libro de vida son cuando nacieron mis hijos. Esos días son únicos. Son únicos y no los cambio por nada ni por nadie. Esos son, no podrían faltar en mi libro. Siento que mi hijo. Bueno, creo que cada padre, para ellos, su hijo es la perfección. Que sentís que son las personitas que hiciste bien las cosas. Así que eso sería. Nos vamos con mi guía. Noah, Maylen, Luana y Agustín. Son el amor de mi vida. Un beso a todos. La Brava, la que me acompaña en todos los viajes.
0: Qué genio. Gracias por todos los mensajes. Ojalá que todos estos papis y mamis que están mandando audios sobre sus hijos a la Brava, los hijos después, no sé, también lo escuchen, ¿no? Porque es bonito para un hijo y para una hija escuchar a tu mamá o a tu papá hablar tan bien de uno. O sea, a nosotros también nos gusta, lo digo desde este lado. Así que ojalá también estén escuchando o tengan la chance después de mandarle ese mensajito que le mandaron a la Brava. Anímense también. Acá Juanma me está haciendo como una seña de que me va a dar un chirlo, no, mentira. Pero dice, audios más cortos a los oyentes. No es obligación, pero si podemos hacer un poquito más de resumen, es bienvenido. Ahí Juanma se los agradece. Seguimos teniendo audios, seguimos teniendo mensajitos. Henry dice, participo por todo. Vamos con audios, a ver.
5: Hola, choricitos. Hola, Choriclub. ¿Cómo les va? ¿Cómo están?
0: Hola, buenas linda. Tardes.
5: Son unos genios. Escucho La Brava siempre desde la mañana a la tarde. En la mañana escucho a Navi y en la tarde los escucho a ustedes. Capa. Así que siempre acompañada por La Brava. Bueno, con respecto a la consigna, tengo muchos, muchos, pero muchos momentos que merecerían estar en un libro. Pero sin ningún lugar a dudas, el momento más hermoso de mi vida,
0: a ver,
5: el
0: ¿cuál?
5: Que me colma de emoción aún, es el día en que nació mi única hija. Va a cumplir 26 años y todavía me emociono al recordarlo. Ay, perdón, pero está por ser su cumpleaños número 26 dentro de poquito, así que sí, sin ningún lugar a dudas, ese es el mejor recuerdo que tengo. Y me tomo la licencia, el segundo momento más hermoso de mi vida, mi segundo casamiento. Les mando un beso, participo por todo, mis últimos 3988.
0: Qué hermosa. Adri era el nombre, ¿verdad? De esta gente. Adri, mi vida. Acá somos un pañuelo con mocos, te digo, con tu emoción. Qué bonita, qué linda. Gracias, gracias también por contarnos ese capítulo de tu libro. Súper, súper anotada. Y besotes a esa preciosa que va a cumplir años muy pronto. Más audios.
6: Buscando respuesta. Buenas, ¿cómo va? Mira, yo creo que un capítulo.
0: Hola, hola.
6: Si me largo a pensar, creo que ninguno tiene un capítulo que coincida con otra persona, pero después decía, sí tenemos uno, y es el...
0: ¿Cuál?
6: Yo creo que fue un capítulo para todos,
0: a ver.
6: Y bien remarcado, fue pandemia,
0: es
6: si bien, bueno, fue feo, difícil, pero yo creo que también nos ayudó a reinventarnos, a salir adelante, a buscar qué hacer para poder tener un ingreso,
0: totalmente
6: cierto. Hacernos fuerte también, porque bueno, nada, fue difícil para todo el mundo. Y no estuvo tan lindo, pero sería un capítulo como que está para remarcar y que se coincidió con todo el mundo, por el tema este que te decía, de que se pudo salir y nos ayudó a crecer y a reinventarnos.
0: Muy cierto, ¿no? Fue como un antes y un después para muchos. Gente que quedó, gente que se fue, pero todos sin dudas nos reinventamos de algún modo. Es totalmente cierto lo que decís, es un capítulo compartido sin dudas. Acá tengo a Lula que dice, hola Brava, mi vida especial fue cuando recuperé una amistad de años. Luego de 4 años, participo por todos los premios, las últimas 3, 6:49. Gracias, Lula. Tenemos más mensajitos, a ver, audios que nos llegan, por supuesto, al número de Brava, porque vos estás participando. Es muy fácil lo que me tenés que contar. ¿Qué momento no puede faltar en tu libro? Puede ser cualquier cosa, desde algo romántico, desde algo gracioso, desde algo, no sé, papelonero. Todo vale en el día de hoy. Te estás comunicando al 2613-440000. Más audios.
7: Hola, Brava, ¿cómo están? ¿Qué no puede faltar en...
0: Hola, hola.
7: Mi libro, época de la secundaria, sexto año, colegio técnico, y había una prueba donde teníamos que recuperar un compañero y yo. Tema A, tema B, y nos habíamos copiado porque no. Puro machete. No habíamos estudiado nada, no sabíamos nada. No,
0: qué chaval.
7: Pero nos habíamos organizado.
0: Si
7: tocaba tema A, yo le hacía la prueba a él, porque yo tenía machete de A. Si tocaba prueba B, él me hacía la prueba a mí, porque él tenía esos resultados. Perfecto. ¿Qué toma? Tema B. Yo contento, dije, chao, mi amigo me hace la prueba.
0: Mía, claro.
7: Yo tenía que dibujar, hacer el que escribía, que esto, que el otro. 9 de la noche, turno noche, vamos a hacer la prueba, que esto, que el otro. Yo confiado, le hacía caritas a mi compañero, todo bien, sí, me decía, listo, dije, ya está todo listo, ya está todo cocinado, aprobamos.
0: Ya probé, claro.
7: Mientras tanto, yo en la prueba estaba poniendo, el profe se la come, el profe.
0: No.
7: Lo reeliraba. Bien, llega a las 10 de la noche, toca el timbre, viene y nos quita la prueba a una.
0: No.
7: Y le digo, loco, no me hiciste la prueba. No, si no pude, me dice. Y el profe me quitó la prueba donde yo le había escrito todo lo que decía de él.
0: Claro.
7: Puteándolo, guardiándolo.

0: che, qué tremendo. Ahora, ¿qué le habrá pasado al amigo que no pudo llenar la prueba? ¿No? No habrá sabido qué contestar. Justo ese tema no lo sabía. Qué tremendo, qué tremendo. Más audios.
1: Hola, mi nombre es Manuel. Neira, lo que más me impactó cuando llegué por primera vez a conocer la ciudad de Mendoza. Porque mira, yo soy de San Rafael al sur. Y primera vez que conocí la ciudad.
0: Mirá un San Rafaelino hablando bien de la ciudad de Mendoza. ¡Qué espectacular! ¡Me encantó! ¡Qué bien, Manu! Anotadísimo. Gracias por compartirlo también. Vale todo como Manu. Desde algo que te impactó, desde un papelón, desde algo bonito, romántico, hot, con filtro, te lo pido por favor. Y si podemos mandar audios más cortos para Juanma, va a estar feliz Juanma. Y por supuesto están participando por cenas a diferentes lugares. Recordá que tenés que elegir un acompañante. Recordá que hoy quizás te llevas un premio. Nos vamos a una tanda y ya volvemos.
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2: Seguimos en Chori Club, seguís participando, estamos viendo todos los mensajes que han llegado, los audios, absolutamente todos y cada uno está participando, por supuesto, de una cena en Chepicadas, de una cena en Aquelarre o también, por qué no, de una cena en Napoli y también de Imperio de la Pizza. Todas estas cenas son para dos personas, así que anda pensando de repente con quién vas a ir, quién puede hacerte el aguante en caso de que no tengas acompañante. Porque quizás hoy te llevas una de todas estas cenas. Estás participando con tu audio, con tu mensaje, con las llamadas al 2613-440000. La consigna era sumamente fácil. ¿Qué momento de tu vida no puede faltar en tu libro? Podía ser de todo, desde un papelón, desde, no sé, un reencuentro, una pelea con alguien. Todo vale en este codito de la semana. Voy a leer un mensajito de Jera, el pela que el lunes participó de todos los premios, te digo, allá en Potre, en Parador 1. Me acaba de mandar un... De hecho, una fotito juntos. Gracias, gracias, Jera. Ya está laburando, Jera, chofer de aplicación. Dice, ya se puso a laburar. Un momento puede ser para mí cuando bajé de peso. Fue realmente un cambio impresionante. Bueno, me ha mandado fotitos también. Estaba excedido, pude bajar muchísimos kilos. Esto te cambia la vida, la autoestima, todo en general. Pero lo más importante, la salud. Después, otro momento puede ser cuando conocí a mi primer amor en mi trabajo anterior. Ya no estamos juntos, pero fue algo bonito, especial, inolvidable. Y bueno, hay varios, pero creo que son los más importantes para mí. Y bueno, y nos manda diferentes momentos de su vida con fotitos y la nuestra ahora del lunes 21, me pone. Bueno, mis amigos, mi familia, mucha gente que estuve y que está siempre. Qué lindo lo que dice Jera también de ese momento que pudo sobreponerse y que sobre todo es salud, chicos. Esto se trata de un tema de salud absoluta y también mucha fuerza de voluntad. Así que felicitaciones, Gerardo. Más audios que nos llegan, a ver.
3: Hola, chicos, buenas tardes.
2: Hola, bonita.
3: Mi día sería el que tendría que escribirlo, sería el día que nació mi hija. Tenía 15 años y me decían que iba a arruinar mi vida, que era muy chiquita y todo, ¿viste? Pero a pesar de todo la tuve y hoy mi hija tiene 30 años, soy la mamá más dichosa, es una profesional, tiene su profesión, viaja, todavía está sola, pero se da todos los gustos y soy una mamá orgullosa. Qué feliz bonita. De mi hija. Y ese es mi día. Y todos los días junto a ella. Chicos, besos. Mis últimos son 636.
2: Qué linda, qué linda. Qué difícil, me imagino, porque también vos tan chiquita y que... Y por ahí no sabes para dónde tirar y que te digan un montón de cosas. Valiente, valiente. Así que también felicidades, mamá orgullosa, por la hija que has criado seguramente. Más audios.
4: Hola, soy Vivi. Hola, Vivi. Lo que debería linda. Estar en mi libro, obvio, las enseñanzas de mi papá. Que en paz descanse, que lo perdí el 28 de abril de este año. Genio total, mi papá. Siempre luchador, siempre con una sonrisa, siempre con una alegría. Divino. Después, la enseñanza de mi mamá que me dijo que tenía que hacer, estudiar lo que me hiciera sentir bien. Que no importa lo que gane, pero sí lo que te haga feliz. Por eso soy docente. Y obvio, el nacimiento de mis hijos, bueno, y mi casamiento. Eso tiene que estar. Los lindos momentos en familia, el don de mis hermanos y de mis amigas del alma y de mis amigas. Y bueno, esos momentos que la vida te regala. Gracias, choricitos. Gracias, choricitas. Soy Vivi 965.
2: Gracias, Vivi. Anotadísima. Qué lindo todo lo que has contado. Gracias. Más audios.
5: La cosa que para mí no puede faltar.
2: ¿Qué cosa?
5: Es el amor de mi vida, mi hijo. Oh. El único hijo que tengo. Y es maravilloso, es algo que Dios me dio y que amo y a mi esposo participo por todo, mis últimos 374.
2: Anotadísima también, por supuesto que sí. Me encanta que la gente está mandando mucho audio, está bueno eso. Acá, por ejemplo, bueno, alguien que nos escribe, que nos pide un temita, vamos a estar anotando, por supuesto. Dice, nos escucha siempre, Dai, besote, Dai. Nadia dice, quiero participar por todo. Dice, por las entradas. Escúchame, Nadia, estamos participando, estamos participando, sí, todos, menos yo, por supuesto. Estamos sorteando cenitas hoy, Nadia, para Chepicadas, para Aquelarre, para Napoli y para Imperio de la Pizza. Todas estas cenas, por supuesto, para el ganador y un acompañante que puede ser el que vos elijas. ¿Cómo tenés que hacer? Muy fácil. Me mandas un audio, me llamás o me mandas un mensajito contestando qué momento de tu vida no puede faltar. Que vos decís, che, me pasó esto, puede ser gracioso, puede ser, no sé, romántico, divertido, lo que vos quieras, que decís, yo tengo un libro que se trata de mí y esto tiene que salir sí o sí. Más audios.
6: Hola, Chorilú, ¿cómo estamos?
2: Hola, ¿qué, genio?
6: No podía faltar en mi libro las veces que participé en todos los programas de las desde las 7 de la mañana hasta las 10 de la noche, una, no sé, cuando termina Delirantes.
2: Nosotros, 23.
6: Y no me gané nada.
2: No,
6: nunca.
2: Mentiroso. ¿Qué me...
6: Besitos.
2: Esto es real, dije yo. A chequear si no ha ganado nada. Permitime dudar. Mira, yo me voy a fijar por lo menos en Delirantes, a ver si es real lo que dice el amigo acá. Acá Juanma también. No sé. Más audio que nos llegan, por supuesto, aquí a la Brava, al 1213-44-0000.
7: El capítulo que voy a escribir en mi libro y que no puede faltar es que yo llego de trabajar o de la facultad y los niñitos, estos que dicen ser mis hijos, me usurpan la cama y no puedo dormir la siesta con mi amor.
2: Me muero, veníamos todos mis hijos amorosos, yo llanto, emoción, y acá la primera denuncia pública de una mamá agotada que no puede dormir la siesta. ¿A vos te parece, Juanma? Está muy bien, hay que decirlo todo, acá vale todo. Nos llegan más mensajes participando de la consigna. ¿Qué dicen los oyentes? A ver.
8: Hola, buenas tardes, soy Ángel. Un saludo para mi hijo Emiliano, que cumple años.
2: Saluditos.
8: 17 años ya. Bueno, y un momento incómodo, un papelón, que no me alcanzaba el lugar donde estaba, que era el boliche del Santo.
2: Sí.
8: No me alcanzaba todo ese boliche para esconderlo.
2: Ay, no, ¿qué te
8: iba
2: pasó?
8: Dando una vuelta y veo un pelo largo, hermoso, soludito, brillante. Y bueno, le alcanzo y le agarro la mano para
2: a bailar, obvio.
8: Darse vuelta y invitarla a bailar, cosas así. Cuando se da vuelta era un vago.
2: Ah.
8: Era un pibe. ¿No te imaginas? La vergüenza y el papelón que pasé solo, no tenía dónde esconder. Así que bueno. Juego por todo. El 277, el último tres números.
2: Bueno, sobre gustos no hay nada escrito. Sobre gustos no hay nada escrito. Vos la pasaste mal, pero capaz que no sé, alguien la pasó bien. ¿Viste cómo es esto? Pero bueno, vale la anécdota y vale para un libro también. Porque me imagino que después vos contándola a tus amigos se querían morir. Tenemos una llamadita al aire. Ella, nuestra más fiel oyente, mi querida seño profe docente Rudo. Hola, bella.
9: Hola, corazón, bombonaza. ¿Cómo estás?
2: Hola, mi vida, muy bien. ¿Cómo estás vos, Rudo? Apareciendo más temprano.
9: Hasta ahora, muy bien.
2: Viste, hoy soy Chorilú.
9: Hoy vos, choricita.
2: Hoy soy choricita, el viernes también y sí, ya enseguida Delirantes nomás.
9: Ahora.
2: Gracias, preciosa. Ruth, recién nos escribiste, ¿o no? ¿O era otra Ruth?
9: Creo que mandé un audio.
2: No mandaste un audio, sí, pues que nos contaste algo. Bueno, ¿qué estás haciendo hasta ahora, Ruth?
9: ¿Me vas a creer?
2: Te voy a creer.
9: Voy a tomar una media tarde. Salí de la escuela y tengo ganas de irme a tomar un café con leche con unas medialunas.
2: ¿Y te vas sola o te vas acompañada, Ruth? ¿Se puede contar o no?
9: Sí, no, me voy con una compañera porque tenemos que charlar y hablar y bueno, contar más cositas.
2: Está muy bien, hay que ponerse al día, hacer catarsis, está muy
9: bien.
2: Sí,
9: sí.
2: Aparte estamos recién en la mitad de la semana, así que falta, hay que
9: descargar.
2: Escodito
9: de la semana, ¿viste?
2: Escodito de la semana. Ruth, ¿me querés contar alguna anécdota más que no pueda faltar en tu libro?
9: Sí, puede ser que después que nació mi hija,
2: sí.
9: Bueno. Me costó bastante porque fui mamá y papá, la crié, estudié, me recibí y bueno, la verdad que hoy es toda una mujer y contenta por haber logrado que ella también trabaje, estudie y está al lado mía. Así que bueno, la verdad que muy linda historia y orgullosa.
2: Qué lindo, Ruth, también, ¿sabes qué? Digo, me permito esta licencia de la melancolía, muy breve, pero qué lindo también el mensaje de estas mamás que han tenido que cumplir doble rol, hablo por la mía, por supuesto, también, por ejemplo, y que no dejan de cumplir sus sueños propios. Está muy bien, digo, yo como hija agradezco que mamá no se olvide de sus sueños también. Así que, Ruth, qué bueno que hayas acompañado a tu hija y al mismo tiempo que hayas podido terminar esto de ser maestra, de la docencia. Es un lindo mensaje, no hay que dejar de lado tampoco.
9: Sí, chica. Siempre los sueños hay que hacerlos realidad y se
2: claro
9: puede.
2: Claro que sí.
9: Cuesta,
2: que sí.
9: No es fácil,
2: no.
9: Pero siempre se pueden cumplir. Y cuando vos decís cumplir esta meta, wow, ¿sabes?
2: ¿Quién te
9: muy
2: lo
9: lindo.
2: Quita? Olvídate.
9: Es muy lindo.
2: Olvídate. Bueno. Ruth, estás participando, bueno, por supuesto.
9: 543, mis últimos tres números.
2: Dale.
9: ¿Y me podés pasar un tema de María Becerra?
2: Lo anota, Juanma. Claro que sí. De María Dale. Becerra. Listo.
9: Bueno,
2: listo.
9: Un beso grande, chicos.
2: Que la pases bonito.
9: Feliz miércoles.
2: Feliz miércoles para vos. Chau, chau.
9: Pues, chau, chau.
2: Qué genia, Ruth. Nos vamos a una pequeña tanda. Tenemos un montón de mensajes que de a poquito vamos a ir mandando, por supuesto, y mostrando. Te leo uno cortito de Paula. Lo que tendría que estar en el libro de mi vida es cómo conocí al amor de mi vida, que sería que me acompañe a comer si me gano la cena, 800, dice Pau. Pau, bueno, ahora yo quiero saber cómo lo conociste, mi amor. Mandame un audio cortito contándome. Nos vamos a una tanda y ya volvemos.

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12: 20. 25 minutos.
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0: Recordá que estás participando por las cenitas en Che Picadas, Aquelarre, Napoli, Imperio de la Pizza. Una cenita para dos personas en cada uno de los lugares que te mencioné. Es muy simple, vos tenés que enviarnos un mensajito, tenés que llamar o tenés que simplemente escribirnos al 1213-440000. ¿Qué me tenés que responder? ¿Qué momento de tu vida no puede faltar en un libro tuyo? Vale absolutamente todo, desde un papelón, desde algo gracioso, desde algo lindo, triste si querés, eso lo decidís vos. Acá vale absolutamente todo en este miércoles de Chori Club. Paula, viste que yo recién, como quien no quiere la cosa, te metí un mensajito. Juanma me decía, la tanda, y yo, para, te leo un mensajito cortito. Paula nos decía que en su libro no puede faltar el momento en que conocía el amor de su vida. Pero claro, no nos contaba cómo había conocido su amor. Y acá, bueno, nos pone en contexto, dice... Paula dice, te cuento, dice, nos conocimos en un show de música de una bandita de acá de Mendoza, ya van a ser 2 años y de ahí no nos soltamos nunca, dice Pau. Esas historias que a mí no me van a pasar nunca, ¿viste? Qué bien, Paula, vale ese libro, vale, claro que sí, preciosa. Tenemos audios que nos van llegando, acá Tintín, ya vamos con los audios, dice Tintín, yo la conocí por una app de citas, cuenta el momento en que conoció a su pareja, entiendo. Cuando vine a visitar a mi familia acá en Mendoza, mientras yo vivía en ese tiempo en Río Gallegos. Empezamos a hablar a la distancia, después, bueno, no me quería quedar sin conocerla y de lo loco que soy, me vine a Mendoza solamente a eso. O sea, él vino solamente a conocer a esta chica. Ahora estamos hace 4 años juntos, nos amamos, así que hice 2.700 kilómetros para conocer a mi futura esposa próximamente. Ahora vivo de nuevo en Mendoza con mi futura esposa, dice acá Tintín. Bueno, ya sabes, acá por lo menos 2 queremos ir a ese casamiento. Juanma, Támola, Emilú, Emilce Vargas Ferrara, por favor, que nos llegue la tarjetita, Quiero ir a ese casamiento, a celebrar el amor. Ahora sí, vamos con más audios. A ver quién se lleva la cena, che.
1: Para mí lo más emocionante que me ha ocurrido es poder presenciar el parto de Mica. Mis últimos números son 280.
0: Bien, cortito y al pie, como le gusta a Juanma. Más audios que nos llegan, a ver.
2: Buenas tardes, Choricita. Soy Gustavo Luis Jamardo de Maipú. Quería participar por los premios. Hola, con respecto a la consigna. Bueno, los hechos que más me gustaría que estuvieran en un libro sería cuando hice el viaje egresado a Carlos Paz, en la pasé de rebomba. Y después cuando me recibí de bachiller, que tuve la suerte que la maestra de ceremonia era mi vieja, mi querida vieja Mirka Durán. Y se hizo en el Teatro Independencia. Y después, bueno, recuerdo mucho la visita que hizo Christopher Cross a Mendoza, que era mi ídolo de los lentos, y también tuve la suerte de poder ver a Sting en el estadio de River Plate. Y también quería recordar a mi profesor de yoga, Lino Sergio Jereduz, que hoy estaría cumpliendo años. Así que un gran abrazo al cielo. Saludos.
0: Para ver si escuché bien. ¿Dijo que su mamá es Mirka Durán? ¿O yo flashé? Te juro que escuché Mirka Durán... si es Mirka Durán, chicos, es una locutora y humorista argentina, es un emblema histórico de la radiofonía en Mendoza. ¡Opa! ¿Habré escuchado bien? Dame el ok por mensajito, Gusti, estoy casi segura que dijo Mirka Durán, que era la maestra de ceremonia, su mamá Mirka Durán, me muero, con razón, ahora tiene todo sentido, ¿no? Claro, ahora tiene más sentido de dónde sacó ese bozarrón, mi estimado, claro que sí. Acá nos llegan mensajitos, Anto, hola, brava, lo que no puede faltar en mi libro es el día que me reciba de la facultad, que ya falta muy poquitito, y también el día en que conocí, en ese entonces, a la que hoy es mi pareja, ya hace 11 años juntos. ¡Wow! ¡Una vida, Anto! Bueno, a meterle a la facultad, que ya casi entonces. Éxitos en lo que queda. Más audios.
3: Hola, Chorilú. Hola. Lo que nos puede faltar...
0: Qué bien, qué bien.
3: En mi libro es...
0: Ahí no se tienta eso, ¿eh?
3: Una aventura que tuve con el dueño de un hotel para no pagar hospedaje.
0: ¡Apa!
3: Para no pagar hospedaje.
0: Hospedaje, okay.
3: Teniendo 18 años, viviendo en Mar del Plata.
0: Bueno, 18 años, menos mal que aclaramos. Mira, ¿qué decirte, no? Escuchamos, pero no juzgamos, mi amor. Ella se ahorró el hospedaje, por suerte salió todo bien. Digo, aquí estamos contando la anécdota. ¿Quién te quita lo bailado? ¿Van ese libro? Claro que sí. Más audios.
4: Hola, Chorilú.
0: Hola, loco.
4: en mi libro no puede faltar los sábados, fútbol. Los días de trabajo en la mañana cuando manejo la brava. Y alguna que traiga algún premio que bailo y disfruta con muchas ganas y muchas gracias.
0: ¿Cómo me meten presión? Che, qué tremendos que son los choricitos y las choricitas. Es espectacular. ¿Cómo manejan la presión que uno acá se siente chiquitito, chiquitita? Y miren que yo soy chiquita, ¿eh? Más audios que nos está llegando, por supuesto, al 1213-44-0000. ¿Quién se va a llevar la cena che picada? ¿Quién? ¿Quién se va a llevar la cena Aquelarre, la cena Napoli, la serie a Imperio de la Pizza? Ya, ya, en un ratito vamos a estar dando los ganadores. Nos llega más audios, a ver.
5: Hola, Chorilu, ¿cómo estás, Lu?
0: Hola.
5: Hola, Luca del taxi.
0: Hola, Luquis.
5: Mira, yo no sé si hay un momento exacto de mi vida que tendría para recordar. Yo creo que necesitaría hojas. Yo creo que todos los momentos son lindos de mi vida, hasta los malos, porque te dejan aprendizaje. Así que yo creo que mi vida la escribiría haciendo un libro y no tendría que faltar nada. Nada. Lo bueno, lo malo, todo tendría que estar. Me han pasado muchísimas cosas, pero muchísimas. Pero de todo se aprende y de todo se sale. Así que quiero participar por todo. En realidad nunca gano nada, pero bueno. Participo igual.
0: No, son tremendos.
5: Gracias, Lu.
0: Qué tremendo son. No, son tremendos de verdad, ¿eh? Ustedes son bravos, son bravos. Tengo un llamadito aquí, que antes de seguir con más audios, la tenemos a ella, a Vivi. Yo la tengo como Vivi Lupe. Lupe es su nieta, si no me equivoco. Hola, Vivi.
6: Sí. Hola, ¿cómo andás, Choricita hermosa?
0: Hola, preciosa, ¿cómo estás?
6: Bien, muy bien, acá con mi compañera Estela.
0: Con su compañera Estela. ¿Qué están haciendo? ¿Dónde se van? ¿De dónde vienen?
6: Venimos de folclore.
0: De folclore, bien, bien, la actividad de los miércoles. Bien, ¿sirve para relajar, para descontracturar un poco o no? ¿Cómo les fue?
6: Sí, hermoso, hermoso, hermoso. La verdad que es muy bonito, muy lindo grupo.
0: ¿Es el folclore, Vivi, un capítulo en tu libro? ¿Estaría en tu libro?
6: Me encantaría.
0: ¿Por qué, che? ¿Qué te gusta tanto?
6: Porque no hay nada más seductor que bailar una samba.
0: ¡Eso! ¡Mirá la Vivi! ¡Opa! Seductor, buena palabra, buena definición. ¿Agregarías un momento más a ese librito, Vivi?
6: Sí,
0: ¿cuál?
6: Muchos.
0: Uno más, a ver, el primero que te venga a la mente.
6: ¿El primero? Sí. Y el nacimiento de mis hijos.
0: Bien, sí. Se está repitiendo mucho ese momento. Otro. La profesión, ok, bien, dale, sí.
6: La enseñanza de mis padres.
0: Buen resumen, me acabas de dar un muy buen resumen. La profesión, tus hijos, el folclore y la enseñanza de tus padres. Me encantó, Vivi, te lo compro.
6: Y el amor en todos los aspectos de la vida.
0: Claro que sí.
6: Las personas que Dios me ha puesto en el camino, los de la radio que nos alegran, sí. La gente que nos sirve, no solo para levantarnos el ánimo, sino para aprender.
0: Porque total. La gente que... Total. Totalmente, hay una frase que te dice, no quiero que te lleves de mí nada que no te marque. Sirve para lo que estás diciendo, muy bueno.
6: Así que bueno, qué lindo escucharte los miércoles, Choricita hermosa.
0: Gracias.
6: Soy Vivi 965 y acá está Estela.
0: Bueno, saludos.
6: Te manda saludos, Estela.
0: Saludos a Estela y disfruten ahora, buen viaje a casa.
6: Bueno,
0: estás
6: bueno.
0: Anotada,
6: sí, no,
0: Vivi.
6: No hemos parado porque...
0: No, claro.
6: Ay, gracias. Vivi 965 soy.
0: 965, me encantó. Vivi, te mando un besote enorme.
6: Otro para ti.
0: Otro para vos. Ahí está, Vivi. Qué genia, bailando folclore. Porque es seductor, me encantó. Buena definición. Acá Agustín me dice, sí, la lechiguana, dice Milka Durán, y me manda una fotito. Dame una cena, Chorilú. No, qué tremendo son. ¿Tenemos más audio, Juanma? A ver. Vamos con uno.
7: Hola, Chori. Muchos saluditos desde acá, de zona este, de Rivadavia.
0: Sí.
7: En mi libro no pueden faltar las cosas buenas. El nacimiento de mis dos hijos, las charlas con mi familia, con mis hermanas, con mis amigas, lo mejor. Y algo vergonzoso, que es vergonzoso, que pasó hace mucho tiempo, hace muchos años atrás, pero todavía lo recuerdo.
0: ¿Qué pasó?
7: Y no sé, me da esa vergüenza todavía. Fue que... Cuando uno de mis sobrinos iba a jardincito, yo lo cuidaba y comencé a aprender a andar en moto en ese tiempo. Resulta que lo tuve que llevar yo en moto hasta la entrada de la escuela para dejarlo en el jardincito.
0: Ya me estoy imaginando al final.
7: Obviamente, muchos niños a la entrada, los padres ahí esperando para que los niños entren. Yo llegué en la moto con mi sobrino, nunca apagué la moto, y parece que nunca le saqué el cambio, así que me bajé.
0: Ay, no, no,
7: y mi sobrino quedó sentado atrás. El tema es que no sé por qué aceleré, y como tenía el cambio, mi sobrino voló para atrás. Por suerte no se hizo nada, pero voló para atrás. Y yo iba arrastrando con la moto, no sé hasta dónde, llegué hasta un bordo, y ahí no me quedó la moto, quedé yo toda revolcada, un desastre. Los padres venían y me preguntaban, ¿estás bien? ¿Estás bien? Eso es el peor recuerdo que tengo. Vergonzoso, pero a la misma vez muy divertido.
0: Sí, tragicómico, porque podría haber sido tremendo. Por suerte no pasó a mayores. Ey, muy buena anécdota. Muy buena anécdota para el libro Papelón también, si se quiere. Porque adelante de todos los papás de los compañeritos de tu sobre, tu hermano o tu hermana te quería matar, me imagino. Podría haber sido terrible. Muy buena anécdota. Más que anotadísima, por supuesto, por los premios. Recordá que estás participando por una cena en Che Picadas, una cena en Aquelarre, una cena en Napoli y una cena en Imperio de la Pizza. Por supuesto, para dos personas, cada una de ellas al 2613-440000. Estás participando por todo esto en este miércoles tan bonito que hemos tenido en el día de hoy. Te leo más mensajitos. Acá, por ejemplo, dice Mati, el día que me declaré a la chica que me gustaba, y bueno, ella también me dijo que gustaba de mí, así que fue un final feliz. Muy bien. Tenemos otro mensajito acá. Por ejemplo, dice Mica, el día que me subí a un escenario por primera vez, estaba muerta de miedo, pero cuando terminé quería hacerlo de nuevo. Siempre pasa eso, ¿viste? Una vez que ya estás en el baile, después no te pueden bajar, ¿viste? Es así, no me pongas, cuac, no seas mal, es así. Acá, Laura, el día que nació mi primer nieto, mirá, algo distinto, porque hasta ahora veníamos hablando de los hijos. ¡Opa! También un buen capítulo para el libro de Lauri. Acá Ezequiel dice el día que choqué el auto recién comprado. Todavía creo que no se lo pude contar a mi mamá, se está enterando ahora. En teoría, me chocaron. Tremendo ese, no, qué bajón. Espero que hayas tenido un buen seguro ese, porque si no, te digo, qué tremendo. Tenemos una llamadita que ya nos está esperando en línea. Hola.
8: Hola, sí, buenas noches.
0: Hola, ¿quién habla?
8: Estefi.
0: Hola, Estefi, preciosa, ¿cómo estás?
8: Bien, todo bien. Un placer escucharlos, como siempre.
0: Gracias. Espero que te quedes, ¿eh? Mirá que ahora a las 21 arrancamos con Delirantes.
8: Por supuesto, ¿cómo no me voy a quedar?
0: Me encanta. Escúchame, Estefi, ¿qué capítulo pondrías en tu libro? ¿Qué momento, viste, no puede faltar sí o sí?
8: Mirá, yo soy mamá, eso es típico que todas decimos, ¿no es cierto?, cuando el nacimiento de nuestros hijos. Pero más que nada, en un embarazo tuve que tomar una decisión re importante. Y haber continuado con ello a pesar de todas las circunstancias, y haber tenido fe, lo pondré en mi libro. Y después que me separé de muchos años, me volví a mi provincia todo y me volví a reencontrar con mi primer amor de manera espontánea. Me parece bastante fuerte porque se parece hasta una película, ¿viste? Uno nunca sabe.
0: Recontra, un bestseller lo que me estás contando. Escúchame, sí. Steffi, pero ¿vos de dónde sos? O sea, ¿qué provincia te volviste?
8: Yo soy de acá y me fui a Buenos Aires y me separo, vuelvo a mi provincia de origen y bueno, me reencontré de manera caminando por el centro así con mi primer amor, Sí, fue increíble, la verdad, tipo película, ¿viste? No te volvés a ver.
0: Pará, ¿y estás con él ahora o no? ¿O fue ese momento?
8: No. Ah, fue ese momento y... Dios dirá.
0: Y Dios dirá, claro, capaz que no era el momento ahí, pero quién sabe mañana, ¿no? ¿Viste cómo es esto?
8: Nunca se sabe las vueltas.
0: Nunca se sabe. Bueno, tremendo lo que me contaste, Steffi, o sea, está para un bestseller
8: de China. Como la oreja de Van Gogh, ¿viste?
0: Sí.
8: Dice que el amor verdadero es tan solo el primero, los demás son solo para olvidar.
0: Buen tema, che.
8: No es posible, ¿viste?
0: Sí, quién sabe, ¿viste? Es el hilo rojo tuyo, andás a ver. ¿Quién sabe? Puede pasar. Estefi, genia, gracias por compartirme tus momentos, tus capítulos de tu libro.
8: Por favor.
0: Estás anotadísima.
8: Bueno, un placer, como siempre. Un abrazo. Gracias.
0: Gracias a vos, reina. Besote. Chau. Che, ¿qué tema lo que le pasó a Estefi? Encontrarse por causalidad con un primer amor. Recordá que estás participando, por supuesto, con de las cenas, digo, en Che Picada, Saquelarre, Napoli, Disocia en un momento. Imperio de la Pizza al 2613-44-0000. Chicos, discúlpenme, choricitos y choricitas, a esta hora ya se me lengua la traba, ¿viste? Les pido mil dis, nos están llegando audios que en un ratito nada más pasamos al aire. Ya venimos.
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0: niña perfecta. Chirilú, otro día importante que me olvidé también, que no puede faltar en mi libro de la vida, fue cuando conocí al Juanma de la, en la Brava Fest, el más fachero de la radio. Abrazo, Juanma.
1: Mirá, Juanma, tiró carita y todo acá, farmeando ahora el muchacho. A ver, los últimos audios, dale.

0: Hola, buenas noches. Quiero participar por lo que sea, cualquiera de las cenas me parece perfecto. A ver, ¿qué me pasó algo tragicómico, como decir? Y hace muy poquito tiempo fue de que, bueno, trabajo para un equipo deportivo y, bueno, yo me encargo de que, bueno, de proteger de que nadie los trate mal, de que no hagan actos de violencia contra el equipo de trabajo y nada de eso. Y desde la tribuna contraria estaban diciéndole muchas cosas, o sea, trabajo en infantiles aparte, a nuestro staff de profesores, pero cosas. Barbaridades tremendas, no te puedo explicar. Hasta de mandarlas a cocinar, o sea, porque eran mujeres, no entiendo. Entonces, yo me di vuelta hacia el grupo de papás y le digo, miren, todo bien, papá, no suelo meterme en esto, o sea, hacemos oídos sordos, pero me parece un montón porque ellos están trabajando, porque hay niños, te encargo que no te dirijas a los profesores, no te dirijas a los delegados.
1: Claro, y, corta la bocha.
0: Y puedes decir lo que quieras, pero no dirigiéndote hacia nuestro equipo de trabajo. Y me doy vuelta y en eso, no te puedo explicar la forma en la que me caí, di no sé cuántos tumbos, mi cara fue contra el piso, no te puedo explicar, me tenté, me paré y encima me dijeron, eso te pasa por hacerte la linda. Y me di vuelta, me paré con la mejor de las ondas, me agarré el pelo y le dije, soy linda. Entonces, no fue muy, te juro, la vergüenza que pasó no te la puedo explicar, ¿viste esa vergüenza que voy a decir, trágame tierra? Ese tipo de vergüenza. Pero bueno, ahora lo cuento como una anécdota, pero bueno, fue como trágico, cómico y bueno, de todo pasó este día. Saludos.
1: Chao, capa. No, aparte me imagino el momento en que los miró tipo, mirá de quién te burlaste y automáticamente en el piso quedó la muchacha. Bueno, pero me parece bien el después. Se levantó, tiró pelo, tiró ahí cara y dijo, acá estoy, sí, soy linda. ¿Y qué onda? Bien, participando por todo, claro que sí. Vamos con el último audio, pero sepan que siempre leemos todo. Vamos con el último audio que ya nos quedamos sin tiempo.
2: Hola, Chorilú, ¿cómo les va? ¿Cómo andan?
1: Hola, bonita.
2: Yo, si tuviese que hacer un libro de un momento lindo de mi vida, sería el día que me enteré que iba a ser tía y madrina por primera vez.
1: Qué lindo.
2: Es un amor inexplicable que tengo por mis dos sobrinos. Después, por el segundo, lo mismo. Ese sería el libro de mi vida. Hermosos momentos.
1: Después, claro.
2: Mis últimas son 872. Soy Aye.
1: Aye, Aye, estás más que anotada. Gracias a toda la gente que se ha sumado, que ha llamado, que ha mandado mensajito, que ha mandado audio al 1213-440000. La consigna de hoy era súper fácil, contarnos básicamente ese momento que vos decís, che, yo tengo un libro de mí y esto no puede faltar, ¿viste? Ese papelón, ese momento crucial, ese momento lindo, ese trágame tierra, todo valía en el día de hoy, solamente tenías que participar y te llevabas un premio. ¡Opa! Hasta aquí hemos llegado en Choriclub, pero en un ratito nada más, en breve se viene Delirante, ¿sí? De 21 a 23 horas, con Pablito Gamba, con Sofi Negis y conmigo, por supuesto. Puesto. Así que escúchame, vos que estás del otro lado. Ahora, ¿no te ganaste nada? Tranqui, que a continuación tenemos más premios para vos. Así que quédate, escuchanos y participá, porque aparte se viene un programón. Consigna. Hoy es miércoles, hoy se come picadita y se canta, chicos. Hoy viene una artistaza a cantar con nosotros, a pasar un buen rato en Delirantes. Así que en un ratito nada más vamos a estar con ellos. A ver, les leo los ganadores, así, de una. No te meto suspenso, no te meto pausa... Claro que sí. Recuerden también que la producción de Chori sí se va a estar contactando con aquellas personas que ganó. Paciencia, porque hay mucha gente, ¿no? Por ahí a veces aguanten dos semanitas. Si no se contactan a las dos semanitas, tranqui también. No es que han perdido el premio. Ya les va a llegar el mensaje, sí, paciencia. Han ganado, eso seguro. Vamos con Imperio de la Pizza. ¿Te parece, Juanma? Bien, Imperio de la Pizza, Dayana Méndez. Sí, la ganadora de este premiazo. Vamos con Che Picada, Gustavo Esturniolo. También la producción se va a contactar con los chicos, con Dayana, con Gustavo. Con Napoli, ¿quién va a ir a Napoli? Ya mismo anda buscándote acompañante, Elena Guerrero. Espero que lo disfrutes muchísimo, Elena. Y por último y no menos importante, ¿quién va a ir a Aquelarre con un acompañante? O bien capaz se lo regala a la hija, porque recuerdo que la anécdota venía por ese lado. Iba a cumplir años, capaz que, no sé, de regalito se va la nena allí. Quien gana este premio, Adriana Migarelli, ¿sí? Así que toda la producción de Chori Club se va a estar contactando con las chicas y con los chicos, por supuesto, para que puedan ver cómo es la movida de todo el premio. Mañana regresa Chori, ¿sí? Y nosotros el viernes nos reencontramos también de 18 a 21 haciendo el aguante. Se viene Delirantes por Brava. Ya venimos.
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